0: vergüenza. ¿Y luego?
1: Mi hermana, la más grande, dijo, vuelves a hacer otra de esas, dijo, y yo ya no vuelvo a venir, nomás las vergüenzas que nos haces pasar.
0: ¿Y qué pasaba por tu mente, Manuel? ¿Salirte del hospital y luego agarrar un taxi? ¿Qué pasaba por tu mente? ¿A dónde te ibas a ir? Porque cuando uno se tienes un plan, es que sigue. No me voy a aventar como el Borras.
1: Yo dije, ya sea que agarre una combi o un taxi, lo que sea, lo que caiga, como luego dijeron, pero yo de que me voy de aquí.
0: Y no pero, pudo irse.
1: No pudo
2: irse. Ay, pobrecito.
1: Ya después me agarraron. Y otra diva también, cuando me pusieron la sonda, a gritos allí, que yo no quería que me pusieran la sonda también.
0: ¿Y luego?
1: Y yo les decía que no, y las enfermeras que sí, y yo que no, y hasta que no fueron los camilleros y me agarraron de las manos y de los pies.
0: Y luego, hermano.
1: Y tiré allí, no sé qué tiraría, porque ya me había quedado, ya era cuando ya estaba, ya había perdido pues la vista, diva. Y
0: tú nada más escuchabas un tiradero, no supiste qué tiraste.
1: Sí, como eran como unas, no sé si en donde pongan las materiales de curaciones, porque era en urgencias, diva. Allí me querían poner la sonda y dije, no, yo no me dejo poner eso porque dice, yo ya me habían dicho que dolía mucho y vaya que sí duele, me dolió hasta la conciencia.
0: ¡Sas, culebra el piso!
1: Y tras, tras, tras.
0: ¿Por dónde? ¿Por dónde te metieron la sonda?
1: Por ahí, diva, por donde orino.
0: Ah.
1: Sí, no, diva, no, se cree que por otro lado, no, por ahí. La aquella sí quería, ponerme el dedo, pero no me dejé.
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2: Pues sí, algo similar, pero que no había papel. Hijo, mi diva, dije yo, ya valí chetos.
3: ¿Y luego, Leti?
2: No, y le mandaba yo mensajes a la amiga y no sé dónde dejó el teléfono en el momento. Pero no, no me respondía, diva. Ay, dije yo, ahora, Dios mío, pues no hay ni una jicarita, algo para que me haga yo aquí un lavado, aunque sea. No, hombre, diva.
3: Y luego, Leticia.
2: Casualmente, su hermano necesitaba el baño, fue, tocó, y le digo yo, auxilio, socorro, por favor. ¿Qué pasó? Dice, ¿todo bien? Sí, le digo, lo que pasa es que no hay papel, ¿me puedes conseguir, por favor? Y me, ay, dice, ¿cómo que no hay papel? Le digo, no. Pero haz de cuenta que no estaba ahí a la vista, pero sí había en el mueble del lavabo.
3: Y luego, Leticia.
2: Pues ya me quedaba del otro lado. Dije yo, chanfles. Pues ya, como pude, mi diva. Dije, bueno, con que esté mismo aquí adentro, pues ya la armé. Y ahí voy en cuclillas al lavabo. ¡Ay, no, mi diva! Dije yo, una tras otra. Y hermano. No, hombre, diva.
3: Y cuando
2: no,
3: ya
2: pues, el puro ridículo. Ay, no, ya por fin dije yo, ay, Dios mío.
3: Imagínate.
2: Ay, la salvación.
3: Caminando así, despacito.
2: Sí, en cuclillas. Despacito. Iba yo exacto así. Como dice Alfonso, despacito.
3: Ay, no.
2: No, diva.
3: Ay, Leti, qué risa. Todo esto.
2: No, no, no.
3: Y luego tu amiga, ¿cuándo leyó los mendigos mensajes?
2: No, ya como a las 2 horas. Le digo, oye, tú, le digo, no abuses. Ay, dice, amiga, es que dejé cargando el celular allá en mi recámara. Hijo, mano, le digo, estás tú buena para una urgencia, mujer.
3: Ay, Leticia, yo creo que todos hemos vivido muchas
2: anécdotas.
3: Sí, el
2: puro ridículo.
3: El ridículo.
2: Y más que nada con el amigo, bueno, su, hermano.
3: Y que él supo que tú estabas.
2: Y ya después, sí, yo estaba en apuro, ya llevaba yo como media hora. Ya llevaba yo como media hora analizando y decía, es que no hay ni una jicarita, un contenedor o algo, Dios mío.
3: Pero no te fijaste cuando te sentaste, Leti.
2: No, justamente, y sabes, a partir de ahí exactamente es lo primero que hago ahora, mi diva.
3: Ay, sí, yo también. Y
2: aprende una de los errores. Sí. Y luego, ¿sabes qué le digo yo acá a mi hijo? Le digo, mira, cuando vayas al baño y veas que ya no hay o ya está próximo el rollo, le digo, los rollos que están ahí, le digo, ve por más, abastece, le digo, esa canasta. No quiero volver a ver, le digo, ese baño sin un rollo. Porque es que me quedó el trauma, mi diva.
3: Claro. Emanuel, ¿estás escuchando?
4: Sí, diva, sí, sí, sí, estoy escuchando.
3: No quiero que también vayas así, caminando despacito como una amiga.
2: No, es que yo ni hago lagartijas ni sentadillas y a ver, ahora hice ahí varias. Ay, no, mi diva.
3: Ay, no, chicos, qué divertido.
2: Ahora sí me acuerdo, pues sí, ahora sí me carcajeo de mí misma, ¿no? Pero de momento, no manches.
3: En ese
2: no,
3: momento.
2: Dice yo, no, es que ¿cómo me salgo de aquí?
3: Toda manchada, toda manchada.
2: Sí, pues imagínate. Bien sellado el asunto.
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0: y mi sorpresa fuiste tú, mi amor.
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1: Fíjese que también, pero ese estuvo a punto de pasar, bueno, pasarme una desgracia porque en un lugar de Oaxaca, Matías Romero, para ser exacto.
2: Sí, conozco a Matías Romero.
1: Me mandaron a cubrir una ruta igual, pero en ese tiempo las vistas eran como...
2: Sí, claro.
1: Pero la verdad, en ese tiempo los carros, uno las abritas sufría mucho con esos carros.
2: Sí.
1: Entonces, en un pedazo de terracería, yo bajo, me paro con un cliente, pero dejo el carro según yo. Yo traía mi pedazo de tronquito para ponerle en la llanta, porque esa camioneta
2: se
1: la agarraba viada solo.
2: Sí, se iba.
1: Me ganó, diva. Híjole, y ahí voy atrás corriendo, pero gritando que se hicieran a un lado a los gritos. Ya me importó todo ahí, dejé todo. No. Ah, su nombre, lo fue a parar en esquina de una casa.
2: Ay, no, pero lastimó la casa, la pared, o la barda.
1: Sí, la pared. Ay, sí, no. La pared, se llevó el corral y se vino a detener con la mera esquina de la casa, con la esquinita. Haga de cuenta que la combi quedó como que si la hubieran partido a la mitad, el mero centro de la frente, a la mitad quedó achatado. Ahí se detuvo.
2: El Matías Romero, Oaxaca. De ahí de Matías Romero es Lupita Tovar. Lupita Tovar, una actriz mexicana que triunfó en Hollywood. Doña Lupita Tovar, que ha hecho muchas películas. Y es de ahí, de Matías Romero. Las películas, por ejemplo, de Drácula, en el año 1931... La versión en español se hizo con Lupita Tovar ahí en Estudios Universal. También la película de Santa, que fue la primera cinta sonora, amigos, en México. Ella falleció a los 106 años y tiene el récord de haber sido la actriz mexicana más longeva. Más longeva. Fíjate, y es de ahí de ustedes, de Oaxaca, de Matías Romero.
1: No sabía, diva.
2: Pues entérate que tienen una leyenda. Mira, de ahí de Matías Romero.
1: Una leyenda.
2: Y tiene estrella en Hollywood. Tiene estrella en Hollywood. ¿Eh?
1: Lo que hay que saber. Bueno, así es.
2: Y de veras, cuando vayan a Matías Romero, Oaxaca, digan de aquí es Lupita Tovar.
1: Lupita Tovar.
2: Lupita Tovar. Y luego, ¿qué pasó con la chata que quedó a la mitad?
1: No, pues la gente se me vino encima, diva, me iban a linchar ahí.
2: Oh.
1: Y me iban a... Uy, no, la gente
3: ay,
1: de Oaxaca es brava.
2: ¿No?
3: No, sí. Tú no.
1: No, tú no.
2: ¡Arriba, Oaxaca!
1: ¡Arriba, Oaxaca!
2: Y nos echamos un mezcal.
1: Así es, diva, un mezcalito de
2: ay,
1: gusano.
2: ¡Qué bonito!
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1: ¿Sí alcanzó al del gas?
2: Sí, después de dos cuadras.
1: Y por ejemplo, ¿usted le gritaba o alguien de los vecinos que le hubiese dicho un chiflidito o algo, Jesús?
2: Lo que pasa es que escuché al del gas, pero estaba yo muy dormilado y como me acordé que ya se me va a acabar el gas y no encontraba el teléfono de los gaseros, pues me salí corriendo, dije, ahorita lo encontramos.
1: ¿Y luego, Jesús, sea?
2: Pues sí, lo encontré y le pedí mi tanque.
1: Y luego, cuando ya le dice, mire, vivo allá, ¿usted se regresa en el camioncito del gas o se regresa caminando?
2: Ya saben dónde vivo, pues me regreso caminando.
1: Ah, bueno. Bueno. Lulu, sigue la otra línea.
3: Sí, claro, mi diva, que estoy escuchando al joven Jesús.
1: Ay, sí,
3: claro que sí, aquí estamos.
1: Oye, que el otro día me habló una chica de Monterrey, Nuevo León, que dice que es fan de Jesús. ¿Sea así la escuchó Jesús?
2: Claro que lo escuché, mi querida diva de México.
1: Sí. Que se dispense, que se espere la de Monterrey, que Lulú es la número uno, dice.
3: Sí,
2: claro, por supuesto.
3: Yo siempre escucho a Jesús, sí, claro que sí. Y una admiración que siento por el joven Jesús, por todas las cosas que él hace, por todo lo que ha salido adelante. Yo lo admiro bastante.
1: Qué bonito.
3: Claro que sí.
1: Muchas gracias.
2: Qué bonito, Lulú.
1: Pues ahí está.
3: Sí, sí, sí.
1: Las anécdotas. Hoy estamos hablando de lo más chistoso que te pase en público. ¡Ay! Te caíste. Fuiste a dejar medio diente ahí en la banqueta. Tú de boca como Florentino arriba del pastel. ¡Ay, no! Qué
2: verdad. Medias espinillas.
1: Medias espinillas. ¡Ay, Jesucristo! O luego, les decía hace rato, que a mí me pasa muy frecuentemente. Me saluda gente y luego no sé quién es. ¡Ay! Y te... Te lo juro,
2: Somos dos.
1: El otro día iba con mi mamá y me saludan, te lo juro, Jesús, Lulú. Y me platico con ellos, saludan a mi mamá, la conocen. Ella tampoco supo quién era. Y luego me dice, ya cuando nos fuimos, y esto en una calle, me dice, ¿quién era? Le digo, yo te iba a preguntar lo mismo. No supimos quién Entonces, díganme ustedes qué anécdotas han vivido. Que yo ya me descosí. Que yo también a veces tengo ganas de contar cosas, ¿eh? Gracias.
3: Claro que sí, Lidia. Todos debemos desahogarnos y contar nuestras cosas que nos pasan.
1: Gracias.
3: ¿De buenas o malas?
1: De preferencia las malas, que dan rating.
3: Sí, ¿verdad?
1: Aunque sea, dime que andas mala de la rodilla, pero dímelo.
3: Ay, mi diva, no, pues sí, ando mala de la rodilla, mi diva. Que una vez que iba yo llegando al trabajo, estaba lloviznando, mi diva, y ahí voy con mi botecito de cosas de limpieza. Pues ándale, mi diva, que cuando iba dando no me caí de rodillas y yo bien, yo estaba más preocupada que él me había visto y no del fregazo que me di.
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1: ¿Y me ha pasado? Yo como soy pintor, pinto casas a domicilio.
2: A domicilio.
1: Entonces.
2: ¿Y luego?
1: A domicilio, pero eso era antes, ahora ya me modernicé, me las traen y las pintan y se las llevan. Sí, entonces.
2: Ahora te las llevan entonces, en inteligencia artificial. Mira, mira.
1: Ándale, y te las pinto y ya cuando las terminen se las llevan. Sí, sí, diva.
2: ¿Y luego?
1: ¿Qué le iba a decir, diva? Me he caído de las escaleras de para subirme de 24 pies.
3: Ay, pobrecito.
2: ¿Pero cómo que de 24 pies y la descalabrada?
1: No, no precisamente de esas alturas, diva, pero digamos que de un piso sí me he caído así, de lo que calculado de un piso así de una casa.
2: Oye, pero si a veces sí te caes de dos escalones y él terminas sin pie, todo quebrado.
1: Pero es que yo caigo como los gatos, siempre caigo parado.
2: ¿Eh? ¡Ay! La primera vez cuando empezaste a pintar y que te caíste, obviamente ya me imagino, como decimos los mexicanos, la carrilla que te hicieron tus compañeros.
1: Diva, las veces que me he caído, ¿qué? Gracias a Dios, o puede ser que no, pero me he caído, pero solo y nadie me voltea a ver. Más bien yo soy el que voltea a ver si nadie me mira.
2: Oh.
1: Y me da más vergüenza. Sí, diva, porque cuando uno se cae, uno voltea para todos lados a ver quién lo miró.
2: Pero inmediatamente, querido público, cuando uno se cae, andamos viendo que, Dios mío, mi vida, nunca les ha pasado que se metan a un baño. Por ejemplo, nosotras en chiquillas, que vayas tan desesperada que va uno sin vista. Y yo una vez me metí al baño de los hombres, pero que tiene y estaba sentada.
1: Diva.
2: ¿Tú no te has metido a otro baño?
1: Diva, pero me pasó el domingo.
2: ¿Qué?
1: Sí, diva, qué bueno que tocó ese tema. El domingo fui al casino.
2: ¿Y luego?
1: Y ya tenía yo mis copitas así de más. Y por ir en el teléfono, píquele ahí, que me meta al baño de mujeres.
3: ¡Ay! ¡Qué viejo tan feo!
2: Sí. ¿Y qué hiciste?
1: Pues ya me senté a hacer mis necesidades y me salí como si nada, bien disimuladamente. No me iba a salir así nomás de rápido. Dije, me se van a dar más cuenta.
2: Pero cuando tú vas viendo que estás en el de mujeres y escuchas voces de mujeres, ¿en qué momento esperas a que ya no haya nadie para salirte zumbado? Porque ahora hasta te pueden denunciar de que, mira, este señor nos está acosando o algo.
1: Me di cuenta porque no había esos para que los hombres puedan hacer orinar. Entonces fue cuando me di cuenta, dije, ay, ¿pero dónde están? Si estaban, hace rato yo vine.
2: Tanta la prisa, dijo, aquí me le siento. ¿Qué tiene?
1: No, diva, más por la vergüenza de no salirme en friega. Entonces dije, bueno, pues ya estoy aquí, ya me voy a sentar. Y ya ahorita salgo disimuladamente. Sí. La vergüenza, diva, no era estar adentro. Era salir.
2: ¡Salir! 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Si tiene coche, maneje con mucha precaución, que casi siempre hay alguien en casa esperando para darte un abrazo o para...
1: O para hacer el amor, diva.
2: Hacer el amor.

0: 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Son las 5 con 59 minutos.
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2: Se suspenderán actividades del sector gubernamental y público en Nayarit debido a los festejos por el Mundial, aseguró la secretaria de Gobierno en la entidad.
3: Sí, pues justamente el día de hoy escuchamos que por decreto ya la presidenta en la Ciudad de México, la presidenta de la República, anunció para que todos vivan la fiesta internacional del Mundial, que la verdad en México nos tiene a todos muy entusiasmados y contentos. Y debo de decirles que por instrucción del gobernador, del doctor Miguel Ángel Navarro Quintero, nos indicó tanto a los servicios de salud y tanto a las instituciones educativas, que es CEPEN, y en el caso de nosotros en el gobierno del estado, pues sabremos de emitir la circular correspondiente para que efectivamente y por instrucción del gobernador el día 11 también se suspendan las labores y se suspendan los aspectos también de educación y de los maestros, que también puedan considerar esta parte. ¿Por qué? Porque efectivamente es una fiesta nacional. El Mundial de Fútbol, que a todos nos tiene entusiasmados, nos tiene contentos, como todos sabemos, el día 11 es la inauguración y además pues juega México. Entonces es un aspecto de estar presente en esta gran fiesta también, de que los niños, los adultos y todas las familias puedan convivir en familia en torno a esta gran celebración del Mundial.
2: Reportó para Noticias por la Radio, Ariana Olvera.
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3: 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Son las 6:59.
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0: Buenas noches, mi gente. ¿Cómo estamos? Un placer acompañarles en este martes 9 de julio del 2026. Estamos arrancando las bromitas del Panda Show a través de la cadena más importante del regional mexicano. Por supuesto, la Mejor FM y también por la aplicación de Claro Música. ¿Quién es su broma? A comunicarse de todo México al 800-726-3482. 800 panditas de los Estados Unidos. 855-2611-804. Y en este martes arrancamos con diversión y estoy en Guadalajara. Ahí está Roberto, estamos por la Mejor FM. ¿Qué onda, Roberto? Buenas noches. ¿Cómo andas, papá?
1: ¿Qué tal, Panda? Buenas noches.
0: ¿Qué hace, Roberto? Buenas noches. Saludos a Guadalajara.
1: Aquí andamos ¿Qué haces, tratando de hacer una broma.
0: Eso, chintrolo. ¿De qué parte, de qué colonia de Guadalajara, Roberto? ¿O qué zona estás?
1: Estamos en la zona de Tlajomulco. Un tipo Ecatepunk.
0: ¿Neta? No, con eso ya me dijiste todo, papá. ¿Y a qué se me dedica el amigo Roberto en Guanatos?
1: Soy ingeniero en navegación terrestre.
0: Oye, eso suena muy cool. O sea que prácticamente chofer.
1: Así es.
0: Vientos huracanados. Bueno, ¿a quién le hablamos, Roberto Tototo?
1: Mira, es a mi esposa.
0: ¿A tu esposa? ¿Cómo se llama tu esposita?
1: Isabel.
0: Isabel, ¿cuánto tiempo de juntado con Isabel?
1: Tengo alrededor de 5 o 6 años.
0: 5 o 6 años. Uh-huh. Buena onda. ¿Y felizmente casados o solamente juntados?
1: No, solamente juntos.
0: ¿Y por qué no te has casado, Roberto? La catedral de Guadalajara está bien bonita, tú.
1: No, situaciones externas.
0: No te lo ha pedido ella, te ha dicho: ay, mi amor, es que yo quiero casarme de blanco.
1: Es que me dijo que no se quería casar sin velo.
0: ¿En serio? Y dijiste: pues velo.
1: Exactamente.
0: ¡Todo tuyo! Oye, ¿y qué bromita para Isabel, tu concubina?
1: Mira, aquí hay que hablarle a ella. Uh-huh. Que tú te hagas pasar por el papá de una muchacha. Uh-huh. Que resulta que tiene un hijo mío.
0: Okay.
1: Al cual yo no reconocí en su tiempo, pero quieren que me haga cargo de él ahorita. El niño no tendrá unos 4 o 5 años.
0: Ajá. Bueno, 4 o 5, dime.
1: 4 años.
0: 4 años, ok. Uh-huh. ¿Cómo se llama la muchacha?
1: Supongamos que se va a llamar Mayra.
0: Mayra, ¿existe un hombre innombrable antes de juntarte o ya durante la relación? Bueno, digo, porque es típico, siempre tenemos broncas por ahí, que una amiguita que sospecha.

0: Enrique.
1: Bueno, entonces el niño se va a llamar Enriquito, va a ser el nombre del abuelo, ¿ok? La muchacha se llama Mayra, yo me voy a llamar Francisco. ¿Por dónde vivimos? ¿En qué parte de Guanatos? ¿Zapopan? ¿La Chapultepec? ¿La Reforma? ¿Dónde?
0: En Tlaquepaque.
1: En Tlaquepaque. Ok, uh-huh. ¿Tú vas a estar conmigo o yo solito?
0: No, más bien tú.
1: ¿Y por qué no juntos?
0: Porque a mí me va a ganar la risa.
1: No, no, ¿qué te va a ganar la?
2: Ay, no, mami, no.
0: Es que la voy a escuchar cómo se va a poner y me va a ganar la risa.
1: Es que mira, si tú te avientas la broma conmigo, pues le vamos a dar credibilidad. O sea, yo estoy consciente que tú ya estás ahí con una mujer, tienes un hijo. Yo lo único que pido como abuelo es que le des, prácticamente la broma es que le des el apellido a mí. Por un futuro y porque es lo correcto y aparte que te haga responsable. Una broma es para divertirse, ¿o no, Roberto?
0: Así es.
1: Pues órale, vamos a echárnosla. ¿Estás listo?
0: Bueno, dale.
1: Pues en directo desde el Panda Cool Center, las bromas están en el Panda Show.
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10: Bueno.
1: No, para revisar. Sí, bueno.
10: ¿Sí?
1: Sí, te disculpe, la señora Isabel.
10: ¿De parte de quién?
1: Hable el señor Francisco, soy el papá de Mayra, tendrá unos minutitos.
10: ¿De Mayra? ¿Quién es Mayra?
1: Mire, yo estoy acá en Tlaquepaque y estoy tratando de arreglar el problema con Roberto. Finalmente ya vino a enfrentarme y a hablar conmigo porque... Pues tengo un nieto, ¿verdad?, de 5 años, que se llama Enrique. Y resulta, pues yo, mire, lo que estoy tratando de arreglar con él es, pues, que le dé el apellido, porque, pues, ya ve cómo somos luego acá en Jalisco, y es importante para el chamaco, pues, que tenga el apellido del papá y, bueno, de ser posible, pues, haga cargo de lo que hizo hace tiempo. Lo que yo quería platicar... A ver, dígame.
10: ¿Pero quién es Mayra?
1: Mayra es mi hija. Mayra fue... Tuvo una relación con Roberto tiempo atrás, pero Roberto me dice que ya está casado, que tiene una mujer y que es usted. Yo, mire, yo no quiero meterme en camisa de 11 varas, ni tampoco quiero yo destruir familias. Aquí no se trata de que Roberto se case con mi hija, ni mucho menos, porque esto ya tiene más de 5 años. Yo lo que quiero es ver por mi nieto, y le quiero preguntar respetuosamente si es verdad que usted es la pareja de Roberto.
10: Sí, así es.
1: Y ustedes tienen una niña, me cuenta él.
10: Sí.
1: Y se llama Diana. Bueno. Bueno, mire, yo respeto mucho, la respeto mucho a usted. Mi respeto es para su hija. Pero yo estoy aquí con Roberto y yo lo único que pido y quiero arreglar y creo que es justo que Enrique, mi nieto, pues tenga el apellido del papá. Imagínese cuando llegue ya a la primaria, a la secundaria y después, creo que es congruente que tenga el apellido y él dentro de sus posibilidades, entendiendo que él tiene una mujer que es usted.
10: ¿Ahorita está con Roberto?
1: Sí, aquí estoy con él.
10: A ver, ¿me lo podría pasar, por favor?
1: Con todo gusto. A ver, Roberto, estoy hablando con tu mujer. Yo no quiero que... aquí el asunto no es con Mayra ni mucho menos, sino dale el apellido.
0: ¿Te habla? Sí, ya se lo dije, señor.
1: Sí,
10: ¿Te habla tu mujer?
1: ¿Te habla tu mujer?
0: Bueno. ¿Qué pasó?
10: ¿Qué me está diciendo el señor? No le entiendo a mi madre.
0: A ver, mira, lo que pasa es esto. El señor me está diciendo que hay un niño, pues que resulta que es mío. Yo anduve con una muchacha que se llama Mayra.
10: A ver, espérate.
1: No resulta, tiene toda tu cara, Ro.
10: A ver, espérate, deja voy con Claudia porque no te escucho nada. Déjate hablar del teléfono de Claudia, espérame.
0: No, espérate. No.
1: Chispas de chocolate, ¿quién es Claudia, güey?
0: Tu hermana.
1: A ver, vamos a ganarle. ¿Tienes el teléfono de Claudia?
0: No lo tengo yo.
1: ¡Ah! ¡Es tu cuñada, baboso!
0: No, pero me cae mal.
1: Bueno, a ver, seguramente te va a llamar.
0: ¿Me va a llamar?
1: ¿Puedes hacer llamada de 3?
0: Sí.
1: Bueno, entonces vas a juntar la llamada. Ojo, ya la tenemos, Roberto. Aquí la historia es bien clara. Hace mucho tiempo, 5, 6, 7 años, conociste a Mayra, fueron novios.

0: ellos tuvieron que ver. Tú no te enteraste en su momento que ella quedó embarazada, y sí, efectivamente, Enrique, tú tenías ahí sospechas o comentarios, pero el Enrique incluso le puso el nombre de tu papá, porque Mayra conoció a tu papá en su momento, ¿ok? Y tiene la misma carita que tú. Entonces, lo que a ti te están pidiendo, pues, es el apellido, y que de repente lo veas y pues le pongas una lana. Por ese lado nos vamos. Porque yo ya fui bien claro que ella es la mujer y todo. ¿Ok? ¿No te ha marcado? ¿No te ha marcado?
1: No.
0: Ok, bueno, marquemos de nuevo en caliente las bromas aquí.
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0: Entonces, acuérdate qué es lo que está pidiendo don Francisco.
1: Sí, ¿okay? Sí, sí.
0: La tenemos clarita, Roberto. No te me vayas a zambrana.
1: Muy bien.
5: Bueno.
1: Bueno.
5: Espérame, te voy a marcar el de clave. No,
0: mira,
1: Isabel. Isabel, aquí, no quiero que nadie se entere.
0: Debemos entender.
1: Tú y yo, espérate.
0: Él tiene una familia. Es claro lo que
1: mira, tenemos
0: que
1: hacer. Las cosas están así.
0: Aquí todo es por Enrique.
5: Espérate, te está marcando ya Claudia.
1: No, no, dile que no. Tú, contigo es el asunto.
5: A ver. ¿Sí?
1: Mira, las cosas están así. Yo anduve con una muchacha llamada Mayra hace unos años. Yo no supe que quedó embarazada. Yo terminé la relación con ella y todo. Pero, pues ella conoció a mi papá. Le puso, de hecho, al niño el nombre de mi papá. Se llama Enrique el niño.
5: ¿Dónde estás?
1: Ella había escuchado. ¿Mande?
5: ¿Dónde estás?
1: Yo acá por Tlaquepaque. Estoy aquí con el señor Francisco.
0: Que quede claro, Roberto, a mí no me importa ni a mi hija que tú tengas una mujer. Todo
1: sí,
0: es
1: señor.
0: Por el nieto. El apellido.
1: Déjeme arreglar las cosas, señor.
0: Pues sí.
1: Déjeme arreglar las cosas.
0: Pues arréglalas. ¿Tantos años escuchas, y no las has arreglado?
1: ¿Me escuchas?
5: Sí.
1: Bueno, entonces, aquí el señor me pide que yo reconozca al niño, que me haga responsable del niño, que lo vea de vez en cuando.
5: No.
1: Pues que le pase una lana.
5: Okay. Estoy de acuerdo que si el niño es tuyo le pases una lana, pero que lo veas y lo reconozcas, ¿para qué?
6: ¡Oh, Dios!
5: Dime, pues ¿para qué?
1: Es el pensamiento que tiene el señor. O sea, el señor se ve como que pues muy en, como tu papá, pues, con sus ideas. Entonces, pues yo no quería llegar a esto. Yo no quería llegar a esto, pero el señor, yo no sé cómo me contactó, cómo me encontró, no sé si fue a buscarme.
0: Roberto,
1: no,
0: dile a tu mujer, el problema aquí es cuando entra la primaria, la secundaria, el bullying
5: no,
0: que se vive.
5: No, ese no es ningún problema, dile que yo no. Tengo una hija y yo no necesito de ningún
0: Es mucho mejor que el niño sepa
5: no
0: que
5: se
0: tiene un apellido y que tiene un padre.
1: Sí, pero a ver, don Francisco, entiéndame lo que le estoy diciendo. Sí, yo no puedo hacer lo que usted me pide. Yo no puedo estar al pendiente del niño porque yo no sabía de él.
0: Y sí pudiste meterte con mi hija, sí pudiste. A ver, hace muchos años tú viniste a esta casa y me pediste permiso.
1: Sí.
0: Y yo te autoricé a andar con mi hija.
1: Sí.
0: Puedo entender que ustedes se embarazaron y que mi hija no te dijo en su momento, ¿sí?
1: Es que
0: después se te avisó y tú hiciste caso omiso.
1: Porque yo no creía.
0: Mi hija ya tiene otra relación, ella tiene su presente. Aquí vamos a platicar y enfocarnos en Enrique, nada más.
5: A ver, pero ¿por qué el señor está hablando si se supone que la hija tiene una relación? O sea, ¿la hija no puede hablar?
1: Pues es que ella, a lo que entiendo, no quiere hablar conmigo, pero...
5: Entonces, ¿qué es lo que busca el señor? ¿Busca dinero? ¿Quiere que le des dinero?
1: Yo creo que sí, que reconozca al niño.
5: No, es que reconocer no. ¿Otro,
1: es que al final
5: otro
1: de cuentas,
5: más, Roberto?
1: Isabel, es que al final de cuentas yo tengo que hacerme responsable de lo que hago.
5: No, yo no te estoy diciendo que te quites de tus obligaciones, pero ¿por qué reconocer a otro hijo más?
1: Pues, fíjate, ahorita me entero que no está.
0: En mis tiempos, Roberto, esto lo arreglábamos entre hombres y no se tenía que estar pidiéndole chiche a la mujer y pedirle permiso, carajo.
5: Precisamente. ¿La muchacha fue y le dijo a su papá que se iba a meter contigo? No, ¿verdad?
1: No.
5: Entonces, ¿qué quiere?
1: Pero, mire, don Francisco, en sus tiempos, la situación ya cambió ahorita. Sí, ahorita estamos en otros tiempos.
0: No. La responsabilidad y la hombría, eso no es de tiempo.
1: No, eso no es de tiempos.
0: Mira.
1: Yo hombre soy.
0: A ver,
1: para empezar,
0: yo no quiero.
1: A decir cosas.
0: A ver, Roberto, yo no quiero meterte en problemas con tu mujer. Mi respeto es para tu mujer. Aquí es que tú eres un hombre, tienes un hijo, tienes una responsabilidad y hay que cumplir los compromisos.
5: Pero
0: tú te metiste con mi hija.
5: Pero tiene 5 años, ¿por qué hasta ahorita viene y a querer que te haga responsable de él?
0: Es que carajo, dirían, yo no puedo entender.
1: Yo creo que a lo mejor porque le han de hacer bullying en la escuela, no sé qué piensa el señor, la verdad.
0: Si sí. Tú no puedes, a ver, dile por favor a tu esposa que quiero hablar con ella ya que tú no puedes solucionar los problemas.
1: A ver. Isabel.
0: Sí, bueno, habla el señor Francisco. Mire, buenas noches. Mire, señora, yo puedo entender que usted es la pareja de Roberto, ustedes tienen una familia, eso no vamos a tocarlo. Uh-huh. Aquí, el problema es que este muchacho tiene una responsabilidad.
5: Sí, estoy de acuerdo con ello. Estoy de acuerdo en que si realmente es su hijo, que le pase el gasto que le corresponde.
0: Le voy a pedir un favor.
5: Pero mi pregunta es, ¿para qué reconocerlo?
0: Le voy a pedir un favor. No dude de lo que le estoy diciendo, porque yo estoy dispuesto, si usted lo considera, a hacer una prueba de paternidad. Pero mi nieto tiene toda la cara de Roberto. Uh-huh. Toda la cara, uh-huh. Sí. Ahora,
5: ahí le va, señor. Señor dígame. Francisco, mi pregunta.
0: Dígame.
5: Usted me dice que el niño tiene 5 años, ¿cierto?
0: Es correcto. Tiene 5 años, 6 meses.
5: Ok. ¿Por qué hasta los 5 años, 6 meses, ustedes quieren que él se haga responsable de él y que él lo reconozca?
0: Le voy a explicar.
5: El niño ya fue al kinder.
0: Le voy a explicar por qué. Le voy a explicar por qué. Le voy a explicar por qué. Sí. Yo no sé si usted escuchó, pero Roberto vino a esta casa en su momento tiempo atrás para pedirme permiso de andar con Mayra. Ellos sostuvieron una relación de noviazgo, ¿sí? Uh-huh. Y resulta que se embarazaron y ellos tuvieron sus problemas.
5: Uh-huh.
0: Resulta que cuando Roberto se le avisó que iba a ser papá, ¿sabe qué es lo que hizo? Y andaba con otra mujer.
5: ¡Ay! Uh-huh.
0: Entonces mi hija se encaprichó y dijo, no, papá, yo no necesito de él ni mucho menos. Y pasó un tiempo.
5: Uh-huh.
0: Posteriormente, que ya tenía cerca del año, yo platiqué con mi hija y le dije, a ver, necesitas platicar con Roberto porque las uh-huh. cosas tienen que ser correctas. Si tú y él no tienen ninguna relación, perfecto, pero Enrique tiene un padre. Uh-huh. Y debe de tener un padre. Posteriormente se le empezó a buscar y ¿sabe qué es lo que hizo el señor? Pues resulta que estaba ocupado, que no podía venir, que tenía cosas que hacer, etcétera. Hasta que ahora lo obligué y hice que viniera. Yo lo único que pido es que ponga el apellido Enrique porque tiene un padre. Yo ahorita le decía, imagínese nada más a mi nieto. Después cuando él tenga que hacer un tipo de trámite, cuando enfrente a los compañeros, pues debe tener un padre como todos.
5: Mire, señores, en eso no concuerdo con usted. ¿Por qué? Porque yo también tengo una hija que no es de Roberto. Hija más grande.
0: No, pues entonces, Dios los hace y ustedes se juntan y tienen hijos por todos lados y con uno y con otros y los tuyos y los míos.
5: No, tampoco me falta el respeto, señor.
0: No le estoy faltando el respeto.
5: Porque yo no se lo estoy faltando a usted.
0: Porque resulta que Roberto tiene hijos por aquí, por ahí, tiene con usted
5: bueno,
0: y todo.
5: Pues, escúcheme, señor. Escúcheme.
0: Diga.
5: Yo le estoy hablando de mí. Yo también tengo una hija que no es de Roberto y mi hija jamás en la vida, mi hija va a cumplir 8 años, mi hija jamás en la vida ni ha necesitado del papá, ni mucho menos se necesita el apellido, mucho menos para darle de comer y educar a un hijo.
0: Aquí no hablamos de educación, hablamos de ejemplo, ¿sí? Y aparte, mire, yo no sé su otra criatura que tenga alguna vez, ¿no le ha preguntado por su padre genealógico? ¿No le ha preguntado
5: claro
0: quién es
5: sí.
0: su papá? No le he
5: claro
0: preguntado que
5: sí,
0: necesita hablar
5: señor.
0: Con él. Uno conforme va creciendo tiene la necesidad, eso es muy natural, de saber de dónde vino. Precisamente es lo que yo quiero arreglar con mi nieto Enrique. Ahora, uh-huh. si esa es su decisión de que su otro hijo no conviva con el papá y no tenga... Esa es su decisión. Pero aquí tiene Enrique a su abuelo para poder exigir
5: lo que por derecho
0: le corresponde.
5: Creo que no se lo ha faltado ni a usted, ni a su hija, ni a su nieto.
0: No nos estamos faltando al respeto, estamos hablando clarito. Estamos hablando las cosas como son.
5: Mire, vamos a algo. A mí me gustaría conocer a ese niño.
0: ¿Y para qué quiere conocer a mi nieto? Digo, nada más por curiosidad.
5: Quiero ver que realmente es la cara de mi marido. Quiero ver que realmente le hace falta a su padre, como usted lo está diciendo.
0: Entonces digamos que usted es como la interventora. A ver, ven Roberto, es como la interventora.
5: No.
0: Es que, Roberto, ven para acá, Roberto.
5: Mi marido se hace responsable de sus cosas.
0: A ver, mi hija tuvo...
5: Me gustaría saber qué es lo que está pasando.
0: Relación contigo. Aquí tenemos que arreglarlo. Y ahora resulta que la interventora que tiene que avalar y que... ¿A quién se parece, Roberto, el niño? A ver, díselo. Díselo a tu esposa. ¿De quién tiene la cara?
1: Sí, se parece a mí.
5: A mí no me interesa, Roberto. Escucha lo que te estoy diciendo. Se supone que la pareja soy yo. Y se supone que lo que tú haces me afecta a mí.
1: Por eso lo estoy hablando contigo ahorita. Sí, lo que quiero que entiendas es...
3: No, Roberto, sales de Guatemala y te metes para Guatepeor. Tienes una esposa o tienes una gata por esposa.
1: A ver, ¿me permiten los dos, por favor?
3: ¿Qué carajo? ¿Cómo puede ser posible? Ahora resulta que la que tiene que autorizar. Si tú sabes que te metiste conmigo y tú sabes que es tú...
1: A ver, me deja de gritar. Para empezar, me deja de gritar. Porque no somos iguales.
3: No estoy gritando, así hablo yo. Así hablamos de Tlaquepaque.
1: Para empezar... Sí, porque yo no estoy faltando el respeto a nadie. Yo estoy aceptando las cosas que usted me está diciendo y estoy tratando de solucionar las cosas. Bueno, así entonces, que no me venga con cosas.
3: Ponga en paz entonces a la gata de su mujer y arréglese las cosas.
5: Madre, ¿cómo se le ocurre decirme gata?
3: Arregle las cosas como hombre y no con la gata pidiéndole permiso y chicha.
1: No. Para empezar, tranquilo. Sí, porque las cosas las arreglo yo y ella no es ninguna gata. Sí, es mi mujer. Así que mejor le baja dos rayitas.
3: Es gata porque nada más maulla. En lugar de hablar maulla, y ahora exige que tiene que conocerlo.
1: A ver, señor, volvemos a lo mismo. Bájele, por favor, porque me voy a ir y así van a
3: empezar las cosas. Pídale permiso entonces a su mujer.
1: Déjeme arreglar las cosas, déjeme arreglar las cosas.
3: Y dígale que le dé permiso, de darle el apellido a su hijo Enrique, que es igualito a usted y güero y todo igualito. Pídale permiso.
1: Déjeme hablar con mi mujer.
3: Hable con la gata.
5: Mira, Roberto, neta que voy a sacar la aplicación y voy a ir a armarle un pancho a ese viejo. Porque yo en ningún momento le estoy faltando el respeto.
1: Isabel, espérate. Para empezar, necesito que te calmes y que me perdones. De las cosas que ya hice, yo te lo dije. Me equivoqué y ya lo hice. ¿Sí? Para empezar. La otra, el señor, pues, tú sabes cómo se pone la gente, no sé si ranchera o no sé. ¿Sí? Pero volvemos a lo mismo. Tengo que solucionar las cosas. Me siento confundido, no sé qué hacer. Necesito que me ayudes, no sé qué hacer. Si acepto lo que me está diciendo este señor, ¿o qué hago? No sé qué hacer.
5: Pero es que ¿por qué tienes que aceptar algo? Porque el señor te tiene que imponer algo. Si es tu hijo, ¿qué le pasa con el dinero que le corresponde?
1: No llores, porque no te entiendo nada. No está pasando nada. No llores, no te entiendo nada. ¿Sí? Necesito que me ayudes a solucionar las cosas con este señor, porque se está poniendo pesado. Tú sabes lo que yo siento por ti. Sí, tú sabes que yo te amo. Y los errores que yo he tenido se quedaron atrás y yo te lo dije. Los hice, pero se quedaron atrás. Tú aceptaste estar así conmigo a pesar de los errores que yo cometí.
3: Roberto, aquí te traigo unas croquetas para que se lo lleves a tu gatita.
1: A ver, volvemos a lo mismo.
3: Oh, carajo, pues ¿qué quieres? Son unas croquetas para gata.
5: Roberto, en todo lo que he hablado con el señor jamás le falté el respeto.
1: Isabel, es que todavía falta algo un poquito más peor.
3: También estas latitas de comida para gato, aquí lléveselas.
1: Necesito que te calmes y que me pongas atención.
5: Sí.
1: Quiero que me contestes algo, una pregunta que te voy a hacer, pero quiero que seas sincera.
5: Sí.
1: Dime, ¿cómo se escucha el Panda Show? ¡Que esto es una broma!
4: ¡A toda máquina!
5: ¡Madre! ¡Qué broma!
3: Oye, espérate, Isabel, no digas esas palabrotas. ¡No digas palabrotas! Chabelito, estás en las bromas del Panda Show. A ver, Isabel. Isabel, espérame, estamos chupando tranquilos, estás escuchando a través de Claro Música, también allá en Guadalajara. Por favor, llama las palabras, por favor.
5: ¡Ay, no, vete! ¿Qué les pasa? Ya me iba a dar el soponcio.
3: Roberto, dile a esa gata por qué le hiciste esa broma, díselo.
1: Cálmate. ¿Sí?
5: Ay,
1: Roberto,
5: espérate que llegues a la casa, ¿eh?
1: Ya sabes, ¿me conoces? ¿No me conoces?
5: ¿No?
1: ¿Eh? Ya, cálmate, relájate, no pasa nada. ¿Eh? Hay que tomar las cosas con diversión.
5: ¿Mi papá estuvo a punto de quitarme el teléfono?
1: Bájale a tus celos nada más y ya.
5: Yo, hijo de tu madre.
3: Oye, Isabel, ¿te gustó tu bromita?
5: No, la verdad no.
3: Estuvo chida. Lo que pasa es que nos comentaba Roberto que ya hubo un problema por ahí de un hijo. ¿Qué pasó? Entonces ya ves, como es ingeniero especializado en el arte del manejo, entonces dijo, no, vamos a hacerle la broma a mi vieja. Oye, pero sí, tú muy acá y tratando de arreglarle las broncas al viejo. ¿Cómo está eso tú?
5: Oiga, que algo tengo que hacer.
3: Algo tienes que hacer.
5: Pues eso me afectaría también a mí.
0: hijo de Calimán. Bueno, pues dile por qué la bromita y despídase de Isabel. Adelante, Roberto.
1: Gorda.
5: Mande.
1: Bájale tantito a tus ondas. Hay que llevarla bien. Va.
5: Pues.
0: ¿Y vale, qué quieres decir? ¿Qué quieres decir con eso de bájale tantito a tus ondas?
1: A sus celos.
0: Sí, de plano, sí, muy cañón.
5: ¿No tienes motivos?
1: Es bien tóxica.
5: ¿Tú conduces escribiendo mensajitos y riendo, peda?
0: Oye, Isabelita, Isabelita.
1: Estaba preparando la broma ayer en la noche.
5: ¡Ay, sí, claro!
0: De regalito te voy a mandar una bolita de estambre y una ratita de hule, ¿eh?
5: Ay, no. A ver si es cierto. Yo estoy muy preocupada por la salud de mi madre y tú me sales con esas bromas, Roberto, ¿eh?
0: Y dígame, ¿cómo se oye el Panda Show?
1: A toda máquina. No está

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8: Señoras y señores, estoy de vuelta con ustedes en este martes 9 de junio del 2026. Toda la diversión la encuentras a través de La Mejor FM. Estamos en cadena. Si quieres tu bromita, envía tu mensajito vía WhatsApp al 5599-0PANDA. 5599-07-2632. Para toda mi gente de los Estados Unidos en todo el territorio norteamericano. También tengo el WhatsApp de la diversión. El área es el 945-223-9850. Envía tu mensajito y escúchate aquí al 55760-PANDA. 55760-PANDA. Y por supuesto, te escuchas en el Panda Show. Mientras tanto, más diversión en este martes 9 de junio. Y estoy nada más ni nada menos que con Moisés. Moy, ¿a quién cotorreamos, papá?
9: Vamos a hacer una broma a mi mamá. Tengo yo aquí 20 años en Estados Unidos.
8: ¡20 años! Pero, ¡ya tuvo una vida!
9: Sí,
8: ¡no manches!
9: Así es mi pandita, 20 años, pero estoy a punto de regresar a mi país, obviamente.
8: ¿Ya vienes de regreso a México?
9: Sí, en unas 2 semanas, más o menos.
8: Espérame. Llevas 20 años en los Estados Unidos. ¿En estos 20 años no has venido para nada?
9: Para nada. Exactamente esos 20 años tampoco he visto a mi mamá, a mi hermana, a mi hermano.
8: O sea, a ver, dime una cosa. ¿Por qué estás más contento? ¿Por regresar a tu patria o por ver a los tuyos?
9: Ah, la verdad, porque quiero empezar una nueva vida. O sea, quiero hacer una carrera allá en México y obviamente hablo inglés y español y más que nada pues quiero ver a mi mamá y a mi abuela antes de que también ya ves, pase.
8: Antes de que pasen a mejor vida. Oye, pero a ver, espérame. Ajá. O sea, 20 años, quiero suponer, digo, no lo sé, pero en 20 años ya has de haber hecho una familia allá en los Estados Unidos, ya te has de haber casado, tienes hijos,
9: sí,
8: allá,
9: claro.
8: ¿Y todo?
9: Sí, hace en el 2008 más o menos me casé. Pero me casé porque esta persona es americana, es una güera.
8: Okay.
9: Y cuando me casé con ella, le iban a enviar a la guerra en Afganistán. Entonces, aquí en Estados Unidos hay dos razones de que puedes salirte, ¿no? Del ejército. Una, no sé, un accidente o algo así, que no. O te embarazas y eres mujer.
8: ¿Y ella?
9: Entonces,
8: ¿y ella se embarazó?
9: Sí, pues sí.
8: Y por eso se sale. Oye, pero bueno, de menos, ¿ya arreglaste tu situación migratoria o no?
9: Pues me dieron un tiempo para quedarme, pero la verdad va a tomar como 2 años, más o menos, el proceso. Entonces dije, no, pues si va a tomar como 2 años, dije, en ese caso me voy para México.
8: No, espérate, baboso. Pero espérate 2 años, ya para que arregles y puedas ir y venir, porque si tú dejas los Estados Unidos en el proceso, si lo dejas, pues ya no vas a poder arreglar.
9: No, sí puedo arreglar. Ajá, sí puedo arreglar después. Pero si yo me salgo voluntariamente, porque ya también estoy en un proceso aquí de migración.
8: No entiendes, Moisés. ¿Para qué te regresas, papá? A ver, dime de qué se trata la broma para tu mami. A ver, ¿de qué le vamos a decir?
9: Bueno, hace ratillo le llamé a mi mamá, le dije que ya estaba en Texas y que no me dejaban pasar porque no tengo mis papeles actualizados. Entonces, me quieren enviar a otro país.
8: Ándale, deportar y porque estás muy paisano te vas a Honduras, Guatemala o El Salvador.
9: Exactamente.
8: Ándale, ¿a qué país te gustaría que te mandáramos por Najayote?
9: No, pues Panamá.
8: A ver, déjame ver tu pinta, déjame ver. Yo creo que a París, ¿no?
9: No, pues si va a ser esto mejor a Italia, ¿no?
8: ¿Cómo se llama tu mami?
9: Marta.
8: Marta, estás en Texas, uh-huh. En el aeropuerto te late de Houston, y pues el chiste es que...
9: Reynosa.
8: No, pero...
9: En Reynosa.
8: No, espérate, güey, pues no que estabas en Texas.
9: No, pues hay dos, Reynosas allí en Texas y México.
8: Ah, ya, espérate, o sea, tú quieres cruzarte vía terrestre. Es que no te entendí.
9: Exactamente.
8: Yo pensé. Sí. Ok, perfecto, pues ya la tenemos, hermano, tú la empiezas y yo te sigo. ¿Estás listo?
9: Claro que sí. Ey.
8: ¿Mandé?
9: Me gusta tu mamá.
8: Ingarinani, señores, las bromas en el Panda Show. Marco, estamos contigo.
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10: Saludos, mi buen pandita, para toda la banda de aquí de Santa Marta. Queremos mandar un saludo muy especial para tu mamita, que nos gusta mucho, pandita. Saludos, mijo.
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9: Ma,
14: dime,
9: soy
14: hijo.
9: Yo, Moisés.
14: Sí, dime.
9: Hey, ma, es que aquí me tienen y no les puedo explicar de mi... Ya ves que te dije hace rato que no me quieren dejar entrar.
14: ¿A dónde no te quieren dejar entrar, hijo?
9: A México, ma, porque no tengo ningún papel ni nada. Ver, aquí
8: vamos
9: tengo
8: a
9: una gente que
8: por favor,
9: es de migración y él
8: se
9: puede...
8: Todos.
9: No sé, a ver si me...
8: Que se
9: que
8: vayan
9: me ayuda
8: formando
9: o algo,
8: todos en una sola hilera.
14: A ver, pásame
8: favor.
14: El señor o...
8: Váyase.
14: ¿Puedo formándose. Hablar con él?
9: Ok. Sí, a ver,
8: No, a ver, usted, el de azul...
9: ¿Sí le puedo pasar a mi mamá?
8: El de azul, okay. Por favor, al otro, Ali. ¿A quién quiere que hable? Pero bueno, uh-huh. Usted es el que viene de Indiana, ¿verdad? Bueno.
14: Sí, buenas noches, señor.
8: Habla el oficial Martínez, soy el encargado de este cruce fronterizo aquí en Reynosa. ¿Con quién tengo el gusto?
14: La mamá de Moisés. Lo que pasa es que no lo quieren dejar entrar a México, porque no tiene documentos que lo acredite que es de México.
8: Entonces, a ver, si me permite, le voy a dar la explicación.
14: A ver, dígame.
8: Nada más porque se trata de una señora y una dama como es usted, mire.
14: Se trata
8: de lo siguiente, nosotros estamos en un punto muy difícil aquí en el cruce de Reynosa. Ahora, ¿cuál es la función de su servidor? El salvaguardar la integridad de nuestra casa, de nuestro país... De la República Mexicana son las instrucciones que tenemos. Ahora, ¿qué es lo que se necesita? La persona que quiera ingresar a México necesita acreditarse con un documento oficial que es mexicano. ¿Cómo? ¿Qué me preguntará? Oficial Martínez, ¿cómo? ¿Acta de nacimiento? ¿Pasaporte? ¿Credencial de elector? ¿Algún documento oficial que le acredite como mexicano? Ese es el problema que estamos teniendo con esta persona de nombre Moisés. No trae ningún tipo de documento, entonces nosotros no podemos permitirle ingresar a territorio nacional. Ahora, él ya hizo un test, sí, en nuestras oficinas, aquí al ladito, en el cual tuvo que hacer un examen, ¿verdad? Para ver si realmente era mexicano, cosas pues importantes como nuestros antepasados, preguntas básicas de historia, y él no la sabe.
14: Es que fue bien chiquito de allá, se lo llevó su papá bien chico.
8: Incluso yo le pregunté hasta corridos. Por ejemplo, le dije, le voy a hacer una pregunta. ¿Quién canta el corrido de La Puerta Negra? ¿Y sabe qué me dijo? La Britney Spears. Le digo, pues esa ni es mexicana.
14: Porque le digo que se lo como se lo llevaron bien chico.
8: Bueno, pues, discúlpeme, pero yo no puedo permitirle el ingreso, ¿sí? A nuestra nación, a nuestra República Mexicana. ¿Por qué? Pues porque no hay forma de comprobarlo.
14: Oiga, y si usted me da el número para mandarle un fax y su acta de nacimiento de él.
8: No, discúlpeme, pero pues eso ya de los fax ya son de la prehistoria, discúlpeme. Estamos ya en el siglo XXI.
14: Sí, no, para mandarle sus documentos de él, porque yo aquí los tengo en la casa, sus actas originales y todo eso.
8: Sí, pero pues tiene que mandárnoslo por otra vía, pues por un correo electrónico, y eso ya estamos pasando. ¿Sabe por dónde estamos recibiendo? Por Instagram.
14: Ajá.
8: Mándemelo todos los documentos por Instagram, pues ya estamos, nosotros estamos súper actualizados. Ya eso bueno. Del fax ya fue por la historia, pero yo sí le digo una cosa.
14: Ajá.
8: Nosotros vamos a hacer cambio ahorita, ¿sí?
14: Ajá.
8: Y tenemos que estar haciendo la división. Si usted no me acredita en 20 minutos, ahorita va a salir el camión de la deportación para que se los lleven a Centroamérica.
5: Ay,
8: y él ya lo sabe, que es uno de los problemas. Le dije, ¿sabe qué? ¿Sabe qué? O si usted o no acredita, entonces por eso le estamos permitiendo hacer la llamada. Dice, voy a hablar con mi mamá, con todo gusto, yo voy a poner aquí a tela de juicio eso y pues por supuesto. Entonces le voy a comunicar a su hijo, por favor, ¿sí? A ver, Moisés.
14: ¿En 20 minutos, dice?
8: Le estoy diciendo, ven para acá, muchacho, ven para acá. Como yo te dije, eres bienvenido a tu país, ¿sí? Pero en caso que lo acredite. Ya le dije a tu señora madre que me mande por Instagram, que me mande la documentación. Si en 20 minutos no lo tenemos, vas a tener que subirte. ¿Ves el camión que está ahí? En la hilera, en la B. Esos van para Centroamérica, ¿sí? Después vas a entrar a Belice, a Guatemala, aquí a todos los países.
9: ¿Qué parte de Centroamérica, señor?
8: Bueno, ¿qué arrojó tu test? ¿Que eras hondureño? ¿Tú lo viste el resultado?
14: Ay, Dios mío, espérenme. ¿Pero qué número de íntegra se lo mando o cómo?
9: Ma.
14: ¿Eh?
9: Bueno.
14: Sí, mijo, te oigo.
9: ¿Ya ves lo que me quieren hacer esto? ¿Sí?
14: Ay,
9: ¿ya ves lo que te
14: pero
9: dije?
14: Pero hijo, es que tú
9: lo
14: también...
9: Lo que te dije hace rato.
14: Me debiste haber pedido actas o papeles para que te los mandaras yo también, mijo.
9: No, pero es que estaban vencidos, ma. Estaban vencidos, o sea, ¿qué podía hacer?
14: En 20 minutos nada más me está mandando. Deja ver qué puedo hacer, pero ¿a qué número de teléfono lo
8: mando? Es que
14: ya es muy poco
8: tiempo. A ver, ya es muy poco tiempo, a ver.
14: Ay,
8: a ver,
14: Dios mío.
8: A ver, Moisés.
14: Señor, mándemelo. ¿Cómo le puedo hacer? Son 20 minutos y...
8: Es que está ya muy difícil todo. ¿Qué documento tiene?
14: Aquí en San Juan. De él. Tengo su acta de nacimiento, su CUR, su acta de nacimiento. Sus boletas cuando iba a la primaria.
8: Ay, no, es que damos un documento oficial, madre. Un documento oficial, el pasaporte, no tiene pasaporte. Su credencial de elector, acta de nacimiento.
14: Es que cuando se fue estaba niño y no podía sacar su
8: a ver, ¿cómo? A ver, vamos a resolver esto. A ver, venga, muchacho, venga para acá. A ver, Moisés, siéntate, tu madre va a estar presente. Señora, yo le voy a hacer cuatro preguntas.
14: Sí, dígame.
9: Okay.
8: No, cuatro preguntas a su hijo, no a usted.
9: Okay.
8: Para que vea que realmente nosotros como institución estamos para ayudar a la familia mexicana. Si su hijo responde las cuatro preguntas correctamente, las preguntas son de historia, ¿sí? Él como mexicano tendría que ayudar y tendría que saberse.
9: Okay.
8: Si me da las cuatro respuestas, con todo gusto le permitimos el acceso. Pero necesito que usted esté aquí. A ver, Moisés, dígame, ¿cuál es la fecha de la independencia de México? Muy sencillita.
9: El 14 de febrero.
8: Carajo.
5: Ay.
8: Carajo. Señora Marta.
14: No, el 14 de febrero es el día del amor y la amistad, mijo.
8: ¿Ya entiende? El 14 de febrero la independencia. Entonces su hijo es argentino. ¿Ahora ya entiende? A ver, muchacho, concéntrate. No te pongas nervioso.
9: Sí.
8: A ver, mijo.
9: Ajá.
8: ¿En qué zona del país?
14: Mijo.
8: A ver, concéntrate. ¿En qué zona del país se establecieron los mayas? Tú sabes que los mayas para nosotros, en nuestra historia, es algo bien importante, ¿sí? ¿En qué zona del país se establecieron los mayas?
9: En Nuevo México.
8: ¡Carajo! Nuevo México está en los Estados Unidos.
14: No, es que aquí.
8: Está al lado de Arizona.
14: Ay, Dios mío.
8: Señora Marta. Tiene dos chances. Hable con su hijo, coachéalo, anímelo. Quítele los zombies, quítele lo burro, hable con él.
14: Ay, Dios mío.
8: Hable con él, a ver, hable con él, antes de que le haga las preguntas. Hable con él, ándele. Hablé con él.
14: ¿Qué pasó,
9: mijo? Bueno, ma.
14: Ajá.
9: Ma.
14: Sí,
9: no,
14: dime.
9: Es que sí, es que me tienen aquí bien nervioso, ma.
14: Ay, mijo, pero el grito, el día del grito de la independencia, ¿cuándo es?
8: A ver, y no diga mentiras, que lo hemos tratado mal, que le consta a su madre que le estamos tratando de ayudar. A ver, Moisés.
9: No, pues ni siquiera me han dado un taco, nada.
8: No, no, es que aquí solamente es un paso migratorio de Estados Unidos a México. Este no es un restaurante, mijo, no se pierda. No,
9: no
8: se pierda.
9: Pues sí, pero también ustedes tienen que dar un servicio para...
8: No, esa no es nuestra obligación. Aquí lo que estamos viendo es si se le permite el acceso al disque su país, porque usted no sabe nada de su país. A ver, respóndame.
9: ¿Pero cómo no?
8: Cállese, ver, y respóndame, dígame. Que si no se uta, lo tengo que subir al camión para Centroamérica. A ver, okay. ¿A quién se le conoce como el padre de la patria? ¿A quién se le conoce como el padre de la patria?
9: No, pues a Felipe.
8: ¡Carajo! Señora, ¿ya escuchó? ¿Ya escuchó, señora? ¿Usted puede decirle a su hijo a quién se le conoce como el padre de la patria?
14: No, ¿qué?
8: No, pues ya vi. Entonces, ahorita en su tumba don Miguel Hidalgo está dándose. Señora,
14: sí, no,
8: son preguntas de cultura general. Si ustedes son mexicanos, carajo, tienen ustedes que saber.
14: Pues es que usted también pone nerviosa, uno pone así todo.
8: Lamentablemente usted, yo le hice ya la segunda prueba, no sí. Puedo hacer nada por usted, tiene que subirse al camión centroamericano. Moy, discúlpame, te doy autorización de que te despidas de tu madre y no sé, ya llegando a Centroamérica.
9: ¿Pero por qué
8: no
9: me van a enviar allí?
8: No, sabe, no, sea, eres yo, mexicano, yo no. No eres mexicano, no eres mexicano. Cualquier mexicano, no eres mexicano, cualquier mexicano puede responder las preguntas que le acabamos de hacer, carajo.
14: Ya le dije.
9: Pero yo soy mexicano, señor. Cálmese, o sea, yo no lo estoy, no lo estoy gritando ni nada.
8: Y esta prueba se la estoy haciendo enfrente de su madre para que después no lo diga que tratamos mal a los paisanos, porque usted no es paisano.
9: Pero yo soy paisano, pues.
14: Bueno, entonces se me lo mandan para allá y luego, ¿cómo le hago para traérmelo?
8: No, eso sí, yo no sé. Yo aquí nada más estoy en esta jurisdicción, aquí en el paso de Reynosa, pero pues discúlpeme. O sea, hace rato hasta le preguntamos por un corrido. ¿Usted se sabe algún corrido, señora? ¿Un corrido bravío mexicano?
14: Los corridos de... No, es que yo casi no oigo música,
8: ¿no? No, se lo digo. Pues ahora ya vi de dónde sacó lo ignorante, si es su hijo.
14: Pues sí, yo también soy ignorante, la verdad.
8: Despídase de su madre, ándele.
9: Ay, ma, ¿cómo que yo soy también?
14: ¿Sabes qué, hijo? Mira, ya llegando allá, te tratas de comunicar conmigo.
9: ¿Dónde me van a enviar?
14: Dice que a Salvador.
9: Bueno. O Guatemala.
14: Ay, Dios. ¿Cómo le puedo hacer, Dios mío?
9: Más. Es que más. ¿Dónde me van a enviar, más?
14: Ay, Diosito. ¿Traes tu teléfono, mijo? No tengas miedo, mijo.
8: Uy, uy, uy, tan grandote y tan chillón.
14: No tengas miedo, mijo.
9: Oye, más.
8: A ver, ¿quién decía eso? Tan grandote y tan chillón. A ver, ¿quién lo decía? En las películas mexicanas, ¿quién lo decía? ¡La tucita, carajo!
14: Señor, mándemelo a México.
9: ¡Cállate!
8: ¡No puedo mandarlo a México, señora! ¡No puedo! Ya. ¡Cállese, que si no le doy un cachetadón! ¡No me falta respeto!
9: ¡Quiero hablar con mi mamá!
8: ¡Hable con su madre! ¡Con la burra, igual que usted! ¡De seguro su madre también es centroamericana, carajo! ¡No sabe ni siquiera historia de México!
9: ¿A poco? Entonces vas a decir, ¡cállate, Moisés!
8: ¡Cállese!
14: Ya tranquilízate, Moisés. Ya estando por ahí, ya tú me localizar, mijo.
9: ¡Ma!
14: ¿Qué?
9: ¿Te puedo hacer una pregunta, ma?
14: ¿Qué, mijo?
9: ¿Cómo se escucha el Panda Show?
11: A toda

0: Doña Marta está cubierta de pilares de oro y plata.
1: Oigan,
0: señor, ¿por
1: qué se está burlando usted de mi hijo?
0: No, yo no, señora. Yo nada más le ayudé a hacerle la bromita, la no, que él me señor. Pidió.
1: O sea, es un ser humano también.
0: No, es un burro, no sabe nada.
2: Es una broma, ma.
0: A ver, voy, explícale a tu mamá, porque como que no entiende. A ver, explícale.
2: Sí, ma, es una broma.
1: ¿Qué están diciendo?
2: Ma.
1: Eso no se vale.
2: Ma.
1: ¿Qué, hijo?
2: Ma, es una bromita.
1: Pues ajá, sí, pero no
2: ¿por
1: me
2: qué?
1: Gusta.
2: Mira, escucha. Es que, como tú sabes, yo te dije, en unas 2 o 3 semanas me voy a México, pero quería hacerte una bromita, ma. Ya tenía casi tú un tiempo que quería hacerte una bromita, pero no se pudo. Miriam también sabe de la broma, nuestra hermana. Ajá. Entonces, te quiero mucho, ma.
1: Estás engañando, ¿verdad, Moisés?
0: A ver, doña Marta preciosa, déjale explico, Moy. Mire, doña Marta, soy el pan del Pandita Zambrano, le hablamos de un programa de bromas que se llama El Panda Show, aquí en nuestro México. ¡No, espérese! ¡Le estoy explicando! Ya. Ahora sí ya se está poniendo al tiro. Lo que pasa es que su hijo nos marcó para hacerle esta bromita, porque como ya viene para México y todo, pues le quiso hacer la broma, pues no sé por qué, pero pues miétesela a él, no a mí. Chale, ahora yo estoy saliendo partido. O sea, aparte de burros, gros, chale.
2: No, pues sí, todo el tiempo, panda.
0: Todo el tiempo. Y dile, ¿por qué le hiciste la bromita?
2: Es que, la verdad, mi mamá siempre ha sido como una persona que ha estado ahí cuando necesito una ayuda o hablar con alguien. Siempre ha estado ahí. Y entonces, por eso le llamé.
0: Oiga, doña Marta. Martita.
1: Ya no me digan nada así, porque me dan ganas de romperle la madre a todos ustedes.
0: Y no me van con...
2: Mamá, no te enojes.
0: Está
2: ma.
0: Bien dicho.
1: ¿Cómo no, hijo? Si estoy preocupada por ti, ¿cómo no me voy a enojar?
0: Oiga, doña Marta, ¿quién es el padre de la patria?
1: No me voy a colgar,
0: adiós. No manches, ya nos colgó tu jefa, muy terminó bien. Estuvo bueno. Oye,
2: creo
0: pero
2: que
0: aparte...
2: no me van a recibir allá, ¿eh?
0: Yo te lo dije, Moy, no te vengas, ¿pa' qué te vi? Ya viste, acá puras broncas, bro. Quédate tranquilo con tu familia en Indiana, espérate a que termines bien tu situación migratoria y después vienes, te vas a aburrir, te la va a mentar tu mamá, todo el mundo te va a querer sacar la lana, ¿cuánto trae de dólares? Mira, vamos a hacer negocios. No, y después te regresas, ¿sí me entiendes? Pero bueno. Bueno, ya, dime, por favor, ¿cómo se oye el Panda Show?
2: A

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0: 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Son las 8 con 2 minutos.
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4: Camisa número 25, el Panda Zambrano. Estoy de vuelta contigo en este martes 9 de junio del 2026. Estás escuchando las bromas aquí a través de la mejor FM en cadena. ¿Quieras tu bromita? Mensajito vía WhatsApp 55990Panda, 55990-07-2632. Más diversión y tengo a Julieta. Buenas noches, ¿cómo estás?
5: Hola, pandita, muy bien, gracias.
4: Hola, ¿qué estás haciendo?
5: Estoy aquí con mi hermana.
4: ¿Con tu hermanita?
5: La broma.
4: Sí. Ándale, andan de traviesas las dos hermanitas.
5: Sí.
4: ¿Cómo se llama tu hermana?
5: Jenny.
4: ¿Y qué travesura quieren que hagamos esta noche, Julieta?
5: Bueno, pues queremos hacerle una broma a mi mamá. Porque se va a casar, bueno, todavía ni siquiera tiene bien la fecha. De hecho, de eso se trata, porque llevaron los papeles a la iglesia desde hace un año. Y bueno, apenas

0: dices que se separaron hace 18 años?
1: Ajá.
0: Púchale, pues un montón. Entonces tu mami hace 3 años volvió a rehacer su vida con Pablito.
1: Exacto. Y se casaron el 14 de febrero de hace un año.
0: ¿Y este documento lo presentaron ahí en la iglesia o no?
1: Sí, también. Pero okay, nosotros le queremos también meter ahí porque hay un papel que se llama partida de bautismo.
0: Ajá.
1: Que tiene vigencia de 6 meses. Uh-huh. Entonces, como ellos lo metieron hace ya, creo que solamente se puede meter una vez en la vida. Pero como lo metieron hace un año, año y medio, y dura 6 meses, le queremos decir que no se puede porque ya se caducó.
0: Ah, entonces ese es el match. Debido a que está caducada la partida de bautismo, entonces no se puede realizar el bodorrio.
1: Ah, bueno, y otra cosa importante es que mi mamá está muy ilusionada con la boda. Entonces ella ya se quiere casar. Entonces también
0: okay. ¿Qué edad tiene tu mami?
1: Mi mamá tiene 50 años.
0: El chiste es que tú quieres que le diga que porque está vencida la partida del bautismo, por eso bailaron las calmadas, ¿no?
1: Pero pues nosotros queremos que usted le diga que pues no, que no se puede de ninguna
0: Oye,
1: manera.
0: Julieta, pero no me hables de usted, por favor.
1: Perdón.
0: Sí, nos acompañamos todas las noches, es más, hasta dormimos juntos, abrazaditos, a través de la radio y de la aplicación. Chale, Julieta. Oye, ¿por qué quieres hacerle la broma, mamá? ¿Por qué Jenny y tú quieren hacerle la broma?
1: Para divertirnos un ratito y que se enoje un poquito a mi mami.
0: ¿Y qué edad tienes, Julietita?
1: Yo tengo 27 años.
0: 27. Ay, tienes más chavita. Tienes como de 17. Ok, entonces yo soy el padre X. ¿No tengo nombre, el que sea?
1: Ajá, el que sea.
0: Muy bien, entonces voy a ser el padre Martín y hablo de la parroquia o de la iglesia, ¿de dónde?
1: De San Pedro Apóstol de Cuajimalpa.
0: Ok, de la iglesia de San Pedro, ya está hecha la machaca. ¿Estás segura de la broma?
1: Sí, muy segura.
0: Aunque tu mami se ponga bien shubidubi.
1: Sí.
0: Bueno, pues vamos a pegarle, señores. ¿Cómo reacciona la mamá? En directo desde el Pandacool Center, la diversión está en Hasta Casto Show.
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8: Bueno.
0: Vamos a revisarlo, todos los documentos.
8: Bueno.
0: Buenas noches.
8: Sí, buenas noches.
0: Habla el padre Martín de aquí de la parroquia de San Pedro en Coajimalpa.
8: Ay, ¿cómo está, padre? Buenas noches.
0: Buenas noches. ¿Serías tan gentil de comunicarme con Miriam, por favor?
8: Sí, a sus órdenes. Ella habla.
0: Antes que nada, recibe la bendición del Señor.
8: Ay, muchas gracias.
0: Me disculpo y me excuso por llamarte a esta hora, hija, ya un poco tarde.
8: No pasa nada, padre. No, para nada.
0: Quería platicar contigo, hija. Me disculpo porque fui a un congreso el día de hoy. Llegué tarde. Estuve con los cardenales de San Luis.
8: Sí,
0: y bueno, lamentablemente la administradora me está entregando varios documentos y hasta ahorita estoy analizando el tuyo. ¿Cómo estás, hija?
8: Ay, muchas gracias, padre.
0: Te pido solamente que me regales unos minutos, que es
8: claro
0: importante
8: que sí.
0: El poder discernir esta situación. Quería
8: sí,
0: platicar
8: padre,
0: contigo porque traemos este pendiente, según veo, en todo el archivo desde el año pasado.
8: Sí, metimos nuestra solicitud.
0: Sí, lo estoy viendo, efectivamente, estoy viendo todos los documentos.
8: Gracias.
0: Donde estás pidiendo el sacramento del matrimonio entre Pablo y tú.
8: Exactamente.
0: Hay un
8: padre.
0: Acta de
8: sí.
0: matrimonio.
8: Así
0: es correcto.
8: Padre. Sí.
0: Estoy viendo, ¿en qué año naciste, hija?
8: En el 71, padre.
0: Platícame un poquito tu historia, hija.
8: Muchas gracias, padre. Mire, la verdad, no nos gusta estar viviendo en amaciato.
0: Uh-huh. Has vivido en pecado.
8: Pues queremos recibir la bendición de nuestro Padre Dios, porque para formalizar

0: nuestra unión ante Dios, más que ante los hombres, es por eso. Queremos tener todos nuestros sacramentos y sobre todo pues la bendición de Dios, ¿no? Para tener el sacramento de pues del matrimonio y estar de alguna manera completos con la Iglesia Católica. Sí. Y en paz con Dios.
1: Entiendo.
0: Y tranquilos con Dios.
1: Entiendo.
0: Porque sabemos que pues no está bien ante los ojos de Dios pues no tener el sacramento, que es uno de los sacramentos muy importantes.
1: Muy bien, hija, entiendo, pero escucho y tú me comentaste que vives en concubinato con Pablo.
0: Sí, exactamente.
1: ¿Desde hace cuánto tiempo, Miriam?
0: Desde hace 4 años.
1: Ave María Santísima, has estado viviendo en pecado, hija.
0: Sí, por eso es que queremos recibir ya la... Mire, empezamos a primero a tener una relación de noviazgo y luego pues ya nos fuimos a vivir juntos y nos íbamos a, bueno, pensamos en casarnos por la iglesia. Uh-huh. Y fuimos a ver, pero yo no tenía mi primera comunión y Pablo no tenía,
1: ¿tampoco?
0: No estaba bautizado. Sí. Y no tenía su
1: fe de bautismo,
0: comunión ni su confirmación.
1: Exacto.
0: Entonces fuimos al catecismo, empezamos a ir a catecismo y nos bautizamos justamente. Bueno, Pablo se bautizó, hizo sus 3 sacramentos en la iglesia de San Pedro, de ahí de Coajimalpa.
1: Sí.
0: Ahí recibió sus sacramentos y yo recibí el sacramento de la primera comunión.
1: Muy bien.
0: Entonces ya de ahí, el siguiente sacramento era casarnos. Pero para casarnos nos pedía la iglesia el acta de matrimonio de civil. Entonces ya fuimos y nos casamos por el civil, ya para poder recibir el sacramento del matrimonio. Y bueno, ya cumplimos con los requisitos y ya de ahí pues ya fue a irlos a entregar y los entregamos. Y pues ya se atoró todo y luego nos hablaron de la iglesia y dijimos que pues que todos estábamos gastados y que la verdad pues nosotros nos íbamos a platicar y les íbamos a llevar la nueva fecha para que nos hicieran favor.
1: Oye, Miriam, dentro de la documentación, hija, estoy observando que no está la constancia del curso prematrimonial. ¿Ya lo tomaron ustedes?
0: No, padre.
1: Ave María Santísima.
0: Lo que pasa es que fuimos y nos dijeron que ellos nos hablaban.
1: ¿Tú sabes de qué consta el curso prematrimonial? ¿Sabes de qué se trata?
0: No, padre, no sé de qué se trate.
1: Hija, te quieres casar, pero ni siquiera sabes de qué se trata. ¿Sabes qué significa para ti el casarte ante los ojos de Dios?
0: Pues sí.
1: ¿Cuál es el significado?
0: Bueno, yo tengo entendido que es estar, cumplir con todos los sacramentos, estar unidos ante los ojos de Dios y que Dios bendiga nuestra unión y nuestro matrimonio.
1: Has hablado mucho de los sacramentos, Miriam. Enumérame cuáles son los sacramentos.
0: Bueno, primero es el bautizo. Uh-huh. Después es primera comunión, que es primera comunión. Es primero bautizo, luego primera comunión, luego confirmación.
1: ¿Por qué tartamudeas mucho, hija? ¿Tú eres feligrés? ¿Vienes a misa los domingos con regularidad?
0: No, padre, la verdad, no voy.
1: ¿O solamente eres de las católicas que van a misa cuando hay unos 15 años, cuando hay una boda o una celebración especial?
0: Pues... Sí, casi soy así, padre.
1: ¿Has leído la Biblia?
0: No mucho.
1: ¿Qué tanto te has acercado al Señor?
0: Mire, yo siempre estoy hablando con Dios. Todos los días estoy en oración.
1: ¿Pero
0: con
1: cómo
0: él.
1: Vas a hablar con Dios si no visitas su casa, hija?
0: Sí la visito, no.
1: Pero
0: siempre.
1: Por fuera, supongo.
0: No, siempre visito la casa de Dios, pero no soy de ir a misa todos los domingos. Y siempre, bueno, yo soy de las personas que decimos que Dios está en todos lados y Dios donde quiera me escucha. Entonces, yo estoy en oración con él, siempre estoy hablando con él. Las gracias por todo lo que me da, por lo bueno y por lo malo. No necesito estar mal para acercarme a él. Yo diario estoy con él platicando.
1: ¿Y tienes hijos, hija?
0: Sí, padre.
1: ¿Cuántos hijos tienes?
0: Dos.
1: Pero, ¿cómo has tenido hijos si nunca has recibido el sacramento del matrimonio?
0: Sí, padre, justamente por eso ya quiero hacer vivir lo mejor posible con Dios. Es por eso que queremos casarnos.
1: Eres una pecadora, hija. Aparte, has vivido en concubinato y tú sabes que la unión libre afecta a la sociedad porque destruye directamente lo que debe ser una verdadera familia.
0: Exactamente.
1: Es el ejemplo que les estás dando a tus hijos de hacer esto.
0: Sí.
1: Ay, la
0: sí,
1: fidelidad
0: padre,
1: peligra porque al no estar casados esto produce una dificultad, puede hacer que la pareja se separe dañando mucho a los hijos, pero ni siquiera los hijos son de la persona con la que te vas a casar. Los hijos sufren mucho. Ellos están de acuerdo de que te cases con otro hombre que no sea el padre.
0: Ellos son adultos. Ya mi niña más chiquita tiene 27 años y la grandecita tiene 30 años, ya cada quien hizo su vida. Y están de acuerdo justamente porque ellas vieron la vida que yo llevaba con su papá. Entonces, obviamente, pues, cuando nos separamos hasta se sintieron aliviadas porque pues había mucha violencia en la casa y todo. Él nunca se quiso casar por la iglesia. Yo siempre tuve, pues, esa ilusión y ese deseo de casarnos por la iglesia, pero él nunca se quiso casar conmigo.
1: Pero entonces, hija, Dios estableció el matrimonio, lo hizo cuando unió a la primera pareja humana. Ajá. Esto viene en el Génesis.
0: Sí,
1: junto con el Bon Jovi. Él no quería que el hombre y la mujer vivieran juntos sin el compromiso que implicara el matrimonio.
0: Claro.
1: Tener sexo sin estar casados puede producir graves consecuencias, como los embarazos no deseados. Entonces, tus hijas son no deseadas.
0: No, sí, yo deseé siempre a mis hijas y bueno, pues ya esa unión que yo tenía ya se acabó desde hace muchos años, muchos. Entonces, yo conocí a Pablo, que también ya estaba separado desde hace muchos años también, y decidimos empezar a vivir juntos, pero no queremos cometer el mismo error de estar viviendo juntos sin la bendición de nuestro padre.
1: ¿Sabes el dolor que ha estado recibiendo la Madonna? Es tremendo en esto, hija. Mira, yo lamento mucho, yo quería platicar contigo esta situación porque es mi deber, ¿sí? Pero también uno de los temas a tocar es que lamentablemente la partida de bautismo caducó. Tiene una vigencia de 6 meses, hija.
0: Yo sé. Sí, de hecho yo pregunté en la iglesia, en las oficinas, preguntamos porque yo saqué a tiempo ese permiso, padre.
1: Pero lamentablemente, hija, porque desde el punto de vista administrativo, lo que es la partida de bautismo está caducada. Aparte, no has tenido el curso prematrimonial y aparte no eres...
0: Dijeron de eso, padre.
1: No eres una católica de convicción, eres solamente por herencia, hija. Lamentablemente, yo puedo notar que tú te quieres casar solamente para que la familia y para que, no sé, los amigos o los vecinos vean que estás casada, pero no es por convicción, no es por deseo, porque eres una pecadora, hija.
0: Ajá.
1: Si yo te preguntase, Miriam, dime los 10 mandamientos, ¿cuáles son? Dímelos, hija.
0: Pues es, amarás a Dios sobre todas las cosas.
1: Uno.
0: Ese es uno. Honrarás a tu padre y a tu madre.
1: Dos.
0: Ay, es que me pongo nerviosa.
1: No es que te pongas nerviosa,
0: pero es,
1: hija.
0: No robarás, no mentirás, no cometerás actos impuros.
1: No vivirás en pecado, es no. Lo que yo te voy a decir ahorita, hija. ¿Qué dice la Biblia sobre vivir juntos sin estar casados, Miriam?
0: Pues eso, que es pecado, justamente por eso.
1: Eres una pecadora por tal motivo.
0: Por eso queremos cumplir con el sacramento ante los ojos de Dios.
1: Lamentablemente no puedo cumplirte ese deseo, hija. No puedo cumplírtelo. Lo único que puedo decirte es que tienes que pedir un perdón ante la Santa Sede en Roma, sí. Y esto tardará aproximadamente 10 años, hija.
2: Ay.
1: Tienes que empezar un trámite de perdón. Este documento se tiene que ir a Roma, lo tiene que recibir Madonna. Y después la respuesta, y tardará 10, 12 años aproximadamente. Y si esto se te otorga, tendrás que empezar todo el proceso de nuevo, hija.
0: Ok, bye.
1: Yo lamento mucho, bye. Y sí te invito, te lo digo de corazón, hija, de que si realmente tu deseo es vivir ante los ojos y el cuerpo de Cristo, es que lo aceptes tal cual. Acércate, hija, no solamente seas creyente de dientes para afuera.
0: Ok.
1: Dios te bendiga, hija, cuídate.
0: Gracias,
1: mucho.
0: Gracias, padre. Disculpe, ¿y cuándo puedo pasar a recoger mis papeles?
1: Yo le voy a pedir a la administradora que se comunique contigo próxima semana, sin ningún problema. Aparte, veo que ni siquiera has hecho el pago, ¿verdad, hija?
0: No, padre, porque estábamos esperando.
1: Qué bueno,
0: que
1: así
0: nos
1: hablaran. No nos metemos en problema de devolución de los 2,000 pesos del costo de la ceremonia, hija. Ajá. Pero bueno, Dios te bendiga.
0: Gracias, padre. Que esté muy bien.
1: Hasta luego. Bye, bye, hija. Nos vemos. Adiós. Pobre de tu mami. Ternurita. ¡Ay, cosita! Oye, ¿crees que esté con tu papá postizo?
3: Sí, ahí está.
1: ¿Y qué crees que le esté diciendo? Yo creo que está brincando de alegría, tú, ¿no? Diciendo yupi, yupi. Julietita, te toca cerrar la broma.
3: Te lo digo.
1: Dime con qué pretexto le puedes llamar. Para, pues obviamente hablar con ella. Yo supongo que te va a decir, oye, ¿qué crees? Ya no me voy a casar. ¿Crees que te lo diga o no?
3: Sí, igual es que
1: sí. ¿Sí? ¿Con qué pretexto le puedes llamar? A ver, ¿con qué pretexto?
3: Pues para saludarla, porque no le he hablado.
1: Ok, bueno, entonces cualquier pretexto, por favor, no seas predecible. Si te llega a contar ella luego, pues tú no, ¿cómo? De verdad, no te creo. A ver, cuéntame detalles. Si ves que ella no reacciona, le dices, mamá, ¿estás bien? Como que te noto media rara, ¿vale? A ver qué es lo que te dice. Ok, perfecto, pues vamos a pegarle. Señores, las bromas están en este Cast Show.
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0: Bueno.
10: Hola, mami. ¿Cómo estás?
0: Hola, hija. Bien, ¿y tú, mami?
10: Bien, gracias.
0: ¿Qué haces?
10: Nada, estoy aquí con Diego.
0: Ah, ya, qué bueno, mami.
10: ¿Cómo has estado?
0: Bien, hija, gracias. ¿Y tú?
10: Bien, todo bien, mami. Gracias.
0: Ay, qué bueno, mami. Sí. Ay, pues aquí el padrecito acaba de hablar conmigo.
10: Ay, ¿qué pasó? ¿Qué te dijo?
0: Que no nos podemos casar, que porque estamos viviendo en pecado, que soy una pecadora, sí, que les estoy dando el mal ejemplo a ustedes, que son mis hijas.
10: ¿En serio?
0: Sí.
10: Ay, May, ¿qué más te dijo?
0: Y que tengo que sacar un perdón para que ese perdón llegue a Roma.
10: Ay, no inventes.
0: Y ya lo analicen y no sé qué, pero dura 10 años el trámite. O sea, ya cuando tenga 60 ya me puedo casar.
10: Ay, mami, no, qué mala onda. ¿Ahora?
0: No inventes. Y que aparte el ¿cómo se llama? El permiso que pedí de los 6 meses... ya caducó y que ya, ajá, y que como nada más se saca una sola vez, ya valí.
10: ¿Pero que no te habían dicho que sí, iba a poder?
0: Pues me habían dicho que sí se iba a poder, pero resulta que no. El padre ya dijo otra cosa y ya nos mandó a la chica.
10: Ay, mira, con todos los preparativos y todo.
0: Pues mira, vamos a ir a ahorita, bueno, no ahorita. O sea, aquí ya está descartado y según los papeles nos los dan la siguiente semana, la próxima ajá semana nos los dan y ya con los papeles pues ya vamos a pedir otra opción con el padre Uriel, a lo mejor con él o una de dos, con el padre Uriel que es el papá de tu tío Pepe. Ajá. O acá en Morelos.
10: Ay, mami, pues sí, porque con toda la ilusión que tenías de casarte y todo. Sí.
0: Pues sí, mira, me dice que por qué me quiero casar y le digo, mire, para tener los 5, ya para tener todos los sacramentos y cumplir con nuestro sí Padre Dios, no estar viviendo en amaciato ni en pecado y eso, entonces queremos obedecer a la iglesia y queremos recibir la bendición de Dios. Y dice, no, pues es que sabes que eres una pecadora y no te puedes casar y tener sexo sin estar casado es un gran pecado. Pero no te puedo.
10: Ay, no. ¿Y cómo te sientes con todo eso que te dijo?
0: Te está contradiciendo, exacto. Ajá, sí. Que estamos viviendo en pecado, pero no me puede casar.
10: ¿Qué piensas hacer entonces? ¿Vas a ver allá en Morelos?
0: Pues sí, vamos a ir a ver a Morelos, mami, a ver si ahí se puede. Y y pues ya lo único que queremos es que ya nos echen la bendición y pues ya para tener el sacramento del matrimonio, que es lo importante para nosotros.
10: Pues sí, pero sí hubiera estado bien que hubiera sido aquí. Oye, ma.
0: Pues, mande ya.
10: Pero ¿no dices que todas las iglesias están como ligadas?
0: Conectadas, ajá, como conectadas, sí.
10: ¿Y tú crees que les pasen así como el reporte?
0: Pues por eso vamos a ir a preguntar y vamos a decir que pues que pues que queremos casarnos, pero que no nos quisieron casar porque no sé qué, no sé qué. Pues.
10: ¿No será como una señal de que no te cases?
0: Pues quién sabe, mi amor, no
10: porque
0: sé.
10: Ya llevan muchas trabas.
0: Ya hay muchas.
10: Sí, mami, pues piénsalo bien.
0: Pues mira, vamos a hacer el intento acá. Si de plano no se puede, pues ya.
10: Pues sí, lo dejamos, mira, ya te casaste por el civil, ya sabes lo que es casarte, ya de alguna manera cumpliste con tu ilusión.
0: Pues sí. Pues sí, mami, vamos a ver qué pasa.
10: Sí, mami, pues siento muy feo porque la verdad todas estábamos muy ilusionadas, pero...
0: Todos, de hecho,
10: todos. Todos, Y qué mala onda, la verdad, la decisión que tomaron, pero... Pues bueno, a ver ahora qué te dicen ahí en Morelos.
0: Pero dice, fíjate, dice Pablo que Jorge ya, su hermano ya tenía hijos y se casó por la iglesia. Que la madrina, que la que va a ser nuestra madrina ya iba embarazada y que así la casaron. Y pues ¿de cuántas personas hemos sabido que ya viven sí juntas y las casan? Entonces yo no sé qué onda con este padre.
10: ¿Te puedo ayudar en algo? ¿Hay algo que podamos hacer?
0: No, mi amor, gracias. Pues ahorita ir a hablar con, bueno, no ahorita, mañana o pasado, a ver si podemos ir a hablar con el padre de acá. Y si no, pues con el padre Uriel, a ver si él nos puede casar, aunque nos vayamos hasta Coacalco. A ver si puede él echarnos la bendición.
10: Bueno. Oye,
0: con
10: mami.
0: Con el padre, mándica.
10: ¿Te puedo hacer una pregunta?
0: Sí, ¿qué pasó?
10: ¿Cómo se oye el Panda Show?
2: ¡Toda máquina!
1: ¡Miriam, estás en las bromas del Panda Show!
0: ¿Y él dice, ¿es en serio?
10: Sí. Te dije hace mucho tiempo que te iba a hacer una broma.
1: Buenas noches, hija. Hable el padre Martín. ¿Cómo estás, hija?
0: ¡Qué mala onda!
1: Ya me di cuenta que aparte de ser mentirosa, eres bien hocicona, hija. Por eso ahora vas a ser la bruja del 71, hija. Ay, estabas bien ilusionada, ¿verdad? Pero ¿qué tal el padre te fue envolviendo, Miriam?
0: ¡Qué mala onda!
1: Oye, Miriam, ¿te puedo hacer una pregunta, mija?
0: A ver, dígame.
1: ¿Cuál fue la parte del sacramento que más te sudó? Oye, aparte te dije Madonna, Bon Jovi, ¿qué otros grupos mencioné? Dije una bola de tarugadas que tú, ¡ay, pero clavadísima! Oye, aparte que he ido a ver a los Cardenales de San Luis, es que me gusta el fútbol americano también.
0: Qué mala onda, que con razón se me hacía muy más guapo ese pinche padrecito.
1: Oye, espérate, ¿qué pasó, Miriam? ¿Qué pasó? No ofendas, no digas esas palabrotas que estás. Déjame decirte que estás a nivel nacional.
0: Cuando estoy saliendo de trabajar, van a ver, no, qué mala onda.
1: Ya me imagino todo lo que están pensando de ti. Oye, pero de verdad eres la típica católica por herencia que no siente nada, que ni va a misa. No sabe, pero ¿qué tal quiere la bodorrio? Sí, cómo no.
0: No,
1: ¿qué eres su sacramento?
0: No tanto, porque casi no vamos a festejar con nadie.
1: Oye, pero sí se te ha cebado, ¿no, Miriam? Por lo que escucho.
0: Sí, por cuanta cosa.
1: Hija, yo te comento una cosa, es un mensaje divino, hija, no caigas en esa tentación. Mejor sigue viviendo en pecado, hija, ¿para qué te casas por la iglesia? Julieta, dile por qué la bromita, mamá, adelante, mija.
10: Ah, pues porque te queremos mucho y queríamos que te rieras un ratito también.
0: No, pues no es gracioso, Jenny y Julie.
1: Ahora sí, que tus dos hijas, Jenny y Julieta, las JJ, te hicieron tu broma como despedida de soltera. Oye, pues que salga todo bien, ojalá te puedas casar, hija, como es el plan, que tú y Pablo reciban la bendición del Señor, hija, que reciban los sacramentos. Julieta y Jenny, pues hay que jalarle la cola a la mamá, ¿no?
0: ¿Y si no? Yo le voy a jalar las patillas cuando las vea.
1: Pero bueno, familia, díganme cómo se oye el Panda Show.
10: A todos.

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3: Ya lo sabes, todos los martes y todos los jueves, lo clásico del Panda. 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Estoy de vuelta contigo en este martes 9 de junio del 2026. Más bromitas. Y tengo a Álvaro. ¡Saludos, Álvaro!
4: ¿Qué onda, pandita? ¿Cómo estás? Buenas noches.
3: A toda máquina. Buenas noches. ¿Cómo estás, Alvarín?
4: Bien, bien, bien. Aquí, pues así, queriendo hacerle una broma a mi tía, que es su cumpleaños.
3: ¡Ándale! Es su happy birthday. ¿Cómo se llama la tía, la festejada?
4: Mi tía se llama María Luisa, pero le decimos Luisa.
3: Luisa. ¡Órale! Y una bromita de cumpleaños, ¿que se trata de qué, Álvaro?
4: Pues mira, estoy aquí con mi primo, con el hijo de mi tía Luisa. Es okay. El tema en la que tú estás escuchando este balagardo.
3: Ok.
4: Huevón que no hace nada.
3: ¿Neta? ¿O sea, es un tarima pendécuaro?
4: Necesitamos que le des un correctivo, cuando este muchacho no entiende.
3: Ni que fuera mi hijo, pues no manches. Oye, ¿qué edad tiene tu primo Kevin?
4: 19 años. Dice que quiere ser como tú, imagínate.
3: ¿Y tú qué edad tienes, Álvaro?
4: Yo tengo 31, hermana.
3: Ok, muy bien. ¿Y qué bromita tienen pensado los dos para Luisa?
4: Mira, pandita, ahorita pues ya lo planeamos en el día. Este Kevin pues ya se salió de su casa, avisó que iba con su novia.
3: ¿Qué se llama?
4: Que se llama Lupita, su novia.
3: Guadalupe, muy bien. ¿Cuánto tiempo llevan Kevin y Guadalupe?
4: Llevan 1 año, 8 meses.
3: Ok, bueno, ¿y qué más?
4: Entonces, yo me fui, estábamos en una reunión. Yo ya no regresé, entonces yo le voy a hablar a mi tía. Oye, tía, ¿sabes qué? Me mandó a hablar Kevin, que necesita esto, tiene un problema. Entonces ya estoy aquí en la casa y decirle que pues llegó su papá de Guadalupe.
3: O sea, que estás en la casa de Guadalupe.
4: Exactamente, que los encontró bañándose, que la cama estaba toda, ya sabes.
3: No manches, habían hecho sus cosas.
4: Y en la cama del señor, ¿no? Y más aparte decirles que pues en el alhajero pues le hacen falta unos aretes que estaban abiertos. Y decirles que pues Kevin, pues, que me dijo a mí a la sorda, ¿no? Que pues la neta él los agarró porque se los quería dar de cumpleaños a su mamá.
3: Ok, ¿y luego?
4: Pues ya va a empezar todo, pandita. Va a ser su regalo de cumpleaños de mi tía.
3: Perfecto, entonces prácticamente tú como ya... primo mayor, te llamo. ¿Cómo se llama el papá de Guadalupe?
4: Le dicen señor Delgado.
3: ¿Cómo vamos a manejar esta situación?
4: Le digo, yo marco primero, bueno, hablo con mi tía, ya sabes qué es. Hay una situación, Kevin tiene un problema, me mandó a hablar, pasó esto, que es más que hasta Kevin agarró sus revistas del señor que tenía en el baño y que de ahí se empezó a encender este canijo. Y pues ya, pandita, de ahí poder pasártelo y te sabes que, pues, ¿qué hacemos? El señor quiere que Kevin se lleve a su hija, que ya no la quiere tener aquí.
3: Ah, entonces prácticamente lo que quiere el señor Delgado es como ensuciaron su casa y faltaron el respeto. Llevan 1 año, 8 meses que prácticamente ya le llegue.
4: Exactamente, y más aparte decirle lo de los aretes, ¿no? Que, pues, ¿sabes qué? Tengo que revisar mis cosas, lo que falte, pues yo a este muchacho le voy a poner una demanda. Y que me regrese lo que haga falta aquí.
3: No estoy seguro que de los aretes pues, prácticamente vaya aquí la situación. Yo creo que es imperdonable lo que yo vi en mi caso, una falta de respeto, donde Kevin, pues imagínate en mi casa, en mi recámara, en mi cama, en mi baño. O sea, yo creo que aquí es prácticamente que se haga responsable. Y pues necesitamos que ya se haga responsable de mi hija. Yo creo que por ahí tenemos que ir la broma. Oye, ¿tiene más hermanos? ¿Quiénes viven en esa casa?
4: Kevin tiene un hermano más chico que se llama Auri.
3: ¿Auri?
4: Sí.
3: Ok.
4: Pero es
3: más chiquito. Sí, sí, está bien.
4: Precisamente vive con mi abuelita también. Viven ellos tres. Bueno, mi abuela, mi tía, Kevin y Uriel.
3: Ah, no, pero yo te hablo del señor Delgado, ¿no?
4: Del señor Delgado no. Sí. Solo son ellos tres.
3: O sea, solamente es Guadalupe.
4: Gracias.
3: Julia y Mr. Delgado. Esa es la familia.
4: Ok,
2: perfecto. Pues vamos a pegarle. Esto se pone interesante en directo desde el Panda Go Center. Las bromas están en el Panda Show.
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2: Excelente.
3: Más o menos, ¿qué edad tiene este
4: don? Como 50 años, pandita.
3: Ok, va.
9: Bueno.
4: Bueno.
9: ¿Qué pasó?
4: ¿Qué pasó, tía? ¿Soy yo, Juan?
9: ¿Qué pasó, Juanillo?
4: Oye, tía, no, bueno, ¿ves que hace rato me salí?
9: Ajá.
4: Me marcó el Kevin, tía.
9: ¿Qué pasó?
4: Me estoy acá en la Gabriel Hernández, me mandó su ubicación el güey.
9: ¿Y qué haces allá?
4: ¿Cómo se llama? Pues que estaba aquí en la casa de su novia, que tiene otra casa acá. Yo me iba a ir a la Ruby, pero que no.
3: ¿Cuántas veces te lo dije? ¿Cuántas veces te lo dije?
4: Aquí en la de la Gabriel Hernández.
9: Ajá, ¿y luego?
4: Puedes moverte, ya que te digo con ruido.
9: Ajá, aquí estoy. A ver, dime. Sí.
4: Bueno, pues tiene un problema aquí, Kevin.
9: ¿Qué pasó?
4: Estaba aquí en la casa de su novia.
9: Ajá.
4: Y que está un señor aquí, de su papá.
9: Ajá.
4: Señor delgado, entonces ya llegué, ya platiqué con él. Pues anda sin camisa. Me platicó el señor que se metieran a bañar los dos juntos y que el señor llegó aquí.
9: Ajá.
4: Entonces, pues sí, le dio un coscorrón el señor al Kevin porque estaban en el cuarto de ellos, tía. Entonces, ajá, yo le dije a Kevin que, ¿cómo hace eso, no?
9: Ajá.
4: Entonces, pues aquí está, tía, el señor estaba muy molesto. Pues, prácticamente no sé qué haya pasado.
9: Ajá.
4: Ya aquí estoy con Kevin, tía. Pues trataba de calmar al señor, pero pues hay que entender esa parte de él, ¿no? Que pues como en su casa es lo que le estoy diciendo al Kevin.
9: También la otra chamaca también tiene culpa, no nada más.
4: Pero le estoy diciendo al Kevin que no. ¿Cómo va a estar aquí en la casa el papá? Y te estoy diciendo, güey.
3: Sí.
4: Aquí está, tía.
3: Son cosas que de verdad.
4: Digo, no, eso no se hace en la casa de los señores, pues no, güey. Y le estoy diciendo que por qué lo hace y ve eso, lo que me responde.
10: Es que me ganaron las ganas, güey.
4: Güey, pero la casa del señor me inventa, no puede
9: ser. Está bien, pendejo, dile que como las putas ganas, pues que no puede, respetar el
4: cabrón. Ya le dije, tía, y justa razón, ¿no? Tiene el señor.
9: Digo, sí, exactamente.
4: Y en su casa, tía, o sea, en su casa, en su cuarto.
9: Ajá.
4: El baño de ahí de las señoras, digo, y no, que ven. Ya, ajá, el señor no le quería entregar ni la ropa, pero yo traía aquí playeras, ya traigo un pantalón de vez, ya se lo di.
9: Ajá.
4: Entonces, aquí está el señor, que ya no sé si puedas hablar con él y
9: ver
4: qué hacemos, porque pues sí está bien enojado, que el señor también, su mamá no está, pero el señor está.
9: A ver, pásame, hijo, por favor.
3: Se entera. Por eso tenemos que arreglar las cosas ahora. Buenas noches.
9: Buenas noches, señor.
3: Señora Luisa, ¿cómo está? Habla el señor Delgado.
9: Bien, buenas noches. Supe que lo conozca yo en estas asociaciones. Dígame, ¿qué pasó?
3: Mire, pues la verdad estoy molesto.
9: Uh-huh.
3: Yo creo que lo que le sigue, le explico rápido la situación. No sé si Álvaro le comentó lo que sucedió, que amablemente vino, porque yo estuve a punto, de verdad, a punto de convertirme en Hulk. Pero bueno, la verdad es que me calmé. Mire, lo que pasa es que mi esposa, que usted la conoce bien, Julia, no está en la casa, ¿verdad? Tuvo ahí una cuestión familiar. Entonces, mi hija Guadalupe se quedó en la casa, yo salí más temprano, me vine, ajá, como todos los días, y pues resulta, voy entrando, mi recámara, ajá, oliendo mal, cama extendida, todo desarreglado, entro, escucho que hay sonido del baño, de regadera, abro porque me llamó la atención, antes, previamente, yo empecé a llamarle a mi hija, Lupita, Lupita, nadie me respondió, por eso le digo que me voy a mi recámara, y encuentro a los angelitos bañándose, teniendo,
9: ajá, sí,
3: haciendo el amor.
11: ¡Oh, Dios!
3: Y yo, ajá, ya tuve la oportunidad de platicar con Kevin, le habló, sí, Álvaro, señora, ajá, mire, llevan casi 2 años...
9: Ajá.
3: Se les ha dado el cariño, el respeto, la posibilidad. No sé si usted sepa, pero yo me opuse desde el principio.
9: Ajá.
3: Habló Julia conmigo. ¿Se le ha tratado bien a su hijo para que me salga con estas fregaderas?
9: Sí, sí, sí.
3: Es una falta de respeto. ¿Qué no lo educó? ¿No le educó a enseñar la casa ajena?
9: Ajá.
3: Pues entonces.
9: Pero es que los hijos no entienden. Aunque uno los eduque, hacen lo que ellos dicen.
3: Pues sí, señora, pero aquí resulta que usted es la mamá del varón, yo soy papá de la niña, y la verdad es que no me gusta eso. Si se entera mi esposa de cómo los encontré, ¿sabe lo que va a pasar? Pero bueno, sí, pues independientemente de eso, yo tengo que tomar decisiones, ellos son mayores de edad. Lo que sí le dije a mi hija, y le estoy diciendo a Kevin, y pues le voy a pedir que hable con él, que si realmente ellos se sienten muy grandecitos, ya toman sus decisiones y se ponen a hacer sus porquerías, yo no lo quiero, yo ya no quiero a mi hija aquí, que se la lleve. Eso es lo que quiero, que se la lleve. Entonces, por eso quería hablar con usted. Yo no sé si usted los va a aceptar, los va a recibir.
9: No, yo no, la verdad yo no,
3: Bueno, es lo que yo le estaba diciendo a Kevin. Cuando uno se mete a este tipo de compromisos es cuando ya tiene que ofrecer. O de menos, señora, que de verdad, que pague un mendigo hotel de menos. ¿Por qué en mi casa? A ver, Kevin, ven para acá. Vamos a hablar con tu mamá. ¿Qué te dije? De menos paga un hotel. ¿Por qué falta el respeto? ¿Qué te dije? Quiero que te la lleves.
10: No, güey, no. Es que sí me ganaron las ganas,
3: cabrón. Sí, es que no es solamente de que me
9: ganan las ganas. Me ganan las ganas,
10: cabrón. Mamá, déjame esperarme unos días ahí en la casa.
9: A ver qué mamás estás haciendo, güey. ¿Cómo que te vas a meter a la casa de la chamaca a hacer cosas que no son?
10: Ay, mamá, es que me ganaron las ganas también.
9: Ah, las ganas, mi... Pues agárrate el pinche huevo y éstatelo tú solo, cabrón. ¿Qué no tienes para un puto?
10: Sí, mamá, que
3: es lamentable, es lamentable. De menos, cuando uno tiene hombre, tiene ganas, de menos paga un lugar privado, no en la
9: casa de la... Sí, así debe de ser, como en la casa.
3: Entonces, Guadalupe, por favor, toma nada más lo que traes puesto y te vas con este individuo, por favor. Señora, me lamento mucho, usted se hace cargo de Kevin y se hace cargo de Guadalupe.
9: No,
3: ¿de acuerdo?
9: A mí yo no sé cómo vaya a pasar las cosas, pero aquí no entra la chamaca.
3: Ah, bueno, entonces... ¿Cómo le vamos a hacer?
9: No, usted también es ella, no nada más de mi hijo.
3: Sí, pero usted es la madre del varón.
9: Por eso.
3: Entonces, ¿cómo solucionamos esto? Yo aquí no los quiero.
9: No, yo tampoco, a ver cómo lo hacen.
3: Bueno, pues entonces ya va a ser su problema y va a ser su situación.
9: No, va a ser mi problema, va a ser de ellos dos, no mío.
3: Entonces
9: ellos
3: que lo...
9: Ellos se metieron y hicieron sus cosas, que se lo arreglen
3: que
9: ellos
3: solos. Entonces, que lo arreglen, yo quería platicar con usted.
9: Porque, ¿por eso estamos platicando?
3: Sí, por eso, escúcheme. Yo quería platicar con usted porque sí quería dejarle bien claro el por qué estoy dejando esta situación. Así que...
9: Está bien, señor. Usted como yo somos neutrales. Quienes hicieron sus pegadas, que se la arreglen solos, ¿sí?
3: Y ya si esto sale en un premio, sale en un embarazo o algo, yo no tengo absolutamente nada que ver. ¿De acuerdo?
9: A ver, dígame una cosa, señor. ¿Cómo cree que mi hijo la va a mantener si no trabaja ni estudia? Si aquí lo tengo en la casa manteniéndolo, o sea...
3: Señora...
9: ¿Cómo se pone usted a pensar?
3: Bueno, entonces, si es así, ¿por qué, bajo ese contexto que usted me está diciendo, por qué no le digo, mijo, no haga tarugadas?
9: Ya
3: no
9: se lo he dicho que no haga pendejadas, pero no entiende.
3: Es que todo eso se mama, señora.
9: No, no es que se mame, el pedo es que aunque uno los esté dando consejos, los vale madre, ¿sí?
3: Si usted misma me está diciendo que no hace nada, no estudia, no es ningún tipo
9: porque
3: de provecho...
9: ¿Por qué? Porque su hija no lo deja avanzar,
3: No, a mí...
9: Trabajar,
3: a mí no, diario, no me quiera voltear bandera y que es un asunto de mi hija, no, de ninguna manera. Yo sí le acepto que esto es una corresponsabilidad.
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1: 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Son las 8:59. 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

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Son las 10 con un minuto. 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

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Son las 11 con un minuto. 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

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Son las 12 con 2 minutos. 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

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Son las 12 con 29 minutos. 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

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Es la una en punto. 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

0: la 1:15.
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Es la una con 44 minutos. 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

0: 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Es la 1:59.
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Son las 2 con 45 minutos. 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

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Son las 2:59. 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

0: Son las 3:30.
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0: son las 3:45.
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0: 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Son las 3 con 59 minutos. 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

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Son las 4 con 14 minutos. 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
1: Ahí te va, chiquitita preciosa, y va para ti, mi amor.

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Son las 4 con 43 minutos. 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

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Son las 5 con un minuto. 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

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Son las 6 en punto. 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

0: Hola, ¿qué tal? Muy buenos días. Bienvenidos a Noticias por la Radio. Ya estamos en vivo en este miércoles, ya 10 de junio de 2026. Muchísimas gracias a toda la gente que nos acompaña a través de radio, televisión y redes sociales. Quédese en estas dos horas que tenemos mucho que comentar. Ya sabes que tus mensajes al 311-847-3006. Ya sabes que las noticias comienzan desde que nos levantamos y estas son las primeras para despertar. Tráiler cae a barranco en Navarrete y sus ocupantes sobreviven de milagro. Buscan a familiares de don Ignacio, abuelito de 90 años, que esperan la central de Tepic. Nuevas lluvias inundan zona de Tepic, canal El Sabino alcanza su máxima capacidad. Luis Manuel Hernández Escobedo promueve nuevo amparo contra vinculación a proceso. Nayarit suspenderá clases y labores de gobierno por el debut de México en el Mundial. Autoridades llaman a mantener informados ante el temporal de lluvias en Nayarit. Piden a mujeres denunciar violencia y utilizar el 911 durante este mundial. De esto y más vamos a estar platicando en estas dos horas de información.
1: Así es, qué gusto que nos esté acompañando. O sea que mañana no trabajamos porque la selección
0: sí,
1: tiene...
0: Sí, trabajamos. Nosotros, o sea, sí, porque somos sector privado.
1: Pero, ¿y qué tiene?
0: Pues no. O sea, pero tenemos nosotros el permiso de ver el mundial.
1: Todos iguales. Voy a hablar hoy con la presidenta Sheinbaum para decirle, oiga, ahí en 8NTV...
0: No me están dando permiso, vas a ver el mundial.
1: No me están dando los beneficios que obtenemos. Está bien, ¿no? Digo, al final, a ver, no nos hagamos, íbamos a poner el mundial en la escuela, pues claro, la mejor que hay quien lo ve en su casa, ¿no? En fin, bueno, yo tengo varias opiniones al respecto, pero mejor quiero que usted opine y nos diga en el 311-847-3006 cómo ve esta decisión de la suspensión de clases,
0: sí,
1: ¿no?
0: Sí, mejor.
1: Entonces eso estaría, pues bastante bien. 4 minutos después de la hora, póngase en contacto con nosotros, véanos en televisión, escúchenos en radio, también en ntv.com.mx y en Facebook. Cuelgue su comentario, véanos, comparta, reaccione en Antonio Tello NTV+. Vamos a empezar con información porque la tarde de este martes un tráiler cayó a un barranco sobre la carretera antigua San Blas a la altura del poblado de Navarrete, en la zona conocida como el Puente del Palillo. A pesar de lo aparatoso del accidente y de que la unidad quedó prácticamente destruida, sus ocupantes sobrevivieron y solo presentaron lesiones leves. Así fueron atendidos por paramédicos en el lugar. No, oiga, pues es que si usted nos está escuchando en radio, dos unidades se fueron a un barranco y pensar que acá no hubo fallecimientos resulta casi increíble, ¿eh? O sea, sí, de verdad, para el impacto y cómo quedaron las unidades es verdaderamente milagroso. De acuerdo con los primeros reportes, el conductor había perdido el control debido a las pronunciadas curvas de la carretera. Personal de rescate permanece en la zona realizando las maniobras para retirar la unidad. Pues wow, increíble de verdad. Sí. 6 después de la hora.
0: También lo que se ha vuelto viral es el caso de Ignacio Rangel, un adulto mayor de 90 años que permanece desde hace 4 días en la central camionera de Tepic sin que algún familiar haya acudido por él. Esta es una información de Sergio Robles. Su situación ha generado preocupación entre las personas que lo han visto esperar. Si lo conoces o tienes información que ayude a localizar a sus familiares, comunícate al 911. Una llamada puede hacer la diferencia para don Ignacio, que regrese con sus seres queridos.
1: Pues sí, oiga, y ayer llovió en Tepic, en muchos lugares en Nayarit, y se inundaron varias zonas de la ciudad. El canal del Sabino estuvo a su máxima capacidad y ni siquiera llovió tan fuerte, ¿no? O sea, pero para quienes nos ven también en televisión y redes sociales, pues es esta zona, es cercano a Bomberos, ¿no?
0: Bomberos,
1: es cercano a Bomberos, en donde, bueno, históricamente, tradicionalmente siempre se inunda esta zona. Bueno, pues ayer no fue la excepción. Esto tras las lluvias que se registraron por la tarde y noche en esta zona, le recuerdo ahí cercano al cuartel de Bomberos. Pues,
0: un costadito.
1: Pues es que esta es de siempre, ya sabe usted. Sí. A ver, zonas de riesgo que siempre tenemos. Esta.
0: La eucalipto. Independencia.
1: Independencia, allá en el TEC.
0: Gobernadores.
1: Gobernadores también, que me parece que ahí están haciendo obra, ¿no? Desde el año pasado, en donde se supone que, bueno, pues ya eso... quedará zanjado el asunto de que ya no se
0: los
1: va a
0: inundar. Nodos viales.
1: Como los nodos viales, sí, claro, también.
0: Y sobre todo el de la cruz.
1: Sí, de eso que usted va rum, glu, glu, glu, glu, glu.
0: Sí, sí, ¿no? Ahí está.
1: Ese es el asunto, pero
0: para que
1: bueno.
0: Tenga muchísimo cuidado, hay que estar
1: mira,
0: muy al pendiente.
1: Mira, se me antojó un pollito.
0: Bien, y el pronóstico de lluvias todavía permanece para este miércoles y durante el resto de la semana, tome sus precauciones.
1: Así es.
0: En otra información, el exsecretario del CETUAN, Luis Manuel Hernández Escobedo, promovió un nuevo juicio de amparo contra el auto de vinculación a proceso dictado en su contra el pasado 24 de mayo, de acuerdo con información de Óscar Verdín Camacho de Relatos de Nayarit. Del amparo combate tres aspectos: la vinculación a proceso, la negativa del juez a sobreseer la causa penal y la prisión preventiva justificada. Hernández Escobedo es investigado por su probable intervención en los delitos de ejercicio indebido de funciones, tráfico de influencias y coalición de servicios públicos. El caso está relacionado con su proceso de jubilación en la Universidad Autónoma de Nayarit, cuando ya se encontraba suspendido por permanecer en prisión preventiva desde enero del 2021. La audiencia constitucional podría celebrarse durante la primera quincena de julio. El reporte completo se publicará en la edición de el periódico de hoy, que usted lo va a poder leer completo.
1: Al ratito le vamos a dar una leída y una repasada a este caso de Luis Manuel Hernández Escobedo. Oiga, pues Nayarit se suma a la suspensión de labores del sector educativo y gubernamental. Este 11 de junio es el día en que inicia esta fiesta deportiva, futbolística, internacional, la más esperada. Y bueno, pues es el día también en que la selección mexicana hace su debut, jugará contra Sudáfrica. Me gusta cuando decimos la justa deportiva. Ay, se me hace así como, wow, ¿no? Así como cuando nuestros compañeros de 8NTV, ¿no? Van a jugar. Ya ves que en los chats decimos así. Van a ir a la justa deportiva de nuestros compañeros. Deportiva. Bueno, pues no habrá clases. De esto habla Rocío Esther González. Tampoco abrirán las oficinas de gobierno, ¿eh? La secretaria general de gobierno.
2: Por instrucción del gobernador, del doctor Miguel Ángel Navarro Quintero, nos indicó tanto a los servicios de salud y tanto a las instituciones educativas, que es CEPEN, y en el caso de nosotros en el gobierno del estado, pues sabremos de emitir la circular correspondiente para que efectivamente y por instrucción del gobernador el día 11 también se suspendan las labores y se suspendan los aspectos también de educación y de los maestros que también puedan considerar esa parte. ¿Por qué? Porque efectivamente es una fiesta nacional. El Mundial de Fútbol, que a todos nos tiene entusiasmados, nos tiene contentos, como todos sabemos, el día 11 es la inauguración y además pues juega México. Entonces es un aspecto de estar presente en esta gran fiesta también, de que los niños, los adultos y todas las familias puedan convivir en familia en torno a esta gran celebración no sé. Del Mundial.
0: Bueno, pues ahí está. Entonces, pues no habrá actividad en el sector gobierno, así que para que lo tomen en cuenta. Quien también se sumó a estas suspensiones de labores para el próximo 11 de junio es la Universidad Autónoma de Nayarit. Lo hicieron saber a través de un comunicado que ellos también suspenderán sus labores, para que lo tenga en cuenta. La universidad pues ya lo hizo oficial a través de sus redes sociales en un comunicado. Ahí está. Se informa a la comunidad universitaria que, en atención a la disposición emitida por la presidenta de México, Claudia Sheinbaum, y el gobierno del estado de Nayarit, se suspenden clases y labores el día jueves 11 de julio.
1: Bueno, mañana. Pues entonces mañana no te invito a los chilaquiles.
0: Pues no me
1: lo sé. No va a haber, no va a haber. Díganos su opinión acerca de esto. Nomás así como para tener un... Digo, no va a haber actividades.
0: Un precedente.
1: Sí, entonces pues está bien. Piden las autoridades estatales mantenerse informados mediante instancias oficiales durante este temporal de lluvias, pues serán estos medios por donde pues se va a emitir cualquier aviso importante. De la misma manera señalaron que desde las instituciones gubernamentales

0: pillar alguna necesidad, desde luego, primero lo que se tiene que salvaguardar es la vida y la integridad de los ciudadanos.
1: Y bueno, ante el inicio del Mundial y el incremento de reuniones familiares para seguir los encuentros deportivos, autoridades estatales hacen un llamado a las mujeres que puedan enfrentar situaciones de violencia, utilizar las líneas de emergencia disponibles. Al respecto, habla Margarita Morán, directora general del INMUNAI.
2: Recomendación principal es marquen al 911, marquen el 079, cualquiera de los dos números. Inmediatamente nos están canalizando porque en el 911, en el C5, tenemos dos telefonistas todos los días, que la llamada que entra de violencia le ofrecen los servicios en ese momento del INMUNAI y la usuaria dice si los quiere, en ese rato le canalizan la llamada. Entonces hay una rapidez en este momento mucho más fluida, nos vamos a articular para estar pues en comunicación 24/7, siempre estamos. Pero en este mes que vamos a tener toda esta efervescencia futbolera y que además se presta para tomar un poco, pues estar al pendiente, ¿verdad? Y que ellas sepan.
3: Pues sí, ojalá hay que disfrutarlo y todo con medida y con sí. Respeto y con todo eso.
1: Y es que ¿no? Lo platicábamos fuera del aire, a nivel nacional hemos visto, por ejemplo, el último partido donde se disputaba Pumas Cruz Azul, a un hombre lo detuvieron por haber golpeado a su esposa, ¿no? Porque sí. Alguien se burló.
3: Sí, es un asunto de análisis, ¿eh? Es el asunto del fútbol y la relación que hay con la violencia en el hogar, mayoritariamente hacia mujeres, pero también hacia menores, ¿no? Hacia niños y niñas, pues sí es una realidad. O sea, hay estudios en donde, pues de repente en tal zona en donde juega tal equipo pierde y se incrementan los casos de violencia en el hogar. Entonces, pues es un asunto que desde luego llama la atención de las autoridades, pero nos debe de llamar la atención como sociedad, claro. ¿No? Y bueno, pues poner los pies sobre la tierra en ese sentido. Es nada más fútbol, oiga. O sea,
1: pero
3: no se nos
1: va. Lo hemos visto incluso dentro de los estadios de fútbol, que entre ellos.
3: Sí, claro. Sí, o sea, es algo que sí desborda ciertas pasiones y demás, pero pues no invente, oiga, seamos inteligentes también en ese asunto y darnos cuenta que esto es fútbol y que tiene que ser un entretenimiento. Sí, para quienes, es su trabajo, para quienes están ahí, pero para nosotros es entretenimiento, así ¿sí? Es. Usted ni gana, ni pierde, ni se hace más, ni menos, ni nada. O sea, tiene que ser eso, tiene que ser divertido, tiene que ser entretenido, tenemos que pasarlo bien y no que derive en situaciones de violencia. Ojalá eso es que muy importante, sea. Sí. Oiga, la jornada, las jornadas Latidos en tu Colonia se han convertido también en un espacio donde mujeres que viven situaciones de violencia encuentran orientación y acompañamiento.
4: Las jornadas Latidos en tu Colonia se han convertido también en un espacio donde mujeres que viven situaciones de violencia encuentran orientación y acompañamiento. A través de los módulos del Instituto para la Mujer Nayarita, cada vez más personas se acercan para solicitar distintos apoyos y asesorías.
2: Se nos han arrimado, pero muchas más, no es directo la denuncia, es el apoyo psicológico. Así llegan. Es que requiero apoyo para mí o para mis hijos. Ellas nos piden eso. Entonces, eso es bueno porque a partir del tratamiento psicológico rompen el silencio y podemos activarlos. Empezamos primero con las asesorías, el tratamiento psicológico, y de ahí sí logramos, cuando menos tres, que ya pongan su denuncia.
4: Si bien la mayoría de las mujeres no llegan inicialmente con la intención de presentar una denuncia, el acompañamiento psicológico y las asesorías especializadas pueden fortalecer sus redes de apoyo y ayudarlas a reconocer las distintas formas de violencia que han normalizado durante años.
2: Sí, se han tardado 10, 12 años, las que me han tocado a mí. Porque primero, no identificas que eso es violencia. Y segundo, pues llega el momento en que te hacen tan dependiente porque lo logran los violentadores de manera psicológica, tú no vales nada, tú no eres nadie, el día que yo te deje, o sea, o la otra, te quito los niños, como lo vemos todos los días. Entonces, hay muchas violencias que ellas pues limitan y sin una red de apoyo que les diga que pueden dar el paso y tienen una familia, también se complica. Entonces,
4: La funcionaria hizo un llamado a las mujeres que enfrentan algún tipo de violencia a acercarse al INMUNAI

0: y a las instituciones encargadas de procurar justicia, reiterando que existen mecanismos de apoyo, atención y acompañamiento para quienes decidan buscar ayuda.
1: Bueno, pues ahí lo tiene. Vámonos a la pausa. Ya son 18 minutos después de la hora. Al regreso, don Raúl Ortiz Bupunari va a estar con nosotros y tenemos lo que pasó un día como hoy. Le damos una repasada a Meridiano y lo que hoy tiene y mucho, mucho más. Volvemos.

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0: Muy bien, pues ya de regreso, muy buenos días a quienes estén llegando, a quienes están en contacto con nosotros en el 311-847-3006. También gracias por acompañarnos. Oiga, pues soy Meridiano de Nayarit, aquí lo tengo para usted. Nos llega desde siempre, desde muy temprano, como siempre. Y bueno, pues hoy en su primera plana nos dice: maestros amenazan inauguración del Mundial en Ciudad de México. Además, van a suspender clases y labores gubernamentales mañana por el Mundial, el inicio del Mundial. Giras, latidos del corazón fortalecen la atención directa a las familias. Hablábamos de eso hace un momento. Además, titulares de archivo del país conversan en Biblioteca Magna. Ofrecen masajes gratuitos para combatir estrés en Nayarit. Órale, hay que ir. Son las brigadas de salud que están brindando esta terapia. Además, el portal que cayó y el hotel que llegó a quedarse en la historia también es noticia. Un escrito de Yostal Ramírez y más, mucho más, las plumas que hoy escriben también en Meridiano. Lléveselo por 10 pesos o consúltelo en www.meridiano.mx. Hoy nos está acá acompañando don Raúl Ortiz Bupunari. ¿Cómo estás? Buen día.
1: Hola, ¿qué tal? Ariana, José Luis, la gente que nos ve, que nos escucha. Buen día, ombliguito de semana, chulada. Estamos ya a 10 de junio. Mañana inauguración de la Copa de Fútbol de la FIFA, No vamos a trabajar, no vamos a ir a la escuela, vamos a concentrar todas nuestras energías en apoyar a la selección mexicana contra los Bafana Bafana.
0: Es correcto, señor. Nada más imagínate así, evidentemente no va a pasar, pero después de todo este argüende, no hay clases y todo el mundo a ver el fútbol, imagínate que pierda mañana México.
1: Sería el colmo, ¿verdad?
0: Qué papelón. No, pero bueno, fíjate que yo soy de la idea, y es una idea personalísima, que los gobiernos no tendrían que meterse en estos asuntos. O sea, evidentemente ellos deciden si hay clases o no, pero la sociedad lo ha sabido sobrellevar muy bien históricamente. Es decir, había clases, alguien se llevaba una tele, veías el mundial, te seguías con tus labores, o igual y no había nada, pero este asunto de ya oficializarlo y que dependa de lo que diga la autoridad, de si hay, no hay, me parece que es un poco minimizar el criterio de la sociedad de ciertos asuntos de tan poca relevancia como que si vamos a ver o no el Mundial.
1: Fíjate que también se dio así en el 86, recuerdo que en el 86 también se suspendieron clases, porque la localía, el asunto está en la localía de México, ¿no? Pienso yo que es por ahí. Oye, pasando a otro tema.
0: Tiene que ver, nada más concluyendo eso, tiene que ver también la decisión por los asuntos de movilidad que se dan en las ciudades, que se convierte aquí en un desastre. Imagínate la gente en la escuela trabajando y aparte la gente que va a estos eventos. Pero bueno, adelante.
1: Sí, en la Ciudad de México deberían de ampliar el no circula, para que no se genere el caos ese que va a haber vial. Fíjate que ¿qué portal es el que se cae para que surja un hotel que dice ahí en el periódico?
0: En 1968 dice: la modernidad tocó a la puerta del primer cuadro de Tepic y el portal Andrade tuvo que partir, dice.
1: Sí, es en el Fray Junípero. Yo creía que era el portal acá donde estaba la presidencia municipal, que luego fue el Hotel Sierra de Álica, que está bien interesante esa historia.
0: Ah, pues nos la cuentas un día.
1: Sí, con todo gusto. Sí. Bueno, vamos ya a las fechas.
0: Échale.
1: 10 de junio del año 323, muere Alejandro Magno, militar y político macedonio. 10 de junio de 1971, un grupo militar paramilitar llamado Los Halcones, un grupo de élite del ejército mexicano, entrenado con el apoyo del gobierno de Estados Unidos, reprime una manifestación estudiantil en la Ciudad de México con un saldo de 120 estudiantes fallecidos. A este triste acontecimiento se le conoce como la matanza del jueves de Corpus o el halconazo. Días más tarde, renuncian a sus cargos el regente de la Ciudad de México, Alfonso Martínez Domínguez, y el jefe de la policía, fíjense a ver si conocen este nombre, Rogelio Flores Curiel. El expresidente Luis Echeverría Álvarez se deslindó de los hechos, pero nunca se aclaró la situación, que siempre fue negada oficialmente. Nadie, absolutamente nadie, se responsabilizó. No se llevó a nadie ante la justicia para responder por esta masacre. 10 de junio, Día Nacional de la Lengua de Señas Mexicanas. A partir del 10 de junio de 2005, la lengua de señas mexicana es reconocida oficialmente como lengua nacional, y ese es el motivo de su celebración. 10 de junio de 1539, en la Bahía del Espíritu Santo, actual Tampa, en Florida, Estados Unidos, desembarcó el conquistador español Hernando Soto, junto a 600 hombres. 10 de junio de 1935, tiene lugar la entrevista que detona la expulsión de México de Plutarco Elías Calles. En ella se responsabiliza al presidente Lázaro Cárdenas de propiciar una ola de huelgas que agitaba el país en esos días. Pero sí, Lázaro Cárdenas sacó de México a don Plutarco, que era el presidente en funciones, ¿no? Pero era el presidente en facto de este país durante mucho tiempo. 10 de junio de 1935, en Akron, Estados Unidos, se funda la Asociación de Alcohólicos Anónimos. 10 de junio de 1990, en Perú, Alberto Fujimori derrota al escritor Mario Vargas Llosa en la segunda vuelta de las elecciones presidenciales. 10 de junio de 1998, en el Stade de France, en París, se inaugura la 16ª Copa Mundial de la FIFA Francia 1998, con el enfrentamiento entre el campeón vigente Brasil contra el seleccionado de Escocia, ambos pertenecientes al grupo A. El encuentro lo ganó la selección sudamericana por un marcador de 2-1. Al final del torneo, la selección francesa logró quedarse con la Copa del Mundo al derrotar a Brasil en un marcador final de 3-0. 10 de junio de 2007, en el circuito Gilles Villeneuve en Canadá, el británico Lewis Hamilton gana su primera carrera de Fórmula 1 corriendo para la escudería McLaren. Al final de la temporada 2007, el piloto novato británico resultó subcampeón. Actualmente lleva 7 títulos y igualado con el alemán Michael Schumacher. Ha ganado más de 90 carreras de la Fórmula 1, lo que lo hace uno de los mayores ganadores de la historia. 10 de junio de 1931, nace en Juazeiro, Brasil, el músico y cantautor João Gilberto. Considerado uno de los creadores de la bossa nova, se le recuerda por su gran interpretación de piezas y del cancionero popular brasileño como Desafinado, La Chica del Ipanema, Garota del Ipanema, Aquarela do Brasil y otras más. También se le conoce como el creador de la samba brasileña. 10 de junio de 1958, nace en Guadalajara, Jalisco, el polémico actor y presentador de televisión Alfredo Adame. Al principio de su carrera, de fama le llegó por sus actuaciones en telenovelas de moda. Posteriormente se dedicó a conducir programas de televisión. Después a denostar y pelearse con su familia a quien le pusieran enfrente. Recientemente incursionó en el box en una pelea muy llamativa. Realmente un personaje se ha convertido en un personaje en un aspecto muy negativo, Alfredo Adame. En la información, Ariana, José Luis.
0: Pues eso es un personaje, ¿no? Al final que le ha ido bastante bien, está siempre en boca de todos y en muchísimos eventos, programas y demás, pero bueno, pues qué giro, ¿no? A su carrera. Hoy felicitamos a Amancio, a Arecio, si usted se llama Bogumilo, Censurio, Itamar, Landerico, Maurino, Trípodes, Diana, Eduardo, Enrique, Tomaso, Walterio, muchas felicidades, es día de su santo. ¿Algo más, señor?
1: Felicidades a Gustavo González por su cumpleaños, a Santiago Puebla, a Félix Orlando Jiménez Arjona, a mi amiga Liliana Carrillo Castellón hasta Querétaro, a Marina Rentería, Margarita Alvarado, Carla Moreno, a mi amigo Luis Delgadillo y los Queliguanes, un abrazo para él, a mi gran amigo hasta Aguascalientes, ya le dije que nos sintonizara, a ver si nos está escuchando, don Ricardo Rodríguez Valdés, un fuerte abrazo por su cumpleaños.
0: Perfecto, ya está, señor, cuídate, un abrazo.
1: Nosotros vamos a trabajar mañana.
2: Claro.
0: Sí, porque
1: hay que apoyar a la selección. ¿Qué es eso de trabajar mañana?
0: Yo lo único que digo es que si la selección pierde mañana es porque nosotros vinimos a trabajar. Nuestra energía, nuestro ki no estaba ahí. Donde tenía que estar.
1: No hay que decretar, mejor no trabajamos, no vaya, sí. No vaya a ser que salemos al Vasco.
0: Lo que pasa es que Ariana no mandó el oficio para
1: tiene que hacer
0: para que nos dieran el día. Lo mandó en Olinia y no llegó.
1: No llegó el de Olinia, pero le vamos a mandar a los reporteros para que le haga una rueda de prensa y haga el comunicado.
0: Es correcto. Vamos a ver qué pasa con eso. Ya está, señor, cuídate.
1: Ándele un abrazo, que estén bien.
0: Abrazo, abrazo grande. Bueno, pues ahí lo tiene usted. Oiga, la CEMAR informó restricciones a la navegación en el Pacífico mexicano por condiciones meteorológicas. En Nayarit, Chacala fue cerrada a embarcaciones menores, así que evite riesgos en actividades marítimas, turísticas y ribereñas. Hay una advertencia hay una restricción, por las condiciones meteorológicas. Siempre, pues, a las personas que se dediquen a la pesca, cualquier actividad relacionada con el mar, pues hay que revisar antes de salir al mar las autoridades cuáles son las indicaciones que nos están dando, ¿no?
2: Sí, nos acaban de mandar incluso imágenes de que en Tecuala ya tiene 3 horas lloviendo. Para okay. Los que nos están escuchando en la zona norte de Nayarit, les está lloviendo en estos momentos. Pues no es grave, pero sabemos que es una zona que también representa a veces pues algunos avisos que tenemos que estar al pendiente, por ejemplo el vado. Sí. Y bueno, pues esta lluviecita, pues bien les va a caer con el calorcito, pero sí, ya tiene 3 horas esta lluvia allá en Tecuala. Información de nuestro compañero Jesús Cervantes.
0: Muy bien, bueno, pues más un grupo de amigos pescadores limpió la zona donde conviven a la orilla del mar en San Blas y dejó pues un mensaje que es sencillo pero contundente y tiene que ver con que si usted va a la playa, pues hay que llevarse su basurita, oiga, ¿sí? Hay lugares en donde, pues hay basura, hay basureros, ¿no? Entonces, pues está muy bien, pero si no, pues usted, así como llegó con sus cosas en una bolsita, pues se lleva su basura, la tira en su casa y listo, ¿sí? Todos felices y contentos, ¿no? El mar no es basurero, es casa de muchos y también la fuente de trabajo de muchísimas personas y evidentemente a nadie nos gusta estar pues en un lugar sucio, ¿no?
2: Sí, así que toneladas de basura y eso que se hacen muy seguido las diferentes campañas precisamente de limpieza, pero ven nada más, hasta refrigeradores, oiga.
0: Bueno, pues bueno, ahí tiene usted.
2: Esto no debería pasar, pero
0: ojalá. Ahí tiene usted. Menos personas. Bueno, pausa.
2: Vamos a la pausa.
0: Regresamos con lo que pasa en el norte del estado en Noticias por la Radio.

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0: 39 minutos después de la hora. Muchas gracias por todos sus mensajes y comentarios. Nos dicen, no, está bien que no haya clases. No, yo digo que está bien que no haya clases. Pues es que yo sí, fíjate que yo sí creo.
1: ¿Qué crees?
0: Que el mundial, o sea, porque veo mucha gente como diciendo, ay, es que cómo vamos a perder clases y trabajo por un juego. No, no es un juego y no me estoy yendo por el asunto de, ay, tenemos que apoyar a la selección. No, creo que también es un evento cultural, es un evento histórico, México es en parte sede, o sea, creo que también se puede aprender mucho de eso. Yo hablaba hace un momento del asunto que no veo necesario que la autoridad te diga, pues, ah, hoy no hay clases por tal o tal cosa. Igual ibas a ir, ahí lo veías con tus amigos, o quiere usted no mandar a los niños a la escuela, no los mande, o sea... Me parece demasiado, pues, este asunto. Entiendo también, y el señor Pupunari tiene un punto, en donde, claro, no es lo mismo si vives en la Ciudad de México, en donde aquello sí va a ser un caos, ¿no? Porque imagínate, la gente yendo a trabajar, la gente yendo a la escuela, más la gente que se va a movilizar, ¿no?
1: Sí.
0: Entonces, claro que hay también cuestiones estratégicas que hacen que, tuviera que suspender clases, ¿no? Entonces, hay muchos puntos de vista, no todos somos directamente afectados, hay gente que ni sabe que va a haber mundial, oiga, entonces,
1: sí,
0: de todo, ¿no? Así que queremos saber su opinión, 311-847-3006, nos están reportando una camioneta. Ándele, ya te cacharon, compadre, se acaba de pasar el alto en Insurgentes y Bucerías. Lo peor, ¿sabes qué es lo peor?
1: Que
0: lo,
1: como si nada.
0: Que dice... Gobierno de Nayarit.
1: Ah, no.
0: Sí, dice Servicios de Educación Pública. La vamos a reportar. Pues es que eso no puede ser, oiga, porque acuérdense de algo, amigos y amigas que trabajan en alguna dependencia. Ustedes también son servidores públicos, ¿sí? Entonces, va a decir, ay, qué exagerado, usted también te pasa alto. Sí, también, y tenemos consecuencias. Y aquí el asunto es que quien es servidor público sí tendría, sino que poner el ejemplo, cuando menos seguir las reglas.
1: Así,
0: ¿no?
1: Es.
0: En ese punto, entonces...
1: Ahí ya, me encargamos.
0: Ya te cayó el chahuistle, compadre o comadre, en una de esas, uh-huh. ¿No? Buen día, quiero felicitar acá a Dilene, está cumpliendo años hoy, así que, pues, una felicitación grande. Por acá nos dicen, sueño con que algún día la educación despierte la misma pasión que el fútbol en nuestro país. Yo creo que la educación también despierta pasiones, oiga. Son cosas completamente diferentes, creo que no compiten una con la otra. Acabamos de tener a estudiantes deportistas campeones, lo reportamos acá, que ganaron infinidad de medallas para Nayarit. Creo que no está peleada una cosa con la otra. Y también la educación despierta pasiones. Aquí hemos tenido chicos que van a concursos de conocimientos a otros países. Sí. Entonces, creo que son cosas diferentes, ¿no? Y claro que el fútbol despierta pasiones. Más si tenemos una selección tan competitiva como la nuestra, que vamos a ganar el mundial. O sea, dentro de un mes ya estaremos festejando todos en el Ángel, ¿sí? Ahí diciendo, México campeón del mundo. Imagínese usted qué cosa, ¿eh? A Javier Aguirre en hombros, así, una cosa maravillosa. Oiga, el ICATEN en el norte de Nayarit propone talleres de capacitación para personas de la zona serrana. Esto lo manifiesta el coordinador Humberto Rodríguez Mendoza.
2: A esa gente que está bajando de la sierra por circunstancias a veces difíciles por allá, bueno, invitarlos, vamos conduciéndolos, que se acerquen a ICATEN, que aprendan lo básico de carpintería, de cocina, de reparación de moto. La gente esa se mueve mucho en moto a las comunidades. Ahorita tenemos un curso, promocionando un curso de moto, de reparación de motocicletas, que con dos alumnos ya arrancamos el curso, ¿sí? Es nuestra limitante, completar el curso. Ya nos faltan dos elementos ahí para completar y arrancar ya el curso de reparación de
0: bien. Hay servidores públicos que no han cumplido con su declaración de su declaración patrimonial. Se les dará una prórroga de un mes, es lo que dice el profesor Rodolfo César Martínez, director del organismo interno de control del gobierno de Acaponeta.
3: Informar a la ciudadanía el tema lo que es referente a las declaraciones patrimoniales, como la ley marca ahí, todo funcionario pues debe de realizarlas. Hasta el momento cumplimos con un 95%. Comentarte que después de hay un mes que se da de prórroga para poder realizarla, de lo contrario pues se tendría que ya actuar por ahí de manera pues alguna sanción administrativa, incluso pueden por ahí descansarse a los compañeros o inhabilitar, y lo que no quisiéramos, ¿no? Estamos esperando que antes de que termine el mes, terminar con el 100% de las declaraciones.
0: Y en Acaponeta también informan que no se han registrado incendios en el transcurso de la semana. Es Marco Demetrio Jiménez, subdirector de Protección Ciudadana.
4: Lo que son incendios de pastizal o forestales disminuyeron significativamente, ¿da? Ahorita sí se han presentado unos pequeños conatos de incendios de pastizal, se controlan rápido, que no genera mayor problema, y pues estamos esperando de los pronósticos de las lluvias para que ahora sí se acabe la temporada de incendios y inicie ya formalmente la temporada de lluvias.
5: ¿Se esperan lluvias próximas?
4: Ahorita no hay pronóstico, esperemos la próxima semana a ver qué dice el pronóstico para ver si tenemos algo de lluvia aquí en el norte de Nayarit.
0: Bien, pues aunque muchos casos no llegan a formalizarse ante las autoridades, integrantes del sector empresarial afiliados a Coparmex han manifestado preocupación por situaciones relacionadas con extorsiones y otros hechos delictivos, por lo que el organismo empresarial insiste en la importancia de presentar las denuncias correspondientes para facilitar las investigaciones. Vamos a escuchar a la presidenta de Coparmex, Liliana Hernández.
6: Coparmex también no ha sido exento de este tema. Tenemos empresas que se han acercado con nosotros y que se han canalizado con las instancias correspondientes, siempre invitando nosotros a que el registro quede en fiscalía, porque si no hay una carpeta de investigación, pues eso implica que no hay datos para poder investigar. Entonces, sí se han hecho reportes, se han hecho de manera muy cercana y cálida, y nosotros respetamos la privacidad que quiera tener nuestros socios, pero sí es un tema que está latente. Hay mucho el tema de como las motos, de jóvenes que andan en grupos y que hacen, que quebran vehículos, que asaltan casas, que llegan a los negocios, y a veces también se sienten temerosos de poder hacer las denuncias correspondientes, pero seguimos haciendo la invitación para que se realicen.
0: Bueno, el DIF se ha blindado para evitar que los programas sociales puedan ser utilizados en beneficio de alguna figura que contienda en el proceso interno que llevará a cabo el partido Morena para designar a los defensores de la soberanía nacional. Está pomposo el nombre, ya sabe. Y que, bueno, posteriormente podrán ser las o los candidatos a un cargo de elección. De esto, sobre esto, habla Beatriz Estrada Martínez, la presidenta del sistema DIF Nayarit.
7: Siempre he hablado con todo el personal que se encarga de todos estos programas y créanme que están plenamente convencidos. Yo he tratado mucho de que se sienta realmente el compromiso, la responsabilidad, y de que no hay ningún beneficio de poder beneficiar a un partido, a una población o a X candidato. Definitivamente no. Los programas sociales del DIF estatal no se van a politizar. Son completamente ajenos a esta situación. No dudo que va a empezar la temporada, que va a haber situaciones, pero nosotros creo que nos hemos blindado precisamente con la atención a quienes realmente lo necesitan. Y si ustedes pueden ver la población que está ahorita, pues vienen por lo que ellos necesitan.
0: Y el gobernador de Nayarit, Miguel Ángel Navarro, advirtió sobre la importancia de aplicar filtros estrictos en el próximo proceso electoral para evitar que recursos que procedan, pues que tengan procedencia dudosa, influyan en las candidaturas y futuros gobiernos. Señaló que es fundamental revisar a todos los perfiles de quienes aspiran a cargos públicos para garantizar administraciones honestas, independientes y comprometidas con la ciudadanía. El gobernador destacó que la transparencia en la selección de candidatos es clave para impedir compromisos con grupos externos que puedan poner en riesgo la seguridad, la economía y la gobernabilidad de los municipios. También hizo un llamado a todos los partidos políticos a privilegiar la integridad y la capacidad de sus aspirantes rumbo a las elecciones de 2027. Oiga, cambiando un poco de tema, vamos a Compostela con el objetivo de acercar servicios de salud a las comunidades del municipio. El sistema DIF municipal de Compostela realizó una jornada de salud en la localidad de El Capomo, donde decenas de familias recibieron atención médica gratuita y orientación especializada. Durante la jornada se ofrecieron consultas de medicina general, atención odontológica, psicológica, nutricional, que, bueno, pues benefició a niñas, a niños, a jóvenes, a adultos y personas de la tercera edad. También se entregaron medicamentos sin costo a quienes lo requirieron para el tratamiento de diversos padecimientos. La presidenta del DIF municipal, Estefanía Carrillo, señaló que estas acciones forman parte de una estrategia permanente para llevar servicios esenciales a las comunidades, especialmente aquellas donde el acceso a la atención médica pues resulta más complicado por cuestiones de distancia o asuntos de economía, incluso, ¿no? Las autoridades destacaron que estas jornadas permiten brindar atención preventiva, detectar oportunamente problemas de salud y ofrecer seguimiento a las necesidades de la población, fortaleciendo además el vínculo entre las instituciones y la ciudadanía. El sistema DIF municipal allá en Compostela informó que estas jornadas de salud continúan realizándose en diversas localidades, con la finalidad de acercar atención médica y apoyo a un mayor número de familias del municipio. Bien, con una amplia oferta de programas sociales y servicios institucionales, el sistema DIF Nayarit llevó a cabo una nueva edición de las jornadas Latidos en tu Colonia.
8: Con una amplia oferta de programas sociales y servicios institucionales, el sistema DIF Nayarit llevó a cabo una nueva edición de las jornadas Latidos en tu Colonia, una estrategia que busca brindar atención integral y facilitar el acceso de la ciudadanía a distintos apoyos gubernamentales.
7: Tenemos que ir a más lugares para poder abarcar a la población, pero esto es, como les he dicho siempre, no importa que vayamos lejos, vamos a servirlos de cerca y vamos realmente a conocer la realidad que están viviendo. Si nos quedamos en el escritorio, no nos vamos a dar cuenta realmente de lo que está sucediendo. Y aquí ustedes pueden ver que es una cosa y la otra. De todos los problemas nos están dando solicitudes y tratamos de darles la solución a que ellos necesitan.
8: Durante estas jornadas, la ciudadanía puede acceder a apoyos alimentarios, aparatos de movilidad, triciclos para el emprendimiento, así como servicios relacionados con salud, vivienda, registro civil y atención a personas migrantes. La presidenta del DIF Nayarit destacó que la respuesta de la población ha evidenciado la necesidad de mantener este esquema integral de atención.
7: Que yo quisiera darle importancia a una situación. Pero si usted se pudo dar cuenta, mire, son las despensas, son los aparatos de movilidad, son los triciclos que vienen para el emprendimiento, pero también ahorita fue salud, fue vivienda, fue registro civil, fue migrantes. Y parece mentira, pero créanme, cuando todas estas instituciones se integraron a estas giras, pues yo no pensé que fuera a haber tal demanda de los servicios.
8: Las jornadas Latidos en tu Colonia continuarán este miércoles en el municipio de Tuxpan, donde las distintas dependencias participantes instalarán sus módulos de atención en el Salón Ejidal para acercar sus servicios a la población.
0: Bueno, fíjese lo que pasó esto, oiga, una fiesta de 15 años que pues terminó mal, ¿eh? Derivó en una emergencia médica masiva por probable intoxicación etílica. Decenas de personas fueron atendidas y hubo víctimas mortales entre los propios familiares de esta quinceañera. De acuerdo con reportes periodísticos y datos difundidos por autoridades de salud, entre las personas fallecidas se encuentra el papá de la festejada, una persona de 39 años. Medios locales también reportaron la muerte de otra persona. Digo, le contamos esto por lo particular de este caso, ¿no? Esto fue en Guanajuato, ¿sí? Se reportó también el fallecimiento de una persona de 28 años y una tercera víctima de 24 años, ¿sí? La Secretaría de Salud de Guanajuato informó que 28 personas recibieron atención médica por síntomas compatibles con probable intoxicación etílica. Hasta la mañana de ayer, 5 personas permanecían hospitalizadas y fueron reportadas fuera de peligro, 2 de ellas trasladadas a unidades médicas allá en Guanajuato. Las personas que fueron atendidas presentaron dolores de cabeza, mareos, náuseas, vómitos, dolor abdominal, alteraciones visuales, cambios en el estado de conciencia, y todos refirieron haber asistido el sábado a la celebración, a una celebración que tuvo lugar en Puerto de Valle. Se señala que la bebida consumida habría sido un tequila presuntamente adulterado, aunque la autoridad sanitaria mantiene el caso bajo la clasificación de probable intoxicación etílica. El secretario de Salud de Guanajuato informó que se mantiene seguimiento a cada caso y llamó a quienes hayan estado en el evento a acudir a una unidad médica si es que presentan algún síntoma. Esto es terrible, y se lo contamos desde luego por lo particular del caso, pero pues es que cuántas veces hemos conocido a alguien que dice, es que a mí hay tal lugar que me venden el alcohol, cualquiera que este sea más barato, pero no sabemos su procedencia, ¿no? Digo, si sabiendo uno no sabe cómo va a terminar, ¿no? Entonces sí seamos muy cuidadosos, no por ahorrarnos algunos pesos, luego vayamos a presentar, no problemas tan serios como esto, pero sí nos pueden derivar en problemas de salud importantes, así que pues tenga cuidado. Si usted le va a hacer al asunto de la fiesta y el alcohol, pues compre su alcohol en lugares que verdaderamente le garanticen que ese producto pues es un producto de calidad, ¿no? Así que pues hay que ser muy cuidadosos. Oiga, nos envían en el 311-847-3006. Buen día, nos dicen, para el Mundial del 74, mucha gente nos íbamos a la salida al Aguacate, donde está el anillo de entronque a Tepic. En esa área alcanzaba a llegar la señal de televisión, ¿cómo cree usted? Y en los capacetes de los carros se ponían televisores a baterías para ver los juegos todos borrosos. ¡Híjole! 1974, sí, era un problema que llegara a algunos lugares la señal de televisión. Y bueno, pues en Tepic así se las ingeniaron. Muchas gracias por todos sus comentarios. ¿Cuándo van a pagar placas los de aduana? Dice, tienen años con... son de algunas organizaciones, sí, claro. Dice que tienen años con placas de cartón sin pagar impuestos y uno como ciudadano continuamente pagamos todos los cobros de movilidad. Mire, es una buena pregunta, se las vamos a hacer. ¿Qué pasa con estas organizaciones? Buenos días, nos dicen. Así amanece ahora el Cerro de la Cruz. Muchas gracias, vamos a en un momento... publicar y compartir sus imágenes. Sale, déjenos ir a la pausa porque ya son 57 minutos después de la hora. Regreso en un instante con más.

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6: Buen día, 7 en punto de la mañana. Qué gusto que nos esté acompañando en esta segunda hora de noticias por la radio. Desde las 6 en punto de la mañana estamos con usted, llevándole la información que usted necesita saber para que saque gloriosamente este día. Lo inicie de buena manera, desde luego. Ya le informamos que mañana no hay clases, tampoco trabajarán pues las oficinas de gobierno, así que nos disponemos todos a ver el mundial. Nosotros íbamos a estar acá, tempranito, desde luego con usted. 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Hoy nos están acompañando. Dice el señor Rosales por acá: gran momento familiar, nostálgico, de aprendizaje, la inauguración de la Copa del Mundo desde la perspectiva de un padre de familia con hijos en edad de que ya comprenden el asunto de fútbol es muy buena, así que qué bueno que no haya clases, nos dicen por acá, y me parece una óptica validísima, validísima de verdad. ¿Le parece que nos vayamos a la síntesis? Son algunas de las noticias que le estaré compartiendo en esta segunda hora de noticias. Tendremos todos los detalles de la entrevista de la rectora de la Universidad Autónoma de Nayarit con Antonio Tello. Además, intensifican retiro de árboles de riesgo y preparan campaña de reforestación en Tepic. Refuerzan supervisión de anuncios espectaculares para prevenir accidentes. Entra en su etapa final la actualización del plan de ordenamiento territorial en Tepic. Proyectan modernización de la plaza principal y nuevo mirador en el Cerro de la Cruz. Además, Beatriz Estrada encabeza preferencias de Morena rumbo a la alcaldía de Tepic, según una encuesta. Le tengo estos datos más adelante. Fíjense que a 4 años del inicio de la actual administración universitaria, la Universidad Autónoma de Nayarit continúa enfrentando desafíos heredados que han impactado su operación y estabilidad institucional. Sin embargo, la rectora pues ha dicho que esto los ha llevado a ponerse retos que, dice, se han cumplido y se están cumpliendo. Es Norma Liliana Galván, la rectora de la Universidad Autónoma de Nayarit.
7: Tiene que ver con adeudos con terceros institucionales, con problemáticas que se vienen dando desde hace ya años en la universidad. Y bueno, eso quizá correlacionado con lo financiero, que como ustedes saben, lo hemos dicho muchas veces, pues tiene adeudos históricos con el IMSS, con el SAT, con el Infonavit. ¿Cuál ha sido el parteaguas de hace 4 años para acá? Que pues desde hace 2 años pudimos pagar antes del 31 de diciembre todas las prestaciones de nuestras compañeras y nuestros.
6: Con presencia en gran parte del territorio estatal, la Universidad Autónoma de Nayarit mantiene una amplia labor académica, científica, cultural y de vinculación social, consolidándose como una de las instituciones con mayor impacto en el desarrollo de la entidad. También esto fue lo que dijo la rectora.
7: 36 unidades académicas, 16 del nivel medio superior, 20 del nivel superior, una que es adicional, que es la educación virtual. Y bueno, pues estamos presentes en 14 municipios del estado, ¿no? Entonces, ¿qué representa? Pues estar realizando muchísimas actividades de manera permanente. Lo decimos semana a semana, que también hacíamos el recuento antes de entrar al aire, ¿no? De este programa que tenemos en la universidad, donde informamos sí, semana a semana, y que ustedes nos hacen favor también aquí de pasar la señal. Informamos de manera muy general lo que hacemos, pero en realidad todos los días se hacen un sinnúmero de actividades por parte de todas y todos los que componen la universidad, dentro y fuera del campus, ¿no? Entonces, la verdad es que hay infinidad de actividades y estas actividades tocan a muchísimas personas, comunidades, asociaciones, instancias o instituciones gubernamentales, de todos los entes. Lo decíamos el mismo viernes en el informe, ¿no? Cómo, hasta dónde ha llegado la universidad, a veces directa o indirectamente, pero de una u otra manera hemos sido tocados por la universidad en toda esta historia que tiene la institución.
6: Las dificultades económicas no han frenado el desarrollo académico de la Universidad Autónoma de Nayarit, que continúa apostando por la calidad educativa mediante el fortalecimiento de su infraestructura, la actualización de sus programas y la preparación permanente de su planta docente. Escuchamos.
7: La infraestructura, el profesorado, las capacitaciones, las actualizaciones, todo lo que se necesita para poder instrumentar estos planes de estudio, y sin embargo nunca se ha sacrificado, o sea, no hemos permitido como universidad que la calidad o la excelencia de los programas académicos vaya en detrimento, ¿no? Entonces, en esa medida, pues seguimos trabajando día con día para que esto pueda ser posible y que nuestras familias y nuestros egresados pues tengan la certeza de que están estudiando en programas de excelencia y que tienen los estándares que se requieren para el desempeño de su profesión, ¿no? Entonces, pues estamos muy contentos porque realmente ustedes han podido ver también la infraestructura en la universidad. Hemos sido beneficiados en los últimos años en convocatorias de fondos de aportaciones múltiples que nos han permitido mejorar la infraestructura, por un lado, o bien construir también algunos edificios que eran muy necesarios para toda la parte académica.
6: Bueno, también habló sobre la investigación, que se ha consolidado como uno de los pilares de la Universidad Autónoma de Nayarit. Mencionó al trabajo sostenido de académicos y especialistas que impulsan proyectos con reconocimiento y relevancia en distintos ámbitos.
7: Actualmente tenemos más de 220 investigadores e investigadoras en el Sistema Nacional de Investigadores e Investigadoras en la universidad. más de 70 cuerpos académicos, de los cuales 36 están en un nivel consolidado. ¿Qué significa eso? Que tienen ya un grado de solidez, años trabajando en sus líneas de investigación, y que han sido reconocidos por estas instancias nacionales como un grupo que ha consolidado, que se ha consolidado a partir de los años y a partir de sus investigaciones y la calidad de las mismas, ¿no? Entonces, eso es importantísimo para nosotros. Más de 20 cuerpos académicos también adicionalmente que están en consolidación.
6: Con ustedes, parte de la charla que la rectora de la Universidad Autónoma de Nayarit tuvo el lunes en la entrevista con Antonio Tello. Mencionó que en los últimos 4 años la Universidad Autónoma de Nayarit ha impulsado un proceso de fortalecimiento y modernización de su infraestructura mediante acciones de rehabilitación y la construcción de nuevos espacios especializados que buscan atender las necesidades académicas y de formación integral de su comunidad estudiantil.
7: Hemos tenido la fortuna de que con la concurrencia de los fondos de FAM y de Patronato hemos podido rehabilitar infraestructura que necesitaba ser rehabilitada. La universidad tiene más de 50 años de construcción, la mayoría de sus edificios, de sus unidades académicas que son ya históricas, y hemos rehabilitado, pero también hemos construido, ¿no? Está, por ejemplo, el edificio de enfermería, estamos por concluir el edificio de QFB, que nos ha llevado varios años, pero porque es un edificio de laboratorios que va a ser único en el estado, por las características tan especializadas que tiene.
8: Químico, ¿cómo se llama la unidad ahora?
7: Químico farmacobiólogo, ¿no? Es sí. La unidad académica.
8: Pues debería tener instalaciones muy especializadas, ¿no?
7: Las tiene, las va a tener en esta última etapa que ya nos queda por cumplir, las va a tener. Y bueno, otra serie de edificaciones, el comedor universitario, que ya a finales de este año también queda concluido con esta concurrencia de recursos, y que va a ser un espacio también que nos va a permitir que estudiantes de diferentes carreras hagan sus prácticas profesionales ahí: gastronomía, nutrición, administración, mercadotecnia, negocios, etcétera, ¿no? Y así podría decirte también de las instalaciones deportivas.
6: También mencionó que la Universidad Autónoma de Nayarit proyecta para los próximos años una agenda enfocada en dar continuidad a los trabajos de gestión y coordinación con los distintos niveles de gobierno, con el objetivo de consolidar acuerdos para fortalecer la estabilidad institucional y fortalecer también la parte financiera.
7: El plan, por un lado, en la parte de los temas estructurales y de financiamiento, seguir trabajando con las autoridades federales y estatales hasta conseguir los convenios pertinentes para que la universidad tenga la certeza y las autoridades que en su momento estén, para que pues tengan la claridad de en qué momento o en qué a cuántos años ya vamos a visualizar que la universidad está.
8: Y ya hay una certidumbre de eso. Lo decíamos en el corte, de pronto había un ambiente de que mejor cerremos la UAN o las universidades públicas porque son un barril sin fondo, porque no tienen para cuándo, porque deben mucho, porque hay mucha corrupción. De pronto esa era la percepción hace unos años.
7: Pero ahí hablamos de dos temas, ¿eh? Así con paréntesis para luego irme al otro tema. Las universidades es lo más valioso que tiene la sociedad, las instituciones de educación. Y sería un error confundir que son las universidades, las instituciones como tal, las responsables de todas las situaciones que tienen nombres y apellidos, ¿no? Entonces, o de algunas fases de la historia de esas instituciones que no tienen nada que ver con lo que representa la institución en sí misma, que las universidades y las instituciones son faros de luz en todo el mundo y en donde estén y en cualquier época de que se esté hablando, ¿no? Entonces, pues sí hay que tener como esa claridad y esa perspectiva de que más bien son las personas, las administraciones, las políticas, las que tendrían que reencaminarse o reenfocarse para que se siga preservando ese bien que tiene la humanidad a través de los siglos, que son las instituciones y las universidades públicas.
6: Pues ahí parte de lo que se habló el lunes tras la presentación el viernes del informe cuarto ya de la rectora Norma Liliana Galván, la rectora de la Universidad Autónoma de Nayarit, y bueno, pues hablando de todo lo bueno y lo que hay que resolver también dentro de la universidad. 13 minutos después de la hora, déjeme saludar a mis amigos de Bodega de Recubrimientos, que tienen la jugada 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

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Hoy también nos están acompañando. Muy temprano le decíamos lo que hoy Meridiano tiene para usted. Aquí nos llega desde muy tempranito, antes de las 6 de la mañana ya está Meridiano acá con nosotros. 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Hoy en su primera plana dice que los maestros amenazan la inauguración del Mundial en la Ciudad de México. La gente de la CENTE, informa Meridiano, mantienen el pulso con el gobierno federal a unas horas del arranque de la Copa del Mundo. Maestros intentaron avanzar hacia el Estadio Azteca y advirtieron que buscarán llegar al lugar mientras las autoridades reforzaron el operativo de seguridad para garantizar el partido inaugural entre México y Sudáfrica. Esto ayer se refirió también la presidenta de México diciendo que la inauguración está garantizada y que no va a pasar absolutamente nada. Bueno, por inauguración del Mundial van a suspender clases y labores gubernamentales. Esto se lo informábamos también en la primera hora. Mañana no hay clases, no trabajan en las oficinas de gobierno porque vamos a estar viendo el Mundial. ¿Ok? Las giras Latidos del Corazón fortalecen la atención directa a las familias, dice Beatriz Estrada. Además, titulares de Archivo del País conversan en la Biblioteca Magna. Es un escrito de Óscar Verdín Camacho. Ofrecen masajes gratuitos, oiga, para combatir el estrés en Nayarit. Toda la información está aquí en Meridiano. El portal que cayó y el hotel que llegó a quedarse. Es una historia, en la historia también es noticia, de Yostal Ramírez. 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Aquí lo tengo para usted. ¿Sale? Bueno, vamos a la pausa, volvemos.

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2: Muy bien, ya regresó 20 minutos después de la hora. Muchas gracias por todos sus mensajes y sus comentarios. Nos llegan en el 311-847-3006. Hola, Ariana y José Luis. Comentó algo del aumento. Gracias, bonito día. En los segmentos que tuvimos, no parece que sí lo comentó en la entrevista. Lo vamos a revisar, ¿sale? También nos dicen... ¿Tendrán información sobre la credencial de salud? Si también en Santiago Ixcuintla están atendiendo solo en Tepic, se lo también checo en un momento, ¿sale? Muchas gracias. Bueno, tengo más comentarios, pero vamos a información. 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Acércate y consulta además sus diferentes planes y servicios que están ofreciéndote. 22 minutos después de la hora, fíjese que con el inicio de la temporada de lluvias se han intensificado las acciones para retirar o podar aquellos árboles que representan un peligro, pero además se prepara una campaña de reforestación al interior de la capital nayarita para mejorar áreas verdes y otros sitios como parques y jardines. Abraham Sandoval Parra, el director del Medio Ambiente y Desarrollo Sustentable en Tepic, habla al respecto.
3: Se han retirado alrededor de unos 45 árboles, entre que estén secos, que tienen plaga o que tienen alguna enfermedad por algún hongo. Entonces vemos la necesidad de que ese árbol, por ese estado fitosanitario, haya cumplido ya su ciclo biológico y hacer el retiro. Sin embargo, estamos preparando también, aprovecho para decirles, la temporada de reforestación 2026, en el cual la meta para este nuevo año es de al menos plantar 100.000 árboles y concentrar los esfuerzos en el área urbana. Es decir, el 70% de esta cantidad de árboles serán plantados aquí al interior de la ciudad, en escuelas, en primarias, en camellones.
2: Bien, la actualización del plan de ordenamiento territorial de Tepic avanza en su etapa final con una estrategia enfocada en la conservación ambiental y el crecimiento urbano sostenible, buscando un mejor aprovechamiento del suelo disponible dentro de la ciudad. Es Amaury Berumen, el director de Inplan, quien nos explica lo siguiente.
3: Nosotros hicimos la notificación a las empresas, son alrededor de 12 empresas particulares las que tienen este tipo de estructuras de espectaculares y algunos otros particulares. Hicimos tiendas de conveniencia, carnicerías, entre otros, que tienen también espacios de espectaculares. Y bueno, se hizo la notificación y estaremos en ese seguimiento del mismo. En el inventario que tenemos nosotros para la capital, para la ciudad de Tepic, son más de 240 estructuras espectaculares que tenemos detectadas. Hay algunas que vamos a veces de repente, ya de un día para otro, de dos días la montan y entonces las vamos detectando.
2: A ver, una disculpa aquí, me equivoqué y en realidad estábamos escuchando a Abraham Sandoval Parra, el director de Medio Ambiente y Desarrollo Sustentable, ya lo habíamos escuchado, pero en este caso habló sobre el operativo para la revisión o supervisión, mejor dicho, de anuncios espectaculares. Esto, bueno, como lo explicaba, es verificar que cumplan con las condiciones de seguridad y mantenimiento requeridas, porque luego vemos unos espectaculares que dice, oye, eso no se ha caído como de milagro, ¿no? Bueno, pues justamente para evitar eso es lo que están haciendo ahí en la Dirección de Medio Ambiente y Desarrollo Sustentable en Tepic. Ahora sí, vamos a escuchar a Mauri Berumen, director del INPLAN. Adelante.
4: Completo. Estamos destinando más áreas naturales. Por ejemplo, hay un dato que aunque todos los días los vemos, aquí el cerro que es icónico de aquí de la ciudad, no estaba como reserva natural, hoy ya está como, va a estar como una reserva natural. Al mismo tiempo, la parte urbana, la mancha urbana, hay características ya muy fundamentales de alrededor de más de 9,000 predios que teníamos como lotes baldíos reconocidos. Hubo ya un decremento del 40%, eso qué quiere decir que ya se está volviendo a gentrificar, no estamos ampliando la mancha urbana. Entonces, eso pues va ya ese ordenamiento nos va a llevar a que también los servicios públicos básicos no estemos tratando de ampliar redes o con colectores o subcolectores, más bien estamos tratando ya de ordenar. Entonces, esa es una de las principales características que nos ha llevado ese plan de ordenamiento.
2: También entre los proyectos de infraestructura urbana contemplados para Tepic, destacan obras que están orientadas a la recuperación y modernización de espacios públicos emblemáticos como la Plaza Principal y la construcción de un mirador allá en el Cerro de la Cruz. Adelante.
4: La Plaza Principal anteriormente tiene vialidades, entonces uno de los proyectos más fuertes es rehabilitar todo el sistema de calles que había abajo para... Y ahora sí poner el nuevo diseño que se tiene, y ese sí nos lleva un poco de recursos, son un poco más de 70 millones de pesos para lo que es la plaza principal.
5: ¿Y para el mirador?
4: Para el mirador son alrededor de unos 6 millones de pesos.
2: Bien, pues ahí en este asunto tendríamos un nuevo mirador en el Cerro de la Cruz y bueno, pues remodelación o modernización también indican de la plaza principal. Vamos a cambiar de tema porque hay datos interesantes. Beatriz Estrada Martínez está arriba entre los perfiles medidos de Morena para la candidatura a la alcaldía de Tepic, esto de acuerdo con Massive Color. Es un estudio, un análisis que se elaboró el 8 de junio. La medición ubica a Morena con 44.8% de intención de voto rumbo a la elección municipal de 2027, por encima del PAN y Movimiento Ciudadano, que aparecen empatados con 10 y 9 y fracción por ciento. ¿Sale? El Partido Verde con un 3.6 y el PT con 3.3. El porcentaje de personas que aún no decide su voto es de 18.6%. En el escenario interno de Morena, dice este estudio, entre quienes dijeron que votarían por ese partido, Beatriz Estrada registra 22.6% de las preferencias entre los nombres incluidos en la encuesta. Le siguen Alejandro Galván con 13.7, Luis Enrique Miramontes el Pecas con 10.3 y Andrea Navarro con un 8.1 de preferencias. La encuesta también muestra que 27.4% respondió otro y 17.9% aún no decide dentro del bloque morenista. Aún así, entre los perfiles medidos por nombre, Beatriz Estrada Martínez aparece como la mejor posicionada. ¿Cómo se hizo esto? Bueno, pues reportaron 600 encuestas realizadas y un margen de error de 4.3% arriba o abajo, más o menos, pues. Los resultados corresponden al momento del levantamiento y reflejan preferencias declaradas, dice este estudio. No es una proyección definitiva del proceso electoral. Así que según los datos de Massive Color, a quien más identifican, digamos, pues es a Beatriz Estrada, la presidenta del DIF Nayarit, y sería, según este estudio, sí, es perfiles medidos de Morena para ser candidatos o candidatas a la alcaldía de Tepic. ¿Sale? Bueno, 30 minutos después de la hora, muy temprano le informábamos acerca de que la tarde de ayer un tráiler cayó a un barranco sobre la carretera antigua San Blas. Esto fue a la altura del poblado Navarrete, en la zona conocida como el Puente del Palillo. A pesar de lo aparatoso del accidente y de que la unidad quedó prácticamente destruida, sus ocupantes sobrevivieron y solo presentaron lesiones leves, por lo que fueron atendidos por paramédicos en el lugar. De acuerdo con los primeros reportes, el conductor habría perdido el control debido a las pronunciadas curvas de la carretera. Personal de rescate permanece en la zona realizando las maniobras para retirar esta unidad. Bueno, ayer hacia la tarde se dio este suceso, en donde afortunadamente pues no hubo lesionados de gravedad. Hay un caso, el de este adulto mayor, tiene 90 años, se llama Ignacio Rangel, y sabe que tiene 4 días, oiga, en la central camionera de Tepic, sin que pues algún familiar pues haya acudido por él. Su situación, es información de Sergio Robles, la que tenemos, ha generado pues preocupación entre las personas que lo han visto pues esperando. Si usted reconoce a este hombre que dice llamarse Ignacio Rangel o tiene información para localizar a sus familiares, por favor comuníquese al 911. Pues una llamada puede hacer la diferencia para que este hombre, don Ignacio, de 90 años, regrese con sus seres queridos y, bueno, entendamos cuál es la situación y el por qué está pues esperando ahí, solo, en la central camionera. Si tiene datos, 911, por favor. Ayer llovió, como usted seguramente se dio cuenta, en Tepic, y ¿qué cree? Hay zonas que se inundaron, por ejemplo, la ya tradicional inundación del canal El Sabino, que estuvo a su máxima capacidad tras las lluvias registradas en las últimas horas, en esta zona ubicada a un costado del cuartel de bomberos. Ya sabemos que hay zonas en la ciudad que se inundan, esta es una de ellas, y este es el resultado de cada lluvia más o menos importante. Este lugar es como la Venecia mexicana, oiga, ¿sí? Se inunda sí o sí. ¿Por qué? Pues porque pues el canal no se da abasto y entonces pues el agua tiene que salir, y esta es una zona baja, y el resultado pues ahí está, ¿no? Así como hacíamos un recuento de las zonas que se inundan en la ciudad o que mantienen este flujo estancado de agua, que no es ni flujo, pues si está estancado, ¿no? Pero bueno, el asunto es, pues tenemos esta zona, tenemos el TEC, la Gobernadores, la Insurgente es más adelantito de esto, ahí pasando la tienda, que empieza con Che, también ahí hay una zona importante, una zona también ahí por la feria, que también hay que tener cuidado, los nodos viales que se inundan también. Y bueno, la zona por ahí también de Avenida Insurgentes, adelantito de, yendo hacia Mazatlán, adelantito de ¿cómo se llama? De LIMS, hay una zona ahí también, que ahí donde está Carnes Selectas, ahí por la Bucerías, es correcto. Pues es que le hace honor a su nombre, ¿no? Para que hagas bucerías. En fin, para que tenga mucho cuidado con este asunto. Oiga, más adelante tenemos invitados, no se lo puede perder. Ya llegó Juanjo Vélez, que anda por acá. ¿A dónde nos vas a invitar ahora? ¿Vas a cantar? ¿Tenemos concierto? Y todo eso, ¿verdad? Sí, dice que sí. Bueno, es que lo levantaron temprano al Juanjo hoy, viene dormido todavía. ¿Qué pasó, mi Juanjo? Más adelante va a estar con nosotros, 34 minutos después de la hora. Para irnos a la pausa, déjele cuento y le actualizo lo que está pasando con el exsecretario del Sindicato de Trabajadores de la Universidad Autónoma de Nayarit, Luis Manuel Hernández Escobedo, que promovió un nuevo juicio de amparo contra el auto de vinculación a proceso dictado en su contra el pasado 24 de mayo. De acuerdo con Oscar Verdín, de Relatos Nayarit, El amparo combate tres aspectos: la vinculación a proceso, la negativa del juez a sobreseer la causa penal y la prisión preventiva justificada. Luis Manuel Hernández Escobedo es investigado por su probable intervención en los delitos de ejercicio indebido de funciones, tráfico de influencias y coalición de servidores públicos. El caso está relacionado con su proceso de jubilación en la Universidad Autónoma de Nayarit, cuando ya se encontraba suspendido por permanecer en prisión desde enero del año 2021. La audiencia constitucional podría celebrarse durante la primera quincena de julio. El reporte completo está hoy publicado en la edición de Meridiano, así que vaya a darse una vuelta también, que ahí lo puede encontrar. 35 minutos después de la hora, gracias a nuestros amigos de Bello Recuerdo Funeraria que nos están acompañando. 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Tras la pausa, voy a ir a la pausa. Tengo invitados acá en el estudio. Antes déjeme leer algunos de sus mensajes. Buenos días, nos dicen. Tengo mucha fe, dicen, el margen de error. Oiga, ¿qué pasó ahí? También nos envían imágenes, dice. Ya les he mandado fotos de un árbol que se está pudriendo. Por favor, denos la ubicación, ¿sí? Nos manda la imagen, pero denos la ubicación para reportarlo a la autoridad competente. Buenos días, nos dice. ¿Puedes felicitar a mi nieta Irlanda Sujei? Claro, Irlanda Sujei, que está cumpliendo 7 años. Dice. Muy bien. Ah, cumple mañana. Entonces no, Irlanda Sujei, hasta mañana te mandamos saludos, ¿sale? De vistas de la cantera. Pero no, que la pases bien desde hoy y desde siempre. Bueno, más adelante, 37 minutos después de la hora, vámonos rápido a la pausa porque más adelante tengo para usted la presencia acá de Juanjo Vélez y Salvatore Rodríguez. Van a estar con nosotros, nos van a invitar a un evento y usted tiene que conocer todo acerca de esto. Volvemos.

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0: Muy bien, ya son 41 minutos después de la hora. A ver, este árbol que nos están reportando que está a punto de caerse, atención a nuestros amigos ahí en el Ayuntamiento de Tepic, Colonia Insurgentes, calle Prolongación Paraíso y Paraíso, nos dicen. Ya enviamos la información, ojalá nos puedan atender para evitar pues cualquier accidente, ¿sí? Gracias a todas las personas que están comunicándose. Ya tienes a tus fans acá, Juanjo Vélez. ¡Qué barbaridad! Estás peor que político con sus bots, ¿eh? Ya estoy viendo por acá, peor que ese asunto. Hoy, Juanjo Vélez, que ustedes lo conocen muy bien, y el pianista Salvatore Rodríguez está con nosotros. ¿Cómo están? ¿Cómo están, chicos? Bien, qué bueno que nos estén acompañando en esta mañana. Dicen que los artistas son nocturnos y se levantan tarde, ¿es verdad?
1: Sí, no, Salvatore. No siempre. Pero sí somos nocturnos. Sí.
0: Son nocturnos, ¿no?
1: Es el momento de la creación ahí en la noche. Claro.
0: Sí, siempre suele ocurrir este asunto, ¿no? ¿Contigo también aplica? ¿Eres nocturno?
2: Sí, la verdad, sí.
0: Sí.
2: Pues o sea, sí me despierto temprano siempre, pero no me gustaría despertarme temprano.
0: A nadie. Es que dicen que uno se acostumbra todo menos a levantarse temprano. Sí. Despertarse es una cosa, levantarte, eso es lo complicado. Esa es la diferencia, ¿no? Salvatore, ¿cómo estás? Una carrera ya de muchísimo tiempo.
1: Muchos años, casi 50.
0: Casi 50 años. ¿Y cómo empezó este asunto de tu amor por la música?
1: Pues, creo que de familia.
0: Okay.
1: Lo traigo de familia. ¿Sí? Ahí, sí, mi familia le encanta mucho la música. Mi abuelo fue el fundador de la banda del estado de aquí de Nayarit.
0: Okay.
1: De los que tocaban ahí en el kiosco del centro de Tepic.
0: ¿Y cómo llegaste al piano? ¿Fue tu primer instrumento?
1: No. Es una historia muy larga, pero parece que no te la puedo resumir mucho.
0: No, bueno, pero hubo, o sea, si tuviste antes, una formación, pues,
1: fue musical. una cosa de que, niño, estate quieto, te vamos a meter a clases de órgano musical.
0: Okay.
1: Y había una academia aquí muy famosa. Sigue siendo famosa el nombre.
0: Okay.
1: Ya no existe la academia, pero el nombre se queda. Y ahí empezó, y sí me gustaba. Uh-huh. Y después ya el maestro le dijo a mi mamá, señora, este niño tiene que tocar el piano. Y yo, no quise. Y mira, ahora han pasado casi 50
0: años. Casi 50 años dedicándote a esto. ¿Y si te aplacaste, Salvatore? O sea,
1: No. Aquí estuve. Oye, no estuve.
0: Lo metieron a clases de música para que se aplacara. No se aplacó. Ahora se hizo músico y así, ¿no?
2: Salió peor,
0: ¿no? El asunto. Pero me imagino que ha sido una carrera de muchas satisfacciones, ¿no?
1: Sí, por supuesto. El poder llevar la música a todas las partes donde me presento es una satisfacción muy grande. Y saber que transmites emociones. Uh-huh. Yo puedo, a través de la música, ver a la gente sonreír, claro, enamorarse, declarársele a alguien, llorar.
0: Sí.
1: De un sentimiento, de un recuerdo de alguien con una canción.
0: Que al final es lo que busca un artista, ¿no? Transmitir algo, ¿no?
1: Sentimiento,
0: eso,
1: claro,
0: es importante. Sí. ¿Y qué haces ahora compartiendo? Porque van a compartir, ¿no? Por eso estás aquí, Juanjo, ¿verdad?
2: Sí.
0: ¿Qué haces ahora compartiendo con este jovenzuelo del Juanjo? ¿Qué nos tienen preparados?
1: Pues era una sorpresa, pero a partir de este momento
0: ya no es.
1: Ya no es sorpresa. Eso.
0: A ver, cuéntanos por favor. Cuéntanos,
1: pues mira,
0: por favor.
1: En el pasar del tiempo y estar promocionando este recital, desde un inicio yo le tengo que dar las gracias primero a Dios, a mi madre y a mi familia. Y en la búsqueda de quién sigue, el legado puede continuar, me encontré con que Juanjo Vélez es mi sobrino.
0: Ok, sí. Ok, reconociendo aquí a la familia.
1: Sí, claro, y eso me llena de satisfacción porque justamente este próximo sábado en el Teatro del Pueblo a las 7 de la noche, que amablemente atendimos la invitación de gobierno del estado y del SECAN, uh-huh, para organizar este evento en honor a los papás, porque siempre... La mamá, uh-huh, y el papá pues como que no.
0: Pero ya fue mayo, sí, ya la mamá ya estuvo, sí, y vamos ahora a consentir a papá.
1: Entonces, organizando este evento, se dio la oportunidad y la tarea, como siempre en todos mis eventos, y tú puedes checar desde el, uh-huh, principio, siempre estoy acompañado de alguien que está empezando.
0: Okay.
1: y en esta ocasión, pues, a petición popular
0: qué
1: de,
0: bien.
1: De los que me rodean, aquí está Juanjo Vélez.
0: Perfecto, Juanjo, ¿y qué se siente compartir con alguien que tiene una trayectoria pues importante, que tú sí. tienes una carrera joven pero importante también, sí. pero qué se siente este asunto de compartir el escenario con Salvatore?
2: No, pues súper padre, desde que me estuvo buscando para uh-huh. poder conseguir esta unión, yo sentí bonito, ¿no? Porque a veces estamos tratando de buscar pues ciertas plataformas, estamos tratando de buscar seguir haciendo música, y que al revés ahora sea todo lo contrario, que te busquen a ti, creo que es de agradecerse, ¿no?
0: Sí, eso para un artista sí. es muy gratificante, ¿no? Cuando alguien sí. ya te busca, ¿no? Dice, oye, yo quiero que tú hagas algo, sí. siento que esto quedaría muy bien si tú lo haces, y eso... Pues se ve,
2: sí, o sea, sí está súper bonito.
0: Sí te pone el ego así grandote, ¿no?
2: sí, sí, pues está súper bonito, y para mí es muy especial que ese momento sea parte de mi historia, y no nada más parte de mi historia como artista, ¿no? Sino uh-huh. parte de mi historia como familia y también como ser humano.
0: ¿Quién siente más? Porque sí, hay nervio, ¿no? Digo, hay 50 años de experiencia casi, pero evidentemente cada evento es nuevo.
1: Y como 60 y cacho de edad.
0: Además, ¿no? Pero ¿quién siente más nervio o emoción, no sé qué sea?
1: Es una mezcla, yo ¿sí? pienso que sí. Yo pienso que cuando pase el primer minuto del recital, el nervio se calma, sigue ahí, pero ahorita no quisieras estar en mi lugar.
0: Tú estás igualmente emocionado, me imagino, sí, por
2: claro,
0: esto, ¿no?
2: Claro, porque lo que vamos a vivir ese día es algo que no he vivido.
0: Okay.
2: Es mi primera vez que lo voy a vivir. Entonces,
0: ¿es este sábado?
2: Así es.
0: ¿Es en dónde? ¿Y cómo puedo hacer para ingresar? ¿Tengo que ser papá? ¿O qué? ¿Cómo le vamos a hacer? Invítanos, Juanjo.
2: Bueno, sí, es este sábado en el Teatro Alichu Macero.
0: Okay.
2: A las 7.
1: A las 7.
2: A las 7.
1: El teatro está abierto desde las 6 uh-huh. de la tarde.
0: Okay.
1: El ingreso es gratuito.
0: Bien.
1: Suplicamos a todas las personas que lleguen temprano uh-huh. y no necesariamente que sean papá.
0: Okay.
1: sí, cualquier persona puede entrar a disfrutar.
0: Okay.
1: Y queremos que el teatro esté con personas que sepan valorar y apreciar la carrera de Juanjo, pero también la música en general, que pueda transmitir emociones.
0: ¿Qué vas a cantar, Juanjo?
2: Es sorpresa.
0: ¿Qué es lo que van a... No, pero no nos pueden dar un adelantito más o menos como que vamos.
1: Pues, ¿cómo se llama? ¿Cómo se llama el concierto? ¿Cómo se llama?
0: Ahí está el playlist. A ver, para la gente que nos está viendo en redes sociales y en televisión, para que nos escuchan en radio, vamos a ver, ¿nos puedes poner el póster, por favor, para que se den una pista de qué es, una idea? Les vamos a dar pistas y una idea de qué es lo que van a poder escuchar este sábado. Se llama Canciones de mi padre, la última noche, es recital de piano, y tú estarás cantando también.
2: Exacto.
0: Juanjo, y bueno, al piano, el pianista Salvatore. El acceso es gratuito. Ah, Crislia Navarrete va a ser la conductora. No, pues puro talento ahí.
2: Sí.
0: Qué cosa.
1: Le mandamos un saludo muy fuerte, que está escuchando.
0: Sí, claro.
1: O quién
0: claro.
1: sabe si nos esté viendo, no sé.
0: Oye, nada. Pero pues sí. Es una gran iniciativa, ¿no? El hecho de acercar esto, el pretexto son los papás, pues, pero el que estén ustedes involucrados dentro de todo esto es una garantía de que vamos a escuchar algo de calidad en todos los sentidos.
2: 100%.
0: Es lo que creo, tú también lo crees, ¿no?
1: Yo también lo creo, sí. Es un regalo, obviamente que tengo que subrayar, es lo más importante, es que la gente asista.
0: Sí, claro.
1: Eso es lo, tal vez llueva, no sé, el estado del el clima es muy cambiante.
0: Sí.
1: Pero queremos que nos haga el favor de asistir, porque... Tener un espectáculo con Juanjo Vélez y con toda la producción que estamos preparando para esa noche y tener las butacas vacías no es muy agradable para un artista.
0: Pero eso no va a pasar. Eso
1: no lo sé.
0: Eso no va a pasar. Yo creo que Juanjo, por ejemplo, que lo he seguido en tus presentaciones, Juanjo y muchos otros artistas han logrado que cada vez más gente se acerque y disfrute de todos estos
2: de buena
0: eventos,
2: música.
0: ¿No? Sí, de buena música. ¿Estás emocionado con lo que vas a interpretar?
2: Claro que sí.
0: ¿Sí?
2: Y es de las canciones que más me gustan.
0: Ah, bueno, pues entonces eso está...
1: ¿Diste con el acertijo? Bien. ¿Acertijo? De...
0: Más o menos, ¿sí? Más o menos. Pero que vayan. La entrada es
1: pues
0: libre.
1: Pues es que mira, es perdón que te interrumpa.
0: Adelante.
1: Es un abanico de canciones contadas de una manera muy especial.
0: Okay.
1: Es solamente el piano
0: sí.
1: y tu servidor y Juanjo Vélez. Pero ese es... ¿Qué pasó en los 70s cuando yo iniciaba? ¿Qué canciones había?
0: Okay.
1: Los 80s,
0: okay.
1: los 90s y qué está pasando ahora.
0: Bien.
1: Entonces ese abanico va a pasar en una hora, 15 minutos tal vez.
0: Qué padre.
1: Depende de la gente, sí.
0: Si toda una historia, pues.
1: Toda una historia.
0: Ver la es como el soundtrack de tu vida, ¿no?
1: Exactamente.
0: La película de tu Así vida, es. En ese sentido.
1: Y ahí está el talento de Crislia Navarrete.
0: Qué padre. Que, sí, ya vi que es la narradora.
1: Sí, ahí, que nos trae, bueno, así, le mandamos un saludo, pero qué bárbaro, ya nomás
0: tenemos. La Crislia es una cosa especial.
1: Pero mira que...
0: Así la conozco.
1: Qué bien, saludos, qué bien hace las cosas y pensar que ella fue mi alumna cuando tenía 7 años.
0: Qué tal, sí.
1: Es toda una historia que hay que contar.
0: Sí.
1: Y te va a gustar.
0: ¿Cómo mucho. Se siente trabajar con jóvenes como Juanjo, con gente con la que tú formaste de alguna manera? ¿Cómo se siente trabajar con gente joven? Tú sigues siendo un jovenazo, pero
1: no,
0: más joven.
1: Creo que esté tan joven. Pues se siente muy bonito porque es un legado, como dice el póster, el legado continúa.
0: Uh-huh.
1: Y si existe esta posibilidad que estoy viendo ya de retirarme de los escenarios en unos recitales tan grandes, uh-huh. organizar un evento para casi 2,000 personas, no es tan fácil.
0: Uh-huh.
1: Y cosa que le agradezco a toda la producción de SECAN, a gobierno del estado, a los medios de comunicación, a todos claro. los que de alguna manera nos están ayudando para que este evento, pues la gente lo conozca.
0: Así es, eso es lo importante, que vayan, Juanjo.
1: Y se siente bonito.
0: Sí. ¿Tú crees que este señor se va a retirar?
2: ¡No! Yo creo que ser músico siempre... Está esa chispa de poder mostrar y de poder enseñar lo bonito que es la vida y el amor a través de lo que tú haces, ¿no?
0: Uh-huh.
2: Entonces yo creo que aquí el legado es poder también transmitir a través de mí, a través de nosotros juntos, que sí se pueden hacer las cosas siempre y cuando sea uno congruente con su música.
0: Claro.
2: Y siempre y cuando sea uno... inspirador a través de lo que hacen, ¿no?
0: Que te guste verdaderamente
2: Exacto.
0: lo que estás haciendo y transmitiendo, sí. ¿no? Esa es la idea. Bueno, pues invítanos una vez más.
2: Sí,
0: ya nos
2: claro
0: estamos
2: que sí.
0: viendo. ¡Woo! Es este sábado, ¿cierto?
2: Este sábado a las 7, los citamos a las 6, que lleguen temprano.
1: Sí, para sí. que tomen su
2: para
1: lugar.
2: Para que tomen su lugar, pueden llegar papacitos, mamacitas, de mamás, todo. Papás, hijos, de todo, va a estar combinado. Y bueno, estoy seguro que les va a gustar en el Teatro Lich Macero.
0: Bueno, pues una gran voz y unas pues excelentes manos también, ¿no? Para ejecutar al piano todas
1: eso dicen,
0: estas
1: eso
0: dicen, no, pues si ya tienes 50 años dedicándote a esto, algo le has de saber al piano.
1: Pues mira, sí puede ser un retiro tal vez de los escenarios como parte principal, pero hay que formar gente.
0: Claro, es importante.
1: Esa parte sí me dedico a formar gente, a estar buscando nuevos talentos y apoyar a quien más lo necesita, porque hay mucho talento y a veces no existe el poder económico suficiente para poder apoyar,
0: así es.
1: Hay que hacerlo.
0: Pues ahí está, gracias Salvatore
1: gracias
0: por estar
1: este
0: con
1: espacio,
0: nosotros,
1: José,
0: que no
1: Luis.
0: Sea la última vez que nos visitas.
1: No, ¿tú? Ni la última noche.
0: Exactamente, tú estás normalmente en Puerto Vallarta, ¿verdad?
1: En Puerto Vallarta, sí.
0: Allá también haces
1: allá es
0: espectáculos.
1: Eres bienvenido.
0: Y perfecto, pues también un día nos vamos a Puerto Vallarta. Juanjo, que te sigan también, en tus redes sociales también.
1: Así estás. Igual, Pianista Salvatore.
0: Pianista Salvatore.
1: En todas las plataformas.
0: Juanjo, en tus redes sociales también. Hay información.
2: Sí, en Instagram, Facebook, y escuchen mi música en Spotify como Juanjo Vélez.
0: Juanjo Vélez, y este sábado a las 7 de la noche en el Teatro Alichu Macero. Ahí está, la entrada es libre, no tiene usted pretexto.
2: Exacto.
0: Agéndese para el sábado, llegue temprano y disfrute de muchas y muchas y muchas canciones que seguramente le van a traer pues recuerdos maravillosos. Si puede, lleve a papá. Si no puede, ahí déjelo, vaya usted. No se preocupe. ¿Sale? Pásenlo bien, tengan un excelente miércoles, mañana jueves. Nosotros sí vamos a trabajar porque hay que escribirle a Claudia Sheinbaum, que ponga ahí que tampoco nosotros, o sea, imagínense que pierda la selección porque nosotros no estamos ahí apoyando.
2: Exacto.
0: Oiga, o sea, no se puede. Mañana es la inauguración del Mundial y pues vamos a aventarle toda la buena energía a México para que se nos olvide un poquito... Pues este país que tenemos, ¿no? Ojalá podamos ganar. No se emocione mucho, porque por ahí de medio mundial vamos a salir vamos a salir, pero bueno, ya veremos qué pasa con esto. Que lo pasemos bien, que sea motivo de divertirnos, de convivir, de pasar momentos inolvidables, que dentro de muchos años recordemos que fue padrísimo vivir este mundial en familia o con amigos o con quien sea. Sale mañana a las 6 de la mañana. Aquí lo vamos a estar esperando en Noticias por la Radio. Páselo bien. Adiós.

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Son las 8 con 3 minutos. 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
1: Bueno, ahí estamos, abuelita. Apenas estamos acomodando aquí todo el changarro. Vámonos con música. Ahorita regresamos. 311-150-8068 es el número que usted tiene que marcar. 311-150. Bueno, mandarnos su WhatsApp. Nos puede mandar su WhatsApp al 311-150-8068. Y recuerden que el día de mañana ya será el gran día que inicie la gran fiesta del fútbol. No se lo pierda. Pues hay que estar al pendiente a las 12 del día, hora del Pacífico, a la una de la tarde, según inicia la inauguración. Y bueno, estaremos al pendiente de esta situación, abuela.
2: Bueno, pues muy bien, mande su mensaje, 311-150-80-68. Nos dicen que se escucha doble, niño.
1: A ver, vamos a checar acá qué está pasando, por qué se escucha doble, por qué se escucha esto doble. Ahí está, ya sabemos por qué. Ahí estaba, Tepic no estaba muteado. Bueno, ahí está. Muchas gracias a la gente que se reporta con nosotros. 311-150-80-68. Y bueno, pues ahí estamos, abuelita. Y vámonos con música. Ahorita regresamos mientras acomodamos todo este changarro. Vamos a una pausa musical. Regresamos, Doña Lencha Morning Show.
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1: Llega Doña Lencha Morning Show el día de hoy en su caballo pura sangre lleno de caporales. Llega Don Peter.
2: Ay, ay, ay, ay, ay, ay, ay, ay, ay, échale pura sangre. Vámonos. Pura sangre, ¿dónde andas? Buenos días para todos. Qué gusto saludarlos. Servidor Don Peter, échale pura sangre. Vámonos.
3: No les pegue.
2: ¡Que le apuren!
4: ¡Échale pura sangre!
2: ¡No se amontonen!

0: Buenos días, don Peter.
1: Buenos días, abuelita. Ya, pura sangre, cálmate, por favor. Buenos días, abuela.
0: ¿Cómo está?
1: Muy bien, muy contento, feliz, emocionado, público, porque mañana, sin duda, México hará historia, aunque a muchos no les guste y que digan que ay, qué cochinero el fútbol. No importa, mañana seguramente México hará historia en esta gran inauguración de este torneo de fútbol muy importante que no podemos decir porque luego nos anda multando ahí la FIFA. No podemos decir que es el Mundial. No se puede. Que mañana va a estar el Mundial. Y bueno, pues para toda la gente que va a disfrutar mañana a las 12 del día, hora del Pacífico, estaremos disfrutando, niño locutor, de el Mundial. ¡Claro que sí!
0: Muy bien, bueno, pues qué emocionado se siente, don Peter, pero pues, ¿cuánto cree que quede más o menos el partido contra Sudáfrica?
1: Yo le calculo más o menos, así como mi experiencia, abuelita, yo creo que va a quedar unos 3-2. 3-2, para no ilusionarnos tanto.
0: 3-2, muy bien. Yo creo que sí, México le va a ganar unos 4-1, digamos. 4-1, don Peter, porque mire, están en el Estadio Ciudad de México, o sea, la sede. Y además, pues en un estadio que sin duda los mexicanos conocen bien, los jugadores mexicanos conocen bien. Entonces sí hay que irnos a lo grande, 4-1 que queden.
1: Bueno, pues ahí están, hagan sus quinielas si quiere. Y bueno, salud para toda la gente. ¿Cuál es el tema del día de hoy, niño?
0: El tema del día de hoy, híjole, es un tema de verdad delicado, es un tema que me pasó, le voy a dar los créditos a mi compa Bonga, que hace unos días me pasó este tema que está pasando, abuelita, en, bueno, pues esto principalmente en la ciudad, bueno, esto en la Ciudad de México se presentó, pero es para todo el país. Hay una diputada que propone, abuelita, sancionar con cárcel, fíjense nada más, sancionar con cárcel a todas las mujeres que utilicen la pensión alimenticia de sus hijos para gastos personales.
1: ¡Hijo de la! ¡Se van a la cárcel todas!
0: No. A ver. ¿Qué está proponiendo esta diputada? Así como le escucha, una nueva iniciativa que busca la sanción a las personas que reciban la pensión alimenticia y que no la utilicen en beneficio de los menores, sino para gastos propios. La propuesta plantea que si se comprueba que el dinero destinado a tu hijo se utiliza de forma indebida, el responsable podrá enfrentar multas, obligaciones de reparar el daño o incluso perder los derechos familiares. ¿Usted qué opina sobre esto? ¿Cree que está bien? ¿Está mal?
1: ¡Hijo de la fregada! Entonces, si la mujer, o sea, digamos que están separados, el señor le manda su chivo al niño y a la señora también.
0: Bueno, principalmente al niño, ¿no? A la pensión alimenticia.
1: O sea, si le manda el chivo y la señora dice, no, pues ya cayó para las uñas, hijo. Ya cayó para la laseado para irme a ver a juntos en Tepic.
0: Bueno, si esto se comprueba, podría causar sanciones para las mujeres. ¿Usted qué opina sobre esto, don Peter?
1: Pues está bien, porque pues oye, pues si le estás dando para el chiquillo y el chiquillo no tiene y la señora gaste y gaste, porque la verdad, abuelita, sin ofender a las mujeres, pero hay mucha mujer que así es, que nomás andan buscando para sacarle al señor y luego vámonos al baile de juntos.
0: No, pero si ella tiene si ella tiene al niño, si ella lo cuida, si ella esto. Bueno, que nos digan usted qué opina sobre esto. Es una iniciativa solamente, ¿verdad, niño?
2: Así es, solamente una iniciativa de una diputada que propone esto para que luego no digan, es que lo propuso un hombre para joder a las mujeres. No, pues lo está proponiendo una

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1: Ahí estamos a través del podcast. Nos puede sintonizar o reproducir las veces que usted quiera. El niño sube el capítulo completo terminando el programa. Saludos para quién, niño.
2: Por acá le mandamos saludos para Níger y para su compañero Alex y también para todos los chicos del Club de Capricho que ahí van escuchando la radio. Gracias, Níger. Y saludos para todos ellos ahí que van escuchando la radio, Don Peter.
3: Ahí en su auto de ricos con el pantallón. ¡Ay, hijos de la! Mira nomás, a todo lo que dan con el frillazo que está haciendo en San José del Valle, Pueblo Mágico. ¿Dónde andan?
1: Pues han de andar por la Bahía de Banderas, ¿verdad? Saludos para ellos, muchas gracias. Y también por acá nos dicen, buenos días, Don Peter. ¿Puede mandar un saludo para la Carpintería Robles de Bucerías y para mi esposa Laura?
3: ¡Salud, Laura! ¡Saludos a todos los de Carpintería Robles, que son buenísimos! ¡Ah, qué bonitos hacen los muebles! Fuerte el abrazo, claro que sí. Y están ubicados en Avenida no sé qué.
1: No estés soltando menciones.
3: Ah, si Casillas sueltan el noticiero gratis, que no pueda hacerlo yo.
2: Dice por acá, buenos días, Don Peter. Manda un saludo también por acá. Dice, saludos a toda la gente de Santiago Escuintla, Pueblo Mágico. Don Peter, pongan por favor la de los caminos de Michoacán con las jilguerillas. Imagínense nomás con este clima nubladito, con neblina fresco, con una tacita de café de olla, con queso fresco, ordeñando una vaca. ¿A poco no se siente el ambiente de estar en el rancho o desayunando en la casa de los abuelos? Saludos desde Villa Hidalgo, Santiago Escuintla. Hay neblina para estos lados, dice, para Sauta. El Corte, saludos a todos, fuerte abrazo.
3: Mira, como el niño locutor no sabe de esas cosas de rancho, por eso siente que no vale de eso.
2: Pero a ver, yo, a mí sí me gustan las, sí he estado en ambiente de rancho, Don Peter.
3: A mí se me hace que no. Imagínate nomás estar, abuelita, en el rancho y que se escuche la calma, fíjese. Quítale el sonido del WhatsApp, niño, se oye. Ay, que nomás se oigan los pajarillos, abuelita. Hoy. Ah, qué bonito se oye.
2: Ajá. ¿Y?

0: la vaquita ahí sonando. Y luego que ya te vas, vámonos a los gallitos ahí de fondo, abuelita, qué bonito. Y con este clima, ¿verdad? Así de nomás. Hoy, hoy nomás todos los animaleros que tengo en la, ahí en el rancho. Ok, vamos pues con más. Espérate, niño, estamos relajados, espérame. Imagínese nomás que está así, la vaquilla y... Le echa su vaso, poquito alcohol, abuelita, así, tequilita si quiere. O alcohol, alcohol, así. Le echa una, un pedacillo de tablilla de chocolate, abuelita, de la abuela, le echa. No le echa azúcar, porque ya trae azúcar, no va a decir que se le suba y al rato ahí esté... Ya, pura sangre, tranquilo. Y luego le echa poquita canela, abuela. Ay, qué rico. Pura sangre, espérate. Y ya nomás agarra, abuelita, la ubre, le suelta el becerro. Le sueltan el becerro, niño. Y lo dejas que agarre para que baje la leche. Y ya nomás cuando lo veas que la ubre está caliente así. Uno y uno. En tu vasito así o en tu tarro, abuelita. Yo siempre les digo, en un tarrito. Ah, qué gusto, sí, sí, sí, se me antoja. Un tarrito así. Te lo echas. Gluc, gluc, gluc, gluc. Con tres terminas bien fumigado. No, pero no se trata de que termine fumigado. Vámonos ya, don Peter, con más. Por acá nos dice, muchas gracias, qué bonito recordar esos momentos de rancho, ¿verdad?
1: Claro que sí. Niño, ¿qué vas a ver de eso? Dice, buenos días, abuelita, don Peter, ¿cómo están? ¿Cómo les va con la lluvia? Ya presentes. Mande, por favor, un saludo para mi esposo Matías, que aquí estamos escuchando. Gracias, bendecido ombliguito de la semana, don Peter.
0: Hey, Iris, por favor, si no quieres que te bloquee aquí inmediatamente, ¿eh?
1: Excelente tema, conozco... ahí va, sobre el tema del día de hoy, abuelita... Excelente tema. Conozco mujeres que cae la pensión y se lo gastan en tinte, en cabello, en tinte para el cabello y en uñas. Para mí está bien, nos dice por acá y nos está diciendo una mujer, ¿eh?
2: Pero ¿cómo saber si lo está gastando en eso o no es dinero que ella está generando?
0: ¡Porque no trabaja!
2: Bueno, pero a lo mejor pueda tener ingresos, alguien le mande de Estados Unidos.
0: No, no, abuelita, no defienda lo indefendible.
1: Bueno, ¿qué opinas sobre este tema? Buenos días.
3: Buenos días, niño. Buenos días a todos, don Peter. Buenos días.
1: Buenos días, abuelita.
2: Hola.
3: Pues créame que le diste el clavo, niño, Al clavo le diste.
1: ¿A poco?
3: Porque hace exactamente 10 años yo pasaba pensión alimenticia para mi hijo. Y yo daba a la semana, porque yo lo quise así, darle a la semana, no por mes. Le estaba dando 600 pesos a la semana.
2: Muy poquito,
3: ¿verdad? Y pues yo nomás llegaba y depositaba, pero por ahí me había llegado el rumor.
1: Ajá, que lo usaba para otra cosa.
3: Que la mamá de mi hijo. Ajá. Se la pasaba de fiesta, tomando con otra comadre, pero pues yo como no la veía, no quería creer.
2: Sí.
3: Pero me di la tarea de investigar, porque tanto va la burra al trigo que pues lo hacen dudar a uno. Empecé a investigar y realmente sí ocupaba el dinero para echarse sus chelas. Así que tuve que contratar un licenciado para... poder
1: bajarle,
3: arreglar esa situación.
1: O sea, que lo usara en cosas buenas.
3: Pero es verdad, hay mucha mujer que utiliza la pensión alimenticia para uso personal. Que tenga un buen, excelente y lluvioso día.
2: Y cuando no les alcanza, ¿por qué no investigan a ver si les alcanza?
0: Abuelita, le estamos... Abuel, defiéndanos un día, por lo menos.
2: No, ¿por qué no investigan también a ver si le alcanza con... los 600 pesos a la semana?
0: Y luego ahorita que piden que el huevito ya está re caro, oye. Vamos, música, regresamos, ¿qué opinas?

0: Vamos, una pausa y regresamos. Una diputada está haciendo una propuesta de que sancionen a las mujeres que utilizan la pensión alimenticia de sus hijos en cosas personales. ¿Qué opinas sobre esto? Cuéntenos, ya nos están diciendo que pues conocen algunas mujeres que sí lo hacen, pero yo digo que al final ellas tienen toda la responsabilidad de los hijos y ellas saben en qué se gastan y cómo administran ese dinero. Porque al final, pues se supone que sí le das para el alimento, pero si ella de ahí toma para comprar otra cosa, no es que no le vaya a dar el alimento, niño.
1: Bueno, pero dicen algunos, ahorita me están llegando mensajes, que hay mujeres que sí lo usan de forma indebida, abuelita, que a los niños los traen pues ahí sin zapatos, sin ropa, sin alimento, y pues ellas bien cambiaditas, ¿verdad? Pero diga usted qué opina de esta propuesta. La tiene una diputada y que la quiere hacer subir a la Cámara de Diputados, después al Senado, para que se haga una ley de que sancionen a las mujeres que utilicen la pensión de mala manera. ¿Usted qué piensa? Cuéntenos el día de hoy en Doña Lencha Morning Show. Pausa y volvemos, don Peter.
2: ¡Vámonos! Ya mañana el mundialito.

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Estamos en vivo a través de Doña Lencha Morning Show en esta mañana de miércoles. De miércoles nublado por toda la capital nayarita, Tepic, Nayarit, Puerto Vallarta, Bahía de Banderas. A todos los municipios que está nublado, fuerte abrazo. Ixtlán del Río, Santiago, ¿cómo están? Compostela, Caponeta, Escuinapa, Jalisco, Tecuala, San Blas,

0: para el mundo.
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2: ¿Quién nos habla el día de hoy, Don Peter? ¡Ruso! ¡Buenos días!
3: Buenos días a Doña Lencha, al niño Hola. Doctor y a mi abuelito, Don Pedro.
2: ¿Qué
3: don
2: pasó?
3: Pedro, ¿cómo están todos?
2: Bien, aquí andamos, amigazo.
3: Que se la pasen de maravilla.
2: Igualmente.
3: En este ombliguito de semana lluvioso.
2: No digas así.
3: Amanecimos frescos, Don Peter. Amanecimos frescos.
4: Contacto bloqueado para siempre.
3: Aquí con la brisa.
2: La brisa.
3: Está refrescante.
2: Refrescante.
3: Dormimos bien empiernados. Aparte de este lado, Don Peter. A ver si nos puede complacer con una cancioncita. Póngase la que usted ya sabe cuál.
2: ¿Cuál?
3: Y no diga que la misma, otra vez la misma.
2: ¿Pues cuál?
3: Póngase pelotera la abuela, papiripapiripau. Y mándenos un saludito para compa Ruso de Caimaco.
2: Y échale pura sangre, te faltó.
1: Bueno, Isa Ruso, gracias por acá. Sobre el tema, abuelita, que tenemos el día de hoy, también Ruso está opinando sobre este tema. Buenos días.
3: Niño, yo digo que está bien esa iniciativa que dice la diputada esa.
1: Ok, ¿por qué?
3: Porque sí, hay mujeres que se gastan el dinero en otras cosas.
1: ¿Crees?
3: Ay, que para las uñas, que para el pelo, que para salir, que para esto.
2: Que para ir a los bailes.
3: No, yo no es mi caso, ¿verdad? Yo no tengo hijos. Viene uno en camino, pero...
1: Ah, muy bien, felicidades.
3: Todavía no.
2: Todavía no le hago eso.
3: No estamos en esa situación. Pero sí he visto y conozco muchos casos.
1: ¿Pero
3: por
1: qué
3: ejemplo,
1: has visto,
3: también
1: Ruso?
3: El Santa Fe Clan.
1: ¿Santa
3: que
1: Fe
3: le manda 250 mil pesos a
2: Ándele.
3: Su exmujer para su hijo.
1: Sí,
3: y,
1: no manches. Y no le alcanza.
3: Y la mujer dice que no le alcanza, no manches. ¿Tú crees que no le va a alcanzar?
1: ¿250
3: mil? Y se lo manda al mes. Date una idea.
1: Sí, abuelita. En ese caso, por ejemplo, ahí, pobre Santa Fe Clan, le bajan 250 mil pesos al mes, abuela, y dice la mujer que no le alcanza. Y de hecho, fue una polémica de hace tiempo que lo sacamos en el programa, donde pues se veía como la alimentación que le daba al niño en una imagen, y pues la gente se le fue a la mujer porque le dice, oye, te dan 250 mil pesos y le das puras cochinadas al niño. Pero bueno, eso no creo que sea el reflejo de la realidad, pues a veces por una foto se hace viral y luego ya ahí sacan. Dice, niño, falta que te lleguen los zancudos cuando estés ordeñando las vacas.
2: No, los zancudos, mire, nomás prende un pedazo de ahí de cartón y con eso se va, no pasa nada.
1: Un saludo para Pancho que trabaja en Global Gas y para la Pinguina que trabaja en Global Gas también. Son pareja, dice. Bueno, pues ahí está. Qué bueno que les den oportunidad de trabajar donde mismo, ¿verdad? Aunque sean pareja.
2: A mí se me queda carrilla, abuela.
1: Dice, ya quite. Dice, ya quite lo eso, Don Peter. Puro salivero. Buenos días, dice Doña Lencha. Dice, buenos días, Doña Lencha, Don Peter Niño. ¿Cómo están? Dice, ¿cómo les va con las lluvias? Ya presentes. Manden un saludo, por favor. Ahí ya se lo mandamos a Matías. ¿Por qué sigue sonando el WhatsApp si ya le quité el sonido a esta cosa?
2: Pues no se lo quitaste bien. Quítaselo bien, niño.
1: A ver, supone que ya no tiene sonido. No debe reproducir. No sé por qué. Pero por acá dice, buenos días. Sobre el tema, abuelita, antes de irnos a canción, nos dicen por acá, porque tenemos mucho mensaje sobre este tema. Si usted le va cambiando al radio, resulta que una diputada está haciendo la propuesta de que las mujeres que utilicen la pensión alimenticia que se les destina a sus hijos en cosas personales puedan ser sancionadas incluso hasta ir a la cárcel. Dice por acá, excelente tema, conozco mujeres que cae la pensión y se lo gastan en tinte del cabello. Dice, ¿por qué? Dice, niño, buenos días, hermoso relato del rancho, Don Peter, me hizo regresar a mi niñez. Una vez mi padre me dio un vaso de leche con alcohol, mi mamá me lo puso, se puso a tortear y miraba dos tortillas.
2: ¿Cómo? ¿Ya estabas bien borrachillo?
1: ¿Cómo que miraba dos tortillas?
2: Pues ya le había pegado el alcoholillo.
1: Dice, bueno, y más cuando te lo tomas en ayunas. Dice, buenos días a todos. Pues mira, niño, abuela, Doña Lencha, tal vez muchas mujeres les den buena pensión alimenticia. Puede ser, dice, pero en mi caso, en el caso del papá de mis hijos, me pasa 400 pesos, 430 pesos a duras penas por semana. Y tengo un hijo con discapacidad y él es el que más necesita. Mi hijo ocupa pañales, medicamentos, yo tengo que trabajar, tengo también que dedicarle tiempo a cuidarlo. Y como ahí, ¿qué nos dice esa persona? Al contrario, yo pongo la mayoría porque yo lo cuido. yo le compro medicamentos, pañales. Si ustedes creen que 430 pesos a mí me va a sobrar para las uñas, para el cabello, y eso es lo que no han, dice, no ha de pensar. Pero pues nada, dice, nada que ver las que puedan hacerlo, que lo hagan. Pero en mi caso es una miseria que un día me lo, dice, que en un día me lo gasto. Pues bueno, ahí también sí está, está complicado, don Peter.
2: 430 pesos está fuerte, abuelita, que el que le dé debería darle menos. No, no, no se crea. No, no, sí, también. Es que mira, al final también dicen las juezas, o he visto por ahí a sobrinos que andan batallando con eso. Es que es bajo tus posibilidades. Si el muchacho puede 430, pues nomás eso te va a dar. Y lamentablemente pasa. Pero hay gente que también creo, abuelita, que es una injusticia que gane mucho y que quiera darle mucho, como si el niño gastara todo el dineral. Imagínense 250 mil que le da a Santa Fe Calán.
1: Bueno, pero son de uno en un millón, yo creo, ¿no? Bueno, vámonos con música porque ya viene la Diva de México. Ahorita seguimos con este tema. Cuéntenos usted qué opina. Aquí no dice nada, ¿verdad?
2: 460 pesos.
0: Vieras qué feo se siente.
1: Sigan opinando ese tema. ¿Qué opina? Bueno, aquí se me hace, sí, se me hace una, pues una injusticia que teniendo un hijo con discapacidad que ocupa medicamentos, pues yo creo que eso se te va en un medicamento, ¿no? Cuéntenos qué opinan. Ahorita viene la Diva de México.

0: llega guapísima y de mucho dinero, la Diva de México.
1: Hola, Diva, buenos días.
2: Buenísimos días, guapísimos, guapísimos. Chicos, hoy vamos a hablar de un tema que es la primera vez que lo abordo. Un tema que seguramente hemos vivido muchos de los que vamos escuchando aquí en la abuelita Morning Show, de Doña Lencha.
1: ¿Sí?
2: Llorar de felicidad. ¿Cuándo fue la última vez que lloraste, pero de felicidad, porque te dijeron que el diagnóstico de cáncer, ya, tu diagnóstico ya estaba libre de esa enfermedad? Lloraste de felicidad porque terminaste de pagar tu coche. Lloraste de felicidad porque volviste a abrazar a tu hijo que estaba preso y salió. Lloraste de felicidad porque a lo mejor se graduó tu muchacho o tu muchacha de la universidad. No lo sé, cuéntenos.
0: Que nos mande su mensaje el día de hoy, Diva de México. ¿Cuándo fue la última vez que lloraste de felicidad? Porque sí, es muy bonito, Diva, ¿no? Llorar así por felicidad, por algo que te haya pasado chido. Bien lo decía usted, a lo mejor superar una enfermedad que de pronto eso, Diva, pues nos aqueja a todos. Y a veces pues nos sentimos que no podemos. Pero cuando pasa un buen diagnóstico y dices, ya la libraste de cáncer, ya la libraste de esta situación, pues yo creo que es bonito llorar, Diva.
2: Cuando tu hijo te da un regalo, te lo compra.
1: Claro. Cuando te reconocen ese esfuerzo que has hecho como madre, cuando tu hijo sale de la primaria, de la secundaria, porque sí, al final,
2: o Diva, cuando regresa, abuelita,
1: o cuando
2: después
1: regresa,
2: de años de no verlo. Mande.
1: Cuando regresa me dice, ven, niña, maestra, que lo vea ella, no yo. No. ¿Mandé? Bueno, que nos vayan enviando su mensaje, Diva.
2: Sí, por favor.
1: Al 311-150-8068, díganos, ¿cuándo fue la última vez que usted lloró, pero de felicidad, de algo bueno que le haya pasado? Si nos quiere llamar el día de hoy, tenemos la línea, don Peter, 322-225-5758, solo el día de hoy. 322-225-5758. Nos puede llamar en este momento y aquí estaremos recibiendo su llamada. Las telefonistas estarán al pendiente de su llamado. Ay, sí, soy yo que contesto. Bueno, ya nos están llegando mensajes, Diva.
2: Díganos,
1: de la gente,
2: favor,
1: que en algún momento ha llorado de felicidad, porque es muy bonito llorar de felicidad, ¿verdad?
0: Claro. ¿Qué nos dicen, Diva?
2: Es que es la gratitud. Sinceramente, Diva, así como tal, llorar no tiene mucho. Tiene mucho que no lloro por algo que me haga feliz. Al final de cuentas, lo veo como un logro más. Hace poco terminé de pagar mi moto.
0: Ándale.
2: Ay, sentí un gran respiro y dije, gracias a Dios, ya se acabó esto, ya estoy más tranquilo. Ándale, esa parte, terminaste de pagar tu moto y es una satisfacción de decir, lo hice, lo logré.
1: Claro.
2: ¿Cuántas horas de trabajo? ¿Cuántas cosas te quedaste con ganas de comprar, de comer, de disfrutar, de ir allá? No, porque tenías que dar el pago en la moto.
1: Gracias a Dios, ya los de Electra ya no me van a estar siguiendo, dice.
0: ¿Qué nos dicen, Diva de México, en ese tema filoso? ¿Cuándo fue la última
2: vez
0: que lloró?
2: Buen día, saludos. ¿Cuándo fue la última vez que lloró de felicidad? No por una tristeza. Dice, soy Miguel Juárez. Yo de felicidad he llorado seguido. El viernes pasado me acordé, Diva, de todo lo lindo que mi padre me enseñó. Ah, y también el 29 de abril lloré de felicidad porque terminé de pagar una deuda de 253,000 pesos. ¡Ay, qué fuerte! Ahí está la historia.
1: Sí.
2: Miguel Juárez terminó de pagar la deuda y lloras de felicidad.
1: Claro.
2: Porque son horas de trabajo, Miguel. Y solamente los que trabajamos de manera tenaz, fuerte, difícil y o lejos de nuestra gente, de nuestros padres, sabemos lo que es ahora sí que pagar el derecho de piso.
1: Claro.
2: Pagar lo que te comes y que tú mismo sabes que fue un esfuerzo de muchas horas de trabajo.
0: Sin duda, Diva. Vamos con más opiniones en ese tema filoso de la Diva de México.
3: Diva, buenos días. No me lo va a creer, Diva, pero yo hace ya aproximadamente casi 2 años que conocí al niño locutor en vivo. Que estuve con la abuelita, con don Peter, aquí en Tepic, en cabina.
0: Sí, me acuerdo.
3: Lloré de felicidad.
0: Ay, ay, ay, ay.
3: Ay, Dios mío, todavía me acuerdo y tengo las fotos y las veo.
0: ¡No sea ridículo!
3: Ay, don Dios, Peter. Sigo llorando. Mira, qué feliz. Yo la verdad, iba ya hablando en serio, tenía ganas de conocer a estos tres super personas, super locutores. Ay, y bueno, gracias. Me dio mucha alegría, no alcancé a llorar, pero lloré. Ay. Digo, me dio mucha alegría estar en cabina con ellos, una bonita experiencia, porque al final de cuentas a mí me gusta la locución. Ay, me gusta el dicharachero, y bueno, fue una bonita experiencia. Muchas gracias.
0: No, a nosotros también nos da mucho gusto conocerlos, Diva de México, y bueno, pues ahí está, mire su experiencia.
1: Sí, a mí se me hacía que sí quería llorar, sí quería llorar.
2: Llora, tú llora, ¿eh? Tú
0: Vamos
2: llora.
0: Con más opiniones. Buenos días, ¿quién nos habla?
4: Niño locutor, buenos días, comadrita Lencha.
0: Buenos días.
4: Diva hermosa.
2: Hola.
4: Ay, no, diva hermosa, de veras. Si lloras de gusto, de tristeza, sí, de rabia, de... Ay, no, pero contigo es una felicidad continua.
2: Gracias.
4: Nada más. De felicidad, Diva, la única vez que he llorado fue cuando se graduó mi ángel que tengo en el cielo.
0: Ay, mire.
4: Cuando lo vi con Cuéntanos. La toga, cuando vi la dedicación que le hizo a su madre padre, que soy yo. ¿Oye? Porque yo lo saqué adelante a mis dos críos. Y, ay, qué bonito se siente, Diva, porque dijo, y mi padre también se llama Natalia Loza Arias.
0: Ay, mire.
4: Híjole, ahorita que dijo Diva de felicidad, esa Diva, creo que esa es la única. Porque cuando nació mi nieta no lloré de felicidad, pegué de gritos.
0: ¿Hoy?
4: mi primer bonita. Nieta. Pero esa es una...
0: Qué bonita,
4: Diva, que,
0: experiencia.
4: Ay, qué bonito recuerdo.
0: Sí.
4: Así que, no, Diva, eres una cosa maravillosa que nos puso Dios en este programa divino que tienen. Que Dios me los conserve por muchos
2: Gracias.
4: Años, así como son.
0: Gracias,
4: así
0: hermosa.
4: Como son,
2: Gracias.
4: Porque, híjole, qué cosa tan hermosa.
0: Muchas gracias, señora Nati.
4: Hombre de
2: ¿Sabes qué hacemos esto para ustedes, Nati? Porque como tú... Hay muchas personas que la radio les hace compañía y no se sienten solos.
0: Claro.
2: Estamos ahí con ellos.
0: Y vieran el esfuerzo que hacemos de estar madrugando siempre.
4: Qué bueno, don Peter, qué bueno. Comadrita Lencha,
0: sí.
4: Ahora la oí muy defensora, ¿eh?
0: Ay, no, pues ay, ya hay que defender cuando se tiene que defender.
4: Hay viejas bien abusivas, ¿eh, comadrita?
0: Sí, claro,
4: Lencha,
0: como todo.
4: Bueno,
0: como todo.
4: Bueno.
0: Muy bien, señora Nati, muchas gracias.
4: Hasta luego.
0: Gracias ahí por su mensaje, Diva de México. Por acá nos dicen, en estos tiempos, Diva, he llorado de felicidad por dos motivos. Uno fue porque el doctor me dijo felicidades, su tumor era benigno. Después de mi cirugía, el día de ayer fue porque mi hijo regresó a casa. Mi hijo es una persona con discapacidad. Es un joven trabajador, pero una mujer lo tenía bien convencido. Lo alejó de mi casa, lo tenía realmente controlado, no dejaba hacerlo y yo lloraba mucho. Le pedí a Dios que mi hijo se alejara de esa persona. El día de ayer lo encontré en casa, Diva, y me dijo Gracias. Que yo no sé, que dice que ya no se iba a ir más con ella. Eso me dio mucha felicidad. Mira.
2: Porque uno como madre, uno como padre, sabe lo que le conviene al hijo. Aunque ustedes crean, es que mami dice eso porque no sabe, ¿no? ¿Tú qué sabes? No, porque sé, te lo digo. Porque he vivido más que tú, te lo digo. Sí, rápido se ve cuando un pelado, una vieja lángara.
0: Sí, Diva. Vamos con más opiniones en este
2: se
0: tema
2: ve.
0: Filoso de la
2: Diva
0: de México.
2: Gracias. Yo la última vez que lloré de felicidad fue hace 6 meses.
0: Ok.
2: Ay, después de ver a mi hijo 6 años tenía sin verlo. Ahora estamos juntos, mis dos hijos, mi esposo y yo, aquí en Estados Unidos, bendito Dios. Qué bueno, fíjate. 6 años sin ver a su muchacho.
0: 6 años.
2: 6 Navidades, 6 10 de mayo.
0: 6 cumpleaños. 6
2: cumpleaños. Y 6 años donde el otro año te veo. El otro año te veo. Y siempre está uno como con la esperanza. Qué bueno que sí se pudo.
0: Qué bueno.
2: Diva, un día la vi por la calle y mi familia me dio permiso de traer dinero. Fui al centro y compré un cachito de lotería. Y el número que agarré fue el 10021 y el 10014. Y lloré de felicidad. Pues yo te conozco otros que agarran otra cosa y no lloran.
0: ¿Pero por qué lloró de felicidad? ¿Porque pensó que se le iba a sacar?
2: Yo y la lotería también.
0: ¿Eh?
2: Y el premio también.
0: Dice, buenos días. La última vez que lloré buenos de felicidad días. Fue en mi cumpleaños, que fue en noviembre, porque mi esposo, cuando se fue a trabajar, me dejó una carta. Y cuando la leí, ¿qué? Lloré por sus palabras de amor. Me decía lo feliz que es en los años que llevamos juntos. Y eso me hizo qué llorar bonito. De felicidad. Viene Diva de México. Esos detalles. Escuchando. A veces podrá pensar uno que con algo grande llora uno, pero pues con detalles, ¿no?
2: Con los detalles, con una carta. Sí. A veces con un, mira, con un chocolatito, ándele. Con una florecita, con un dibujito. Eso es lo importante. Así pero que hay unas hoy que en dicen, la noche.
1: Mándame el ramo buchón con dinero. Vamos a gastárnoslo juntos mejor.
2: Fíjate. Te voy a decir algo. Lo que te ha hecho llorar de felicidad a ti que nos escuchas, seguramente no se compra en una tienda.
0: Claro.
2: Como el abrazo de un hijo.
0: Sin duda.
2: Como el volver a ver a tu madre.
0: Así
2: es. El estar juntos ahí con un plato de comida o riéndose alrededor de la mesa. Hoy en la noche los espero en el Diva Show con este emotivo tema. Que también se llora de gusto, de felicidad, de agradecimiento a Dios, muchachos.
0: Así es, Diva. La escuchamos en la tarde. Gracias.
2: Los
5: amo. 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
1: Y también lloro, cómo no, cuando me acuerdo que nos dejó mi compadre Vicente Fernández. Digo, ay, compadrito, ¿pa' qué te nos ibas?
0: Pero le dejaron a Bad Bunny. A Peso Pluma. Al Javi.
1: Estoy diciendo incoherencia tú.

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Y estamos hablando sobre, bueno, sobre el tema de la diva, que si has llorado de felicidad y cuándo fue la última vez. Por acá nos llegó un mensaje, abuelita, donde dice: buenos días, Doña Lencha, Morning Show. Bueno, ahorita lo leo porque si no, no va a alcanzar. Vámonos con esto, Edén Muñoz. Lejos estamos mejor, 8 minutos después de la hora. Buenos días, estamos en vivo.

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1: ¿Qué nos dicen los mensajes, don Peter?
2: Exacto, don Peter, el niño locutor no sabe del ambiente de rancho. Usted ponga la canción de las jilguerillas. Fíjate, escucha bien, niño. Que ponga la canción de las jilguerillas porque el clima lo amerita. Aunque el niño locutor diga que no es viernes, usted póngalas.
3: No es viernes.
2: No le hace, hay que ponerlas.
3: No es viernes.
2: Es viernes, nomás dice eso, no es viernes, no es viernes. Dice por acá, abuelita, sobre el tema del niño locutor. Bueno, sobre el tema del día, esa es una nueva propuesta. Debería pensarse seriamente las consecuencias que plantean, ya que la cárcel, fíjense nada más, la cárcel y la pérdida de la patria potestad, lo que va a pasar es, van a sentir mal, son los menores. Entonces lo más adecuado y lo más correcto sería que se sancione a los responsables con el regreso del dinero. Y así los niños no ven a la madre o al padre como alguien malo, dice. Porque también empiezan a generar una imagen sobre ellos. Saludos, Santiago Escuintla, don Peter. No se olvide la canción, porque el clima lo amerita.
1: Pues sí, claro. Al final, si esa diputada propone cárcel, pues el que se va a hacer responsable de los hijos tendría que ser el padre. Y pues, a ver, ¿van a querer hacerse responsables de todo?
2: Pues sí, abuelita, ¿qué tiene? Ahí, mire, uno tiene los chiquillos ahí, vámonos y que estudien y que todo se puede también, nosotros podemos, ¿cómo no?
4: Dice, un saludo para mi esposo, el Petate, que anda en la ordeña y aquí andamos escuchando y esperándolo para desayunar, dice. Buenos días a todos en cabina. A mi nieto no le dan pensión ni para el lonche de la escuela, así ni cómo arreglarse las uñas, dice. Pues oiga, para eso están las instancias necesarias. Buenos días, hola.
1: Buenos días, ¿quién nos habla?
2: A ver, tenemos mensaje por acá, niño. ¿Qué nos dicen en este tema filoso el día de hoy?
5: Buenos días, mi Lencha, don Peter.
1: Buenos días.
5: Locutor.
3: ¿Qué pasó?
5: Oye, pues tocante el tema.
3: ¿Qué piensas?
5: Yo tengo ese... Pues yo también doy una pensión de mi hijo.
3: Ok. Uh-huh.
5: Pero... Pues yo pienso que en caso de los que están en contra de esto, de que no darles el dinero porque lo gastan mal, uh-huh. Pues que si lo ven sin zapatos, pues que le compren unos zapatos, es su hijo de todas maneras. Si lo ven sin una camiseta X, pues cómprale algo más. No podemos, la verdad, yo tampoco puedo a veces, pero si ves que algo le falta, no deja de ser tu hijo.
1: Claro.
5: Apóyalo con otra cosa, no solo con la mantención,
1: manutención,
5: su quincena o su mes que le das. ¿Por qué no darle algo que si estuviera contigo lo harías?
3: Claro.
5: Es mi comentario.
3: Pero también cuando tú das pensión y se vuelve una exigencia que compres más cosas, que le des esto, pues ahí también no está chido, ¿no? Porque yo conozco también personas que dan pensión, dan buena pensión, y todavía esperan que se les compre también los zapatos, la de esta, pues entonces, ¿para qué la pensión, para qué es? Se supone que se les

0: De Cheque Peña. O sin ramito de violetas, oiga. O a una de Shakira que les gusta, pa. De aquí, Shakira, mira. O de Maguey. Se fue buscando el sol en la playa. Ya, pues ya. Hola, buenos días a todos. En agosto, dice, qué a gusto en agosto. Qué a gusto que el clima esté, amanezca así, muy bonito. Así hace falta porque hacía un calorón. Bueno, sobre el tema, pues la verdad sí hay mujeres que no trabajan y la pensión que les dan, dice, se la gastan en cosas que no. Por eso también hay hombres que lo hacen, le hacen de tos, pero es mejor trabajar y ganarse uno como mujer lo suyo para que no después te lo anden echando en cara. También deberían cambiar el rol, uno como mujer trabaja y ellos que se encarguen de los hijos. ¿Y por qué también? Dice, porque también son sus hijos y porque también nosotros cuando podemos les damos 600 a la semana. Dice, y nosotros cuando podamos les damos 600 a la semana a ver si les alcanza. Eso no se fijan tampoco. Yo por eso me gusta ganarme lo mío, aparte que a mí mi papá me enseñó a trabajar para no depender de nadie. Pero también hay mujeres bien flojas que les gusta que le estén dando. Y luego, dice, echando en cara, feliz miércoles. Gracias. Hay muchas opiniones y fíjense, me sorprende que mujeres estén opinando sobre ese tema de forma positiva a esta iniciativa, ¿no? Porque pues se podría creer que pues todas las mujeres están en contra de esto. Pero bueno, ahí está. Muchas gracias. Vámonos con música, abuelita. Ahorita regresamos. 311-150-80-68. ¿Qué opina sobre esta situación? Es una iniciativa que una diputada quiere presentar a la Cámara de Diputados para sancionar a las mujeres que utilizan mal la pensión, que se lo gastan en cosas personales. Regresamos.
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0: Vámonos con esto, Alfredo Olivas, en definitiva. Niño. Bueno, ándale pues.

0: Mañana será el gran día de la justa deportiva. Mañana inicia el ¿cómo lo digo, niño? Así, la justa deportiva. El mundial. Mañana el mundial. Estoy muteando para que la FIFA no esté ahí. Reclamando derechos. Mañana el gran mundial. Mañana el gran mundial. No se lo pierda.
1: ¿Y para qué lo anuncia? ¿Lo vamos a pasar en la radio o qué?
0: No, pero pues para que lo vean, para que esté al pendiente. Vamos a una pausa y regresamos con este tema filoso, niño. Que ¡ay, hijo de la fregada! ¡Qué filoso está! Y nos manda por acá una foto que andan, pues con este clima. Mira nomás, bien rayado el vidrio, lo traes quebrado, muchacho canijo. ¡Cámbialo! Don Peter nos manda foto del vidrio todo quebrado, estrellado. ¿Cómo vas a ver con ese vidrio?
1: Pausa y volvemos. No le cambien.

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0: Show, para que se pongan a bailar con esta lluviecita, abuelita, banda macho, la secretaria, ve nomás. Y salud para toda nuestra gente hermosa de que anda allá en Montana trabajando. Nos mandan un video, ira, abuelita, clavando, ira. A todo lo que da, ira. Bájale poquito, niño.
1: En el estado de Montana.
0: Órale, ¿qué andan mucho haciendo? Frío.
1: Saludos para toda la raza de Valle Morelos, Nayarit, municipio de Santiago, Escuintla.
0: Mira.
1: Vamos. Ahí está el mentado Tori y el Ulises.
0: Eso, Tori y el Ulises.
1: Los arqueros más sexy de Valle Morelos.
0: Hoy nomás. Mira qué bien que estén trabajando ahí. Están poniendo como un cerco así como de madera público. Miren nomás. Y en las montañas por allá en Montana. Qué maravilloso, muchas gracias por compartirnos este maravilloso video, don Peter, súbalo a sus redes sociales. Amigazo, lo voy a subir a las redes, para que se hagan virales. Ay, ay, ay. Ya porque se me hizo uno viral, ya quiero subir todo.

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1: Amigazo, ya lo subí a las redes sociales ahí para que los vean, en mi página, Locutor Don Peter y Doña Lencha en el Face. Ahí también el niño subió ahí el video. Qué bonito el video, niño.
2: Sí, muchas gracias, sí, por compartirnos, para que vean a esta gente chambeadora. Y sobre el tema, abuelita, nos dicen, buenos días, saludos a todos en cabina. Primero, soy Jochis, así que no me afecta, dice.
1: ¿Qué? Es Jochis, abuela, no le afecta.
2: Dice, pero es un excelente tema. Creo que la mayoría de las pensiones no alcanzan para los gastos reales de un niño o de una niña. Si se gastan la pensión en gastos personales, es posible que la mamá ponga de su dinero para gastos del niño o de la niña, porque la pensión no le ha caído. Entonces, gastó el dinero que tiene para el tinte, para algo que le urge, y cuando le caiga la pensión, pues se lo reembolsa. Dice, retomando mi opinión, que en la mayoría de los casos yo creo que las pensiones no alcanzan, las mamás deben de tomar esa oportunidad para demostrar que no alcanza, comprar todo en las tiendas y dan tickets, y si les llega a caer esta aclaración, sacar todos los comprobantes y ¡zas!, que se les ajuste la pensión. El papá dio 600, los gastos del niño son 800 a la semana, y dice, yo puse 300 más.
1: Ah, caray, ¿cómo? Le dio 600 y puso 800. ¿Cómo que 300? ¿De dónde saca los 100 más?
2: Bueno, le salieron mal las cuentas. Puso 200. Dice, y aún así me viste pintándome el pelo. Bueno, o sea, está diciendo que al final hay forma de comprobar en qué se gastan el dinero, abuelita. Nos dicen por acá. Dice, buenos días, doña Lencha. Yo opino que está bien, pero pues va a hacer eso también. Que estén incluidas las personas de la tercera edad y con discapacidad, ya que ese dinero se lo gastan en ocasiones en las cariñosas, dice. Pero ahí no le veo mucho que ver, o sea, ¿qué tiene que ver las personas con de la tercera edad? No entiendo. Dice, y por acá, si hay mujeres que descuidan al niño o la niña y se gastan el dinero en cosas que no son destinadas a la pensión o cosas personales, así es, esa medida beneficiaría a las mamás que no les alcanza y a los niños que descuidan a las mamás, dice por acá.
3: Bueno, dice, niño, buenos días, ¿cuándo pasarás lo que se escuchó en el programa? Saludos a Chiquis, ¿cuándo pasarás eso, niño?
2: No me he dado chance, según yo lo traía en el teléfono, no lo encontré, pero mañana voy a intentar hacer eso, don Peter, pasar lo que pasó en el programa, ese sonido que se escucha, ese lamento que sale por ahí.
1: Bueno, dice, buenos días, doña Lencha, don Peter, niño, ¿me pueden poner la canción de Venceré, de inspiración de Cristina, por favor? Ah, caray, ¿qué será eso? Vamos con el tema, buenos días. Hola, ¿quién nos habla?
4: Buenos días, doña Lencha.
1: Buenos días.
4: Don Peter Parker.
1: ¿Qué pasó?
4: Chulada de clima acá en Vallarta.
1: Chulada de clima. Qué bonito.
4: Ojalá
1: clima.
4: Si estuviera todo el año.
1: Toda la vida, oye.
4: Mira, niño, respecto al tema, yo opino, está bien la iniciativa de la diputada esa.
2: Ok.
4: Pero corresponde al gobierno darle seguimiento y estar haciendo estudios, como en los United States. Darle seguimiento y en qué condiciones tienen a los niños.
2: Ok.
4: No, porque la gente muchas veces juzga.
2: Sí.
4: Puede ser, por ejemplo, una madre soltera que sí esté utilizando el dinero para los chamacos y que a lo mejor tenga un novio o algo que sea el que le compre las pinturas o le regale las uñas o le arregle el pelo. Pero la gente ve y luego juzga.
2: Claro.
4: Ahora, mira, por ejemplo, yo soy papá soltero, ahorita ya están grandes mis hijos, pero cuando estaban más chiquillos, a veces no querían tragar los canijos y a rato andaban ahí con la vecina y le preguntaba a la vecina. ¿Ya comiste, hijo? No, pues no. Ah, y le daban.
2: No más.
4: Y lo ven a una con una cerveza y luego dicen, para la cerveza sí tiene, pero no para darle de comer a sus hijos. Es claro. Cuando la gente juzga. O sea, gente que no sabe el asunto a fondo. Entonces ahí corresponde al gobierno, dando, ok, los tienen buenas condiciones, sí los alimenta, sí tienen la despensita llena y todo, pues que tiene que ser de una manita de gato. Y te digo que muchas de las veces no es el dinero de ellas, se los compran.
2: Muy bien.
4: Entonces no hay que juzgar, el gobierno le corresponde.
1: Y además,
4: gracias, saludos, bendiciones.
1: Gracias, dice por ahí el dicho, primero mis dientes, luego mis parientes. Si no quieren comer, pues no coman.
3: No, pero hay que estar al pendiente de la alimentación de los niños.
1: Ah, y luego que le haces desayunar o comer algo. No, no me gusta, pa. Váyase al restaurante.

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1: Seguimos con este tema y queremos aclarar algo, abuelita, para que luego no se malinterprete. No estamos diciendo que los niños no merezcan que se les dé pensión. Claro que sí. Si tú tienes, si eres el responsable de esa criatura, seas hombre, seas mujer, seas que lo que sea, seas Hochi, sea los que quieras, tú tienes que ser responsable de esa criatura y darle alimentación, calzado y todo lo necesario para que tenga una vida plena en su adolescencia y cuando ya termine de estudiar. Porque no nomás la pensión es a los 18, porque yo conozco unos sobrinos que siguen manteniendo a los chiquillos y los chiquillos ya tienen 21 o 20, pero siguen estudiando.
2: Claro, sí. Pero ¿por qué con ese comentario?
1: Porque luego se malinterpreta. No, pues van a decir que no quieren dar pensión. No, claro, tienen que dar pensión. El tema aquí es que esas mujeres que se gastan el dinero, que en las uñas, que en el cabello, que si en las pestañas, que si cabello sobre cabello, que uñas sobre uñas, que si zapatos sobre zapatos, porque se ponen zapatos y luego se pone otra cosa y no, ya saben.
2: Bueno, ¿qué nos dice el niño?
3: Buenos días, dice. Yo soy hombre y tengo a mi hijo desde que tenía 2 años. Ahora él tiene 8 años, su mamá tiene un año para acá, que me da 400 pesos por semana y yo no necesito que me dé dinero, pero lo hago para que se haga responsable también ella. A veces no es que no gastemos, nos gastemos la pensión con cosas de nosotros, pero en mi caso, yo le compro todo a la semana, todo el día. Dice, yo le compro todo o toda la semana. El día que ella me da esos 400, yo me los quedo porque pues yo ya gasté ese dinero antes de que me lo diera. Saludos desde Tepic, Nayarit. Pues ahí también tienes razón, ¿no? O sea, al final es el mismo razonamiento. Si tú estás gastando dinero porque no te lo pagan a tiempo, que también esa es una, pues digo, ¿por qué no tendría que mandártelo a tiempo, no? O sea, si es quincena, pues mándalo.
1: No, pero lo ponen, es que no ha caído vieja. Digo, no ha caído, es vieja.
2: Dice, niño, yo pasaba los 600 pesos por semana, al mes eran 2,400 y solo era un niño. Tuve con ella un niño, pero para que le den 400 pesos, pues eso sí es una burla. Nos dice por acá que serían 1,600 al mes, pues sí, creo que es muy poquito para toda la alimentación.
3: Pero se supone que la pensión es, tú das una parte, ella da otra parte y con eso complementan. Obviamente, si ella tiene la custodia de ese bebé, de ese niño, pues al final, pues a lo mejor das un poco más, ¿no? Dice, buenos días, Doña Lencha Morning Show, la diva de México. Bueno, sobre el tema de la diva, que yo lloré de felicidad cuando nació mi princesa, porque yo tenía muchos años ya con mi esposa y pensaba que Dios no me iba a conceder la dicha de ser madre. Saludos para Subiel Radio Escucha. Isabel, acá en Villa Juárez, soy fan de todos ustedes, aunque no los conozco, dice por acá. Que tengan, les tengo mucho cariño y que Dios los bendiga. No, hombre, Isabel, muchas gracias. Algún día nos vamos a conocer, vas a ver. Algún día vamos a andar por allá y nos vamos a conocer con mucho gusto. Por acá, ¿qué nos dicen, don Peter?
1: Vamos sobre este temazo. Buenos días.
4: ¿Qué tal, niña abuelita? Don Peter.
2: Hola.
4: Fíjense que esa iniciativa como que sí es un poquito complicada porque ¿cómo se van a dar cuenta? Necesitan comprobantes de lo que la mamá le compra al niño. Ajá. Y pues van a hacer más burocracia. Uh-huh. O sea, esos papeles, imagínense todos las pensiones que hay en el país. No, sí es un tema delicado. Cañón.
3: Sí.
4: No sé, sería que el niño, pero pues también el niño se lo va a gastar en puros dulces y todo ese rollo.
1: Puros dulces.
4: No, está cañón. Lo ideal sería que no se dejaran, que siguieran juntos.
2: Sí, claro.
4: Pues se echaran adelante a la familia.
2: Sin
4: Saludos,
2: duda.
4: Servidor Miguel Juárez.
2: Gracias, Miguel.
5: Ya,
2: buenos
5: niño,
2: días.
5: Conforme a tu tema, voy a decir algo que a muchos no les va a gustar, empezar a las mamás. A veces, muchas, me ha tocado aquí como chofer de InDriver, la verdad, se suben las damitas,
2: sí.
5: Mamás luchoncitas, ¿verdad? Divorciadas y te cuentan. Oigo yo que se comentan entre ellas.
2: ¿Qué dicen?
5: Se van a los botaneros, se van aquí, se van allá. A veces hasta les pichan, les compran a los hombres con los que andan. De la pensión. Y dicen, que al cabo ya me depositó el tonto, que al cabo ya me dio dinero el idiota. Perdonen la expresión, pero yo lo que he escuchado. Entonces realmente esa pensión no va al niño. Muchas se las gastan, es la verdad, y duele, ¿verdad? pero así es, se los gastan en cosas que no. Por eso la exigencia del niño no le alcanza para los zapatos, no le alcanza para los útiles, no le alcanza para esto. ¿Cuándo les va a alcanzar? Si están malgastando la pensión que es del niño o la niña.
1: ¿Cómo les va a alcanzar?
5: Se tenía que decir y se dijo.
1: Gracias, amigazo. ¿Cómo te va a alcanzar si estás en el botanero echando cheve? ¿Cómo te va a alcanzar, pues, si le vas a pichar al que traes?
2: Bueno, no en todos los casos, pero pasa. Regresamos.

0: Hablamos con música. No, mentira, damos un corte y regresamos. Estamos en vivo en este miércoles 10 de junio 2026. Estamos hablando de un tema muy fuerte, el tema de las pensiones, que pues esta diputada está propone que se sancione a las mujeres que malgasten el dinero o que lo gasten en cosas personales. ¿Qué opina? Vamos a una pausa. Hay mucho mensaje. Esperemos alcanzar todos los mensajes, abuelita, el día de hoy. Pausa y volvemos.
1: No le cambie. Ándele, pues.
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1: Ya para despedirnos, ¿qué nos dicen los mensajes, don Peter? Yo lo que haría es llevar a mi hijo a comprarle lo que necesita. La madre se supone que tiene que poner una u otra parte. No deben de recibir dinero cuando son malas administradoras. Nunca le va a alcanzar. Y hay unas bien guerreras, dice que jamás le van a pedir nada al padre porque hay de todo. Malas madres, malos padres, dice. Y por supuesto, una ley para quien abusa de la pensión. Se ha dicho, dice acá este mensaje, abuelita. Y pues tienes razón. Aquí estamos peleando la que malgasta ese dinero. No a todas, la que malgasta ese dinero. Entonces, que usted, si usted pone de más, pues exija que le dé más.
2: Claro, dice eso de la pensión, se siente que se lo gastan en los preciosos, dice, y se admiran de nosotros, me canso ganso, dice, están como don Peter que se va con las cariñosas con sus pensiones.
1: Pero no se está quitando a nadie la que nos da el gobierno, ¿y qué tiene?
2: Ah, ¿se los gasta en eso? No. Por acá nos dice, mucho mensaje, buenos días, dice a todos en el programa, un saludo para el niño locutor sobre el tema. Yo opino que sin importar la circunstancia de quién tenga o no tenga el niño, debería de haber una instancia que regule el que cada padre, un ejemplo, si el padre da 1,000 pesos y el niño tiene la mamá, también tiene que dar 1,000 pesos para que sea una pensión pareja, aprovechando que se buscan tiempos de igualdad y a todos sea legal ante un juez y ambos firmen el monto depositado. Un saludo para Giovanni Ledesma, el mejor laqueador. Gracias, Giovanni. Dice, buenos días, yo pienso que como las mamás cuidan a los niños, ellas son las encargadas de administrar el dinero, que se lo gasten en lo que quieran. Además, ellas tienen trabajo, ponen su parte para que se lo gasten, dice, o lo que les alcance, dice por acá. Dice, buenos días, niño locutor, doña Lencha, don Peter, saludos de Islán del Río, Pueblo Mágico. Yo opino que está bien porque hay muchas mujeres que se gastan el dinero de la pensión en gastos personales y no para lo que se los están dando. También hay que tener en cuenta que hay gastos extra que no alcanza a cubrir la pensión. Muchos padres no son conscientes de eso, quieren que con la pensión saquen todos los gastos. Bueno, pues se supone que se les hace un estudio, ¿verdad? También si los papás no están contentos con lo que hacen las mamás con el hijo, con esa pensión, también ellos pidan la patria potestad, dice, y que se los queden ellos y que ellos les den la pensión para que vean la diferencia de una cosa u otra, para ver de verdad si tienen el tiempo para cuidar a los hijos, porque muchos de ellos creen que nomás es pagar y listo. Pero también deben de participar en el cuidado, en el tiempo para cuidar a sus hijos. Y pues sí, tienes razón. Dice, buenos días. Yo, en mi humilde opinión, considero que hay mujeres ventajosas que buscan quitarle casa, carro y pensión al hombre, que con mucho esfuerzo lo ha logrado. Lo legal es que si cuando estás juntos haces el mandado de la semana con 1,500 pesos para comer papá, mamá e hijo, pues en teoría son 500 pesos por persona, mismos que tendrías que pagar, o sea, la mitad y mitad. Cierto que son con 500 no come el niño, pero tampoco es justo que busquen tener a un hijo y tener que esperar y recibir mil pesos o 1,800 que gana el padre y la mujer quiere seguir sin ponerse a trabajar, nos dice acá. Y mucho mensaje, mucho comentario. Vamos con este audio. Buenos días.
3: Pienso que si fueran justas las pensiones que solicitan para los niños, quizás esté bien. Quizás porque, por ejemplo, las mamás que tenemos a los niños... Siempre es un gasto más. Entonces, digo, en mi caso, porque no cuentan, por ejemplo, no cuentan que uno paga la renta, no cuentan que uno paga agua, luz, todos los gastos que son adicionales a los alimentos de los niños. Entonces, cuando te hacen una pensión, nada más es como que los alimentos, como si los niños nada más vivieran de comer. Okay. Y es una pensión muy mínima. Claro. Entonces, a mí no se me hace justo. Ay, no, es que ya me hice bola.
1: Ya se hizo bola.
3: Deberían de mejor primero implementar una pensión justa.
1: Claro.
3: Para los niños antes de querer meter a las mamás a la cárcel porque se gastan la pensión.
1: Sí.
3: Creo que eso.
1: Muy bien, muy
3: y
1: bien.
3: Y además creo que es algo muy egoísta porque... Egoísta por todas partes, porque no puedes decirle a tus hijos, ay, nada más puedes gastar esta semana 2,000 pesos.
1: Claro, claro.
3: Ay, no, ya no te compres esas tablitas porque cuestan 2,000, es lo mismo con uno. Entonces, pues nosotros recibimos la pensión y los tomas en cuenta para tus gastos generales, ¿no? De alimentos, que la renta, lo que sea, no sé, depende de la mamá cómo se administra. Pero, pues obviamente, si necesita comprar algo y está el dinero ahí, mientras no le falte nada a su hijo, mientras.
1: Matanga, dijo la changa.
3: Estén, pues alimentados, claro. Vestidos y calzados y toda la cosa, pues no creo que haya algo de malo que.
1: Que usen.
3: Que se compre algo.
1: Al final.
3: Con el dinero.
1: Gracias. Al final tú eres la que administras ese dinero. Como decimos, si ves al niño, si ves. Miren, yo no es que estoy de acuerdo con las mujeres, sino que si tú ves al niño que no está bien alimentado, que no está bien calzado, y tú das, y tú da, y tu dinero alcanza para eso, exige, claro. Pero si vas a dar 300 pesos a la semana, o 100 pesos a la semana, o 400, como nos decían, y esperas que el niño traiga buen calzado, buena ropa, que se alimente bien, pues también no deberían de exigir esa parte, ¿no?
4: Claro, abuelita, claro. Dice, buenos días, yo he puesto demanda para pedir la pensión, pero por ejemplo, que me den 400 de pensión por semana no es una cantidad justa. No, hombre, aquí nos vamos a pasar todo el día, niño.
1: Dice, mi hija y a mí me le dan dinero cuando le depositan a mi nieta y yo se los administro, le doy un poco a la niña para que gaste y lo demás lo guardo para cuando ocupa zapatos, ropa o doctor, gastos extra, nos dice por acá. Mire, la abuelita es la que administra. Por acá dice, buenos días a todos, a la abuelita y a, pues, sobre el tema, yo tengo 3 hijos, de que mi hijo es el más chico, tenía 2 meses de edad, que me quedé sola y jamás su papá me ha dado, ahorita mi hijo tiene 15 años y gracias a Dios, dice, y muchísima mamá, que siempre lucharé por ellos y la verdad para la fregadera que dan, yo trabajo, pago renta, pago luz, pago internet y sus comidas. Y me he enfermado, pero me levanto porque ellos me necesitan, son mi motor. Y cuando su papá les habla, es solamente para regañarlos. No manches. Y pues él vive con otra persona y pues en la casa dice, te voy a decir, niño locutor, abuelita Lencha, jamás voy a necesitar, Dios los bendiga. Bueno, pues también hay mamás que pues ahí se la rajan con esto, ¿no?
4: Claro. Bueno, ya nos tenemos que ir. 1,000 disculpas a los que ya no pudimos pasar su mensaje. Son bastantes, les agradecemos, pero hay que dejar las cabinas. Gracias, niño.
5: Gracias, abuelita, niño.
2: Gracias, don Peter. Gracias a todos. Y pues ahí, exija, si se lo anda gastando en uñas, por favor. Un día me dijeron, abuela, porque yo también doy pensión. Y un día me dijo mi hija, es que pues tú tienes buen trabajo, apá. Y mi mamá no.
5: Sáquele, niño, sáquele.
2: Así me dijo, abuela.
4: Ay, porque tú tienes buen trabajo y su mamá no.
2: Así me dijo. ¿Qué? Bueno, gracias. Que tengan lindo día. Cuídense mucho. Y nos escuchamos el día de mañana.
5: Bye.
4: Adiós.

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10: El gobernador del estado entabló una charla con la dirigencia nacional de Morena, en donde se abordó el tema de la transparencia de candidatos rumbo a las elecciones de la gubernatura. Esto fue lo que comentó.
11: Yo tuve una reunión de urbanidad institucional, simple y sencillamente, y de garantizar, en el caso de quienes representan a Morena, movimiento del que yo formo parte, darle las garantías que en días pasados se había dado a todos los partidos, porque yo tengo que respetar la voluntad de los nayaritas, ¿sí? Y tengo que darles el mismo trato a todos los partidos políticos y a la sociedad en general. Traté yo de ir en el sentido de que la presidenta quiere transparencia en lo general y en lo particular, pero a través también de quienes vayan a participar el día de mañana, pudieran hacerse una acuciosa revisión de que no va a penetrar recursos con el que se comprometan los futuros gobiernos.
10: Ante la llegada de las primeras lluvias en la entidad, los trabajos de conservación en las carreteras suelen incrementarse, ya sea en bacheo o reencarpetamiento. Habla Teresa Simancas Luna, secretaria de Infraestructura de Nayarit.
12: Pues la secretaría tiene un programa de conservación de carreteras, entonces nosotros nos apegamos a nuestro programa, vamos a hacer un levantamiento de acuerdo a las necesidades, si requiere bacheo, reencarpetamiento, limpieza de cunetas, y eso sí se trabaja constantemente. Es una tarea que no acaba y es continua, es permanente. Durante todo el año se trabaja en la conservación de nuestros caminos y carreteras.
10: Reportó para Noticias por la Radio, Ariana Olvera.
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0: ¿Qué tal, queridos hermanos y hermanas que me escuchan? Hoy, como todos los días, una vez más, llego hasta sus hogares con este su programa, nuestro programa, Salud y Vida. Conducido, dirigido y bajo la responsabilidad de este su servidor, del Maestro Cruz. Atendiéndole a todas las personas que necesiten de mi ayuda, que tengan problemas en su diario vivir. No me importa con cuántas personas usted hayan ido, cuántas personas hayan visitado, que hayan ido con personas sinvergüenzas, charlatanes, que únicamente le quitan la fe, le quitan su dinero. No me interesa su crítica. Lo único que me interesa es su salud, su felicidad. Me da mucho orgullo, mucho placer el ver que muchas personas me han buscado. Unos dándome las bendiciones, deseándome que les siga ayudando, que todo les salga con bien y que Dios me siga amparando. Otro no con muy buena actitud, juzgándome igual que a todo. Déjeme decirle a esta persona que me han llamado, que me dicen unas y otras cosas, creo que demás la saben. No todos somos iguales. Hay buenos mecánicos, también hay malos. Hay buenos albañiles, también hay malos. Y así es en toda profesión. En toda asignación siempre hay personas dedicadas, personas responsables. Y sí, también hay muchos sinvergüenza, muchos charlatanes que se presentan en la vida diaria. Así mismo es nuestro trabajo también. Así como vemos personas dedicadas, personas que queremos hacer el bien, personas que queremos ayudar, hay sinvergüenza charlatanes que lo único que le interesa es el dinero.
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0: Si usted es aquella persona que le han quitado su fe, le han quitado su esperanza, venga con este su servidor que aquí le vamos a ayudar. Y de inmediato, abriendo el cofre de la correspondencia, en mi mano posa el siguiente mensaje que dice: Maestro, quiero saber si en el amor me va bien o me va mal, porque tengo mi pareja, pero todo el mundo me dice que anda con otras chavas, que no me quiere, que es un libertino, pero cuando está conmigo es otra persona. Yo veo que me quiere mucho, me atiende en todo lo que necesito y siempre dice que va a estar conmigo. Por favor, ayúdeme, dígame qué es lo que sucede. También quiero saber por qué mi mamá se la lleva puro enferma. Le dan unos dolores en la rodilla y unas manchas negras que tiene en los pies a la altura de los tobillos que no se le quitan con nada. Por favor, dígame qué está sucediendo, si voy a ser feliz y si mi mamá se va a curar. Se despide de usted, joven con duda. Bien, querida amiga, después de retornarle su saludo con el mismo cariño y aprecio, paso a decirle lo siguiente. Primero, empecemos con el amor. Usted es una joven que cuando se entrega por completo. Ya usted tuvo un fracaso porque no le fue bien. Para que usted conozca de mi conocimiento, así se lo estoy diciendo. Usted, esta persona, le golpeaba a usted y le insultaba hasta en la calle. Gracias a Dios, le hizo caso a sus padres y pudo retirarse de esa relación porque hoy quizá usted no estuviera. Hoy en día, usted tiene una buena persona, un hombre que la quiere, la ama, pero las personas a su alrededor únicamente puro chisme, pura envidia con usted porque no quieren que usted sea feliz. Esta persona tenía una novia ahí en el mismo lugar que usted, en la misma zona, y él la dejó en cuanto la conoció, en cuanto empezó a verla. Empezó a retirarse de esa persona porque tampoco llevaba buena vida. Y al empezar a tratarla, a empezar a tener una relación con usted, este hombre igual cambió su vida. Tiene su pasado, sí, pero recuerde que todos tenemos una oportunidad y tenemos derecho a cambiar. Como usted ha cambiado muchas cosas después que está con él, así mismo él ha cambiado y hoy es una buena persona, así como usted es una buena mujer. No se lleve de chisme. La gente no quiere que el otro sea feliz. La gente no quiere que el otro pueda progresar. Claro, no son todos. Unas cuantas gente de corazón negro, corazón dañino, que únicamente quieren hacer el mal. En cuanto a su madre, sí veo la situación por la que ella está pasando. Le dan muchos dolores, no solamente en su rodilla, sino también en su cintura, en su espalda. Hay veces que ella camina encorvado porque no

0: 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Venga lo más antes posible, tráigame a su mamá, que aquí la vamos a ayudar. Hable con su pareja, dígale lo que está pasando. No sea como la mujer en común, que esperan, esperan, esperan y ya cuando vienen a reaccionar explotan y no le dan la oportunidad a su pareja de que pueda defenderse. Amiga, si a usted no le gusta algo de su pareja, si a usted le cuentan un chisme, no se quede callada, no cambie su actitud, vaya, háblelo. Hablando se entiende la gente. Recuerde, la violencia no tiene validez mientras el diálogo existe. Busque la paz, la tranquilidad en su hogar y tendrá la felicidad por siempre.
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0: Dice otro pequeño mensaje. Maestro, le escribo para que usted me ayude con mi negocio. No me va bien. Tenía buenas ventas, todo iba de maravilla. Pero de un momento para acá, la clientela se me ha alejado. A veces vendo bien, pero inmediatamente cuento el dinero. Por arte de magia, si aparece un problema, si aparece algo que lo tengo que gastar. Hay veces que no tengo ni para volver a surtir el negocio. Por favor, ayúdeme y dígame qué pasa con mi negocio. Bien, querido amigo, después de retornarle el saludo, con el mismo cariño y aprecio, paso a decirle lo siguiente. Muchas veces escuchamos que la maldad, la envidia existe, que la brujería existe, mas no hacemos caso. Otras ocasiones vamos con personas que únicamente nos quitan el dinero y nos quitan la fe. En su caso, usted no ha visitado a nadie, pero tampoco ha protegido su negocio contra las envidias. Tampoco le ha dado unos buenos baños de protecciones ni de limpieza. Y es hora de que usted lo empiece a hacer. Venga a buscar unos baños, unas limpias, para que usted me limpie su negocio. Se haga unos baños a usted para que empiece a alejar mala vibra, empiece a alejar problemas de su negocio. Amigo, a usted le entregaron un dinero dañado. Así es, una persona que fue a comprar a su negocio le maldijo este dinero con una bruja y fue y se lo entregó a usted. Le digo esto tan seguro como saber que cuando la persona fue a su negocio, que usted mismo recibió el dinero en sus manos, usted sintió como un calambre en el brazo y sintió un pequeño dolor de cabeza. Ahí fue donde empezó la maldición, empezó todo lo malo a surgir en usted, en su hogar y en su negocio. Usted no me lo ha dicho en su mensaje, pero me he podido dar cuenta que también se han suscitado muchos pleitos, muchos problemas en su hogar. Amigo, le urge, pero le urge tener una entrevista con este su servidor para romper, acabar con todo mal y así su negocio pueda volver a flote y su hogar llegue la tranquilidad. Recuerden, queridos hermanos, no todos somos iguales. Habemos buenos, habemos malos.

0: Hay gente fea y bonito, como todo. No me juzgue sin conocerme. Venga, atiéndase personalmente con este su servidor. Usted conocerme, no me esté juzgando. Acepto su crítica, claro que sí. El que lleva de consejo muere de viejo y es lo que yo estoy buscando. Morir de viejito, que cuando yo tenga canas así que ande enchuecao por ahí, usted diga a ese señor que va ahí, le agradezco yo mi felicidad. A ese señor que va ahí, le agradezco yo mi salud. Le agradezco el amor de mi vida. Eso es lo que yo quiero. No me juzgue sin conocerme, como yo tampoco lo voy a hacer con usted. Venga, para quien pueda comprobar con hechos que este es su servidor del Maestro Cruz, si tiene conocimiento, si tiene capacidad. 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Bien, queridos hermanos, será pues hasta el próximo programa donde estaremos nuevamente con ustedes. Que Dios le bendiga.
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Gente, ¿cómo están? ¿Qué tal, gente? ¿Cómo están? Bienvenidos una vez más a Las Pies en Corto. Soy Alexis Ortega, Alexis Chino Ortega. Como usted quiere decirme, ya sé que mi amor no, porque se ilusiona usted o yo y alguien va a salir perdiendo. Mi gente, ¿cómo le va el día de hoy? Miércoles, miércolitos, 10 de junio. Qué rico está el clima, la neta. Como para no salir de la casa, como para estar así acostadillo. Si estás empiernado con alguien, pues mucho mejor, ¿eh? Pero estar así acostadillo, tapadillo. Un cafecito, un pan y viendo una película. ¡Ah, no! ¡Ya me voy, gente! ¡La neta! ¿Cómo le va? ¿Cómo está el día de hoy? ¿Cómo le va con esta lluvecita? Comuníquese el número en cabina 311-133-2304 y WhatsApp 311-847-3006. Ya estamos ready, estamos listos. Dos horitas de buena música. ¿Qué va a querer escuchar aquí el WhatsApp 311-847-3006? Dice por acá, se anda portando la people. Dice el compa Zombie Drive. Chino, compa, zombie, qué rollo, qué show. Dice, se corta, mueve. Ah, sí, ahorita, allá andamos. Ya se subieron allá a las antenas, los ingenieros. Porque sabe que estamos viendo por allá. Dice por acá, ¿a gusto de dónde? Si tengo que andar repartiendo. Bueno, pues, es que habemos unos que nos toca chambear, compa Francisco, como a ti y a mí. Yo quisiera estar en mi casa, a gusto, la neta. Yo sé que tú también quisieras estar en tu casa ahí, a gusto. Pero pues hay que chambear, pues. Uno es ¿cómo dicen? Pobre y de gustos de rico, o algo así, pero pues ¿qué hacemos? Pero ya estamos ready, estamos listos, dos horitas de buena música. Oiga, estamos a un día de que inicie la máxima fiesta del fútbol, donde mañana todo México se va a convertir en director técnico, donde mañana todo México va a ser ilusionado. Yo soy uno de ellos en que podemos llegar a ese quinto partido, ¿por qué no hasta ganar la copa? En una de esas sí se anda cumpliendo la profecía del vato este que hipnotizó el John Milton con Franco Escamilla. ¿Quién sabe? Todo puede pasar. Pero mañana Tequita voy a estar platicando todo el cotorreo que está llevando a cabo en la Copa Mundial de la FIFA 2026. ¿Cómo va a estar el cotorreo ahí? ¿Cómo va a estar el show? 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Por acá dice, estamos en un día de no escucharte al pendiente del mundial. ¡Excelente! yo voy a estar igual. Es más, si mañana no hay programa, ya saben por qué. Porque mañana va a empezar, mañana es el primer juego, México contra Sudáfrica, como hace 16 años. Entonces se va a poner perro. Si no me escucha mañana, no se sorprenda. Ya vas a ver por qué. Porque vamos a andar allá viendo el juego. Y vamos a hacer la playera de México, una banderita aquí en los cachetes. Todo listo para mañana. Dice, hoy sí hay que chambear. Ya a partir de mañana descansamos todo un mes. Mes y medio. Mes y medio, ¿cuál? No, oigan, miren, no sé. Enfoquémonos en hoy. ¿En qué es miércoles de pechugón? En que el clima está como para quedarse en casa, como para no salir, como para decir, ay, aquí me quedo, gracias. No quiero ir a trabajar. Hay que reportarnos todos enfermos. Bueno, ya no, yo llama. Pero usted que está en su casa, háblele a su oficina. ¿Sabe que amanecí malo? Me dio diarrea japonesa. No puedo salir a chambear hoy. Y se queda en su casa a descansar. Gente, continuamos con más. Vámonos con música. Ya mucho bla bla. Pocas rolitas. Por acá mando un saludo especial a Valeria. A Valeria, un beso. Tú sabes dónde. Mientras, vámonos con música. Vamos con esto de Grupo Firme. Súbele.

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Continuamos con más aquí en Me las pides en corto a través de la mejor de Tepic 99.3 de FM. Aquí nomás, gente, número en cabina 311-133-2304 y WhatsApp 311-847-3006. Continuamos con más por acá. Neta, qué show. Está bien a gusto el clima, raza. Está bien a gusto. Ay, no, pero bueno, estamos listos por acá. 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Mientras, te parece, vamos con más música. Vamos con esto que tenemos por acá de mi compa Eden Muñoz, súbele.

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0: Continuamos con más aquí en Me las pides en corto a través de la mejor de Tepic 99.3 de FM. Aquí nomás gente, número en cabina 311-133-2304 y WhatsApp 311-847-3006. Y ahora no me encuentro solo, no, recuerda que no son las voces de mi cabeza. Me encuentro aquí con mi compa Rode León. Compa, ¿cómo andas?
1: Dale, ¿cómo estás? Bien, bien, súper bien.
0: Qué
1: lluvioso, pero aquí estamos con toda la energía.
0: Ya lluvioso, mira, hay que irnos ambientando con una de tus rolitas. Para que la gente...
1: Muchas gracias.
0: Oye, como que con el clima amerita más estas rolas, ¿no?
1: Ameritan ahí estar un poquito escuchando las rolitas de Rode León con esta, con este clima, un cafecito o lo que más gusten, pero acompáñense escuchando esta bonita rola.
0: Oye, Ro, platícanos pues de todo este proyecto que traes. Platicábamos ahorita fuera del aire que pues tu primer sencillo lo lanzaste hace 2 años.
1: Así es, hace 2 años, me parece fue en abril, mayo, que lanzamos nuestro primer sencillo, Dos Caminos Diferentes, pues relatando lo que es una historia de amor, hay una historia de desamor también que pasamos, todos, lo que pasamos todos, más que nada.
0: Te inspiró ahí algo, ahí, ¿eh?
1: Exactamente.
0: Y por acá también me platicabas, pues, desde los 6 años te aventaste a empezar a escribir rolas.
1: Hace seis años. Pero bueno, también desde los 6 años ahí traemos las influencias de querer ser artista, claramente.
0: Y hace 6 años dijiste, me voy a aventar una rola, voy a escribir.
1: Sí, hace 6 años pues ahí naciendo de la inspiración claramente en las rupturas amorosas, de ahí que tienes una novia y terminas y pues ahí las cosas salen. La inspiración, el corazón, la mente de uno, eso es lo que dicta, pues, y ahí pues empiezas a escribir y es cuando nace la magia de una canción.
0: Platícanos un poquito, pues, cómo te ha ido en todo este ambiente ya desde el mundo musical, en presentaciones, esto, lo otro, ¿qué rollo?
1: Pues mira, en 2024, que fue cuando empecé lo que es este proyecto, uh-huh, de Rode León, saliendo la primera canción en 2024, meses después me aventé un evento, se llama, fue en un lugar, se llama Sky Club, con varios artistas. Okay. A partir de ahí, pues me gustó lo que es estar en eventos, tal, tal. Y gracias a Dios se nos ha dado la oportunidad de estar en varios eventos aquí en Tepic, de cubrir ya, pues ahora sí, en una cafetería que se llama Paraíso 17, donde tenemos residencia. Ahí todo el 2025 pues nos la pasamos tocando, haciendo shows. Y por si gustan ir, también los invitamos en Paraíso 17.
0: Chulada, ¿eh? Ya me ha tocado ir por allá. Está
1: está
0: a gusto fino. El ambiente, está a sí, gusto. Entonces, lanzas claro para que escuchen sí, acá mi compa Ron. Entonces, pues ya te han tocado pues varios eventitos y esto, el otro. Y ahora en 2026, pues estás estrenando este nuevo EP.
1: Tarsis. Así es. Antes de lanzarlo justamente en 2025, fuera de Paraíso 17, pues nos tocó también ir a un evento con Satélites. Una banda se llama Satélites. Aquí justo en el centro es un cine, se llama Nayar Lab, ahí también presentamos un poco lo que fue el EP que sacamos este año 2026 y nos tocó ir a Puerto Vallarta también en 2025. Okay. A presentar justamente antes del estreno, nos tocó ir a presentar el EP en 2025 y 2026 tuvimos la oportunidad también de cubrir un evento en Sayulita, uh-huh, donde ahora sí, pues, con el EP lanzado, en estreno en marzo 2026, que se estrenó, pues pudimos tener la oportunidad de ir a Sayulita a tocar este álbum.
0: Prácticamente está recién salido el horno, está nuevecito este EP para que lo busque. Así lo encuentran en Spotify, te pueden encontrar como Rode León Spotify, y la pues, va a salir pues, el EP, ¿verdad?
1: Así es.
0: También por ahí, pues, estamos que en Apple Music también te pueden encontrar.
1: Pueden encontrarme lo que es Spotify, Apple Music, YouTube, en TikTok, en Reels de Instagram, lo que ustedes quieran, ahí pueden encontrarme, pueden encontrar toda la música como Rode León, en Instagram así estamos también. Pues ahora sí que es la marca
0: Rode León. Ahí lo van a encontrar. Y platica un poquito, pues platicamos fuera del aire de este género que estás como que a lo mejor mezclando un poquito de diferentes influencias musicales. Porque yo le decía aquí al compa Ron, bueno, al compa Ron dije, bueno, son como corridos, me dice, pues sí y no.
1: Es que hay como una mezcla, se puede decir que los corridos tumbados, pues se tiene lo que es la idea de que habla de muchos temas a los, uh-huh, cuales pues ahora no están pues digeribles, ¿verdad?
0: Sí.
1: Y lo que yo hago es agarrar lo que es las armonías de los corridos tumbados, el requinto, lo que es todo el regional, uh-huh, me gusta, pues ahora sí me gusta la música en general, sí, usar todos los instrumentos pero enfocarlo en lo que es México, que es el regional mexicano. Uh-huh. Y qué más si lo puedo hacer hablando de amor y desamor y de experiencias que cada uno tiene y se puede identificar.
0: Es que luego son de esas rolas que las escuchas. A veces ni dolido andas, pero ¿cómo llegan estas canciones?
1: Ni siquiera, sí, a lo mejor ni has tenido un amor y dices, chale.
0: Oye, o pasa que tienes a tu morra a un lado y, oye, qué pedo. La cantas como si anduvieras dolido. ¿Qué rollo ahí?
1: Sí.
0: Compa Ro, ¿algo más quieras agregar? ¿Qué se viene ahora en proyectos nuevos? ¿Qué se viene para Ro de León próximamente?
1: Pues, lo que fue últimamente fue en marzo sacamos el EP. Se llama Tarsis. Vino con 4 rolas, estas 4 canciones las presenté poco a poco en mis redes sociales. Viene con Noches, Tú Sabes Qué Onda, Fuck Your Love y No Hay Pedo. Entonces esos son los estrenos más recientes, pero pues tenemos ahorita en mente estrenar una canción un poco más diferente. Ahora sí se puede decir que es como un poquito más corrido, tumbado, un poco más atrevido. Viene esa canción que este próximo mes la lanzamos. Un proyecto, ahí tenemos este mes de unas sesiones fotográficas con Arlette Studio, hay una muchacha que nos está apoyando mucho. Estamos ahí pendientes haciendo una sesión refiriéndonos a lo que fue el EP, ¿sabes? O sea, abarcando los temas de amor y desamor, de amor atrevido, desamor, el dolor, la nostalgia. Entonces, ahí tenemos varios proyectos para que estén ahí pendientes a las redes.
0: Se vienen bastantes cosas. Entonces, para que estén pendientes ahí las redes sociales, te encuentran en Ro de León, ahí en todas tus redes, para que vayan, tienen el follow, para que anda haciendo mi compa. Porque se vienen rolitas nuevas, se vienen proyectos nuevos. ¿Y qué te parece, compa, si vamos a escuchar pues esta cancioncita de este EP, Noche? ¿Te parece?
1: Claro que sí.
0: Ahí vámonos dice, con Noches.
1: Noches.

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6: Son las 11 con 5 minutos. 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
0: 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Son las 12 en punto.
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7: El exsecretario del CETUAN, Luis Manuel Hernández Escobedo, promovió un nuevo juicio de amparo contra el auto de vinculación a proceso dictado en su contra el pasado 24 de mayo. De acuerdo con Oscar Verdín Camacho de Relatos de Nayarit, el amparo combate tres aspectos: la vinculación a proceso, la negativa del juez a sobreseer la causa penal y la privación preventiva justificada. Hernández Escobedo es investigado por su probable intervención en los delitos de ejercicio indebido de funciones, tráfico de influencias y coalición de servicios públicos. El caso está relacionado con su proceso de jubilación en la Universidad Autónoma de Nayarit, cuando ya se encontraba suspendido por permanecer en prisión preventiva desde enero del 2021. La audiencia constitucional podría celebrarse durante la primera quincena de julio. Ante el inicio del Mundial y el incremento de reuniones familiares para seguir los encuentros deportivos, autoridades estatales hacen un llamado a las mujeres que puedan enfrentar situaciones de violencia a utilizar las líneas de emergencia disponibles. Habla Margarita Morán, directora general del INMUNAI.
8: La recomendación principal es marquen al 911, marquen el 079, cualquiera de los dos números, inmediatamente nos están canalizando, porque en el 911, en el C5, tenemos dos telefonistas, todos los días, que la llamada que entra de violencia le ofrecen los servicios en ese momento del INMUNAI, y la usuaria dice si los quiere, en ese rato le canalizan la llamada, entonces hay una rapidez en este momento mucho más fluida, nos vamos a articular para estar pues en comunicación 24/7, siempre estamos, pero en este mes que vamos a tener toda esta efervescencia futbolera y que además se presta para tomar un poco, pues estar al pendiente, ¿verdad? Y que ella sepa.
7: Reportó para Noticias por la Radio, Ariana Olvera.
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Las 12 ya con 13 minutos exactamente, señoras y señores. La Gamiña al aire con todos ustedes en este miércoles de mitad de semana. Efectos especiales tenemos aquí, toda la cosa. Oiga, miércoles ya 10 de junio. Espero que usted se encuentre bastante, bastante bien. Qué rico clima el día de hoy aquí en la capital nayarita. ¿A poco no se les antoja haberse quedado en su casa así acostadito, tapadito? Bueno, así que tú digas un frillazo que esté haciendo, la verdad es que no, sí se siente sofocado. Pero ya nada más llueve y se nos antojan las galletitas, el panecito y estar acostaditos sin tener actividades. Pero bueno, somos trabajadores. Nos encanta también hacer nuestro trabajo. Entonces nos toca salir a la calle a hacer la chamba que nos corresponde. Saluditos a toda la gente que el día de hoy salió desde temprano. Que la lluvia no le impide a seguir trabajando y a seguir haciendo sus actividades. Muchos salen y aprovechan también esta temporada para hacer ejercicio desde temprano, que también les gusta. No es como que algo que les impida, sino que muchos salen a correr, salen a caminar, a hacer sus ejercicios en la mañana. Otros más dicen, no, cinco minutitos más para quedarme en la camita. ¿Usted de qué equipo es? ¿De los que aprovecha y se activa con este clima? ¿O es de los que, ay no, qué flojerita, hoy quiero descansar? Mándame un mensaje 311-847-3006, 311-847-3006, para que me platique cómo le fue el día de hoy. ¿Qué tal la lluvia mañanera? ¿Cómo lo despertó? ¿Y de qué equipo es? ¿De qué team? ¿De los que se quedan cinco minutitos más en la cama o de los que rápido se levantan para hacer sus actividades? 12 con 15 minutos, arrancamos. 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Sí, tú, querido papá que nos está sintonizando. 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Comenzamos, 12 ya con 16 minutos en este miércoles ya mitad de semana. Estás aquí en La Mejor. Vámonos con esto de Banda Los Recoditos, Una Peda Menos.

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1: De vuelta con todos ustedes y con La Gamiño al aire, 12 ya con 26 minutos en este miércoles lluvioso aquí en la capital nayarita. Y hoy es miércoles de enlace y por supuesto nos vamos allá con el Chino porque yo quiero saber dónde estás, que ya más o menos me las huelo, pero dame todos los detalles, Chino.
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2: 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Mientras, continuamos con más de la mejor de Tepic 99.3 FM. Aquí nomás.
1: Ay, Chino, a ver si se te pegan unos taquitos doraditos, unas papitas o algo, estaría bien. Nos caería bastante bien en este miércoles lluvioso. 12 ya con 29 minutos. Un minuto más para que sean ya las 12:30. Te dejo con esto de Edwin Luna y la Tracalosa de Monterrey. Esto es Supiste Hacerme Mal.

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0: Son ya las 12:43, exactamente en este momento, miércoles ya 10 de junio, mitad de semana, y hace ratito tuvimos un enlace con el chino que andaba ya en Pollo Pechugón. Continuando con la programación aquí a través de la mejor 99.3 FM, ¿qué crees? Ya no me encuentro sola aquí en cabina, sino que ya me encuentro súper bien acompañada con Jesús Aguiar, quien es el coordinador de la licenciatura de gastronomía. ¿En dónde? En Universidad Vizcaya de las Américas. Hola Jesús, ¿cómo estás? Bienvenido.
1: Hola, ¿qué tal? Buenas tardes, gracias.
0: Ay, oye, me da muchísimo gusto que estés aquí. La lluvia no impidió que tú llegaras aquí a cabina y que estés el día de hoy platicándonos acerca de Universidad Vizcaya de las Américas, de todas las maravillas que podemos hacer y conocer ahí en Universidad Vizcaya de las Américas. Y digo hacer y conocer porque la verdad es que soy testigo de todas las actividades que tienen ahí en Universidad Vizcaya de las Américas, y conocer porque hasta la misma universidad y con la carrera en la que tú eres coordinador, te permite conocer lugares del mundo que jamás imaginaste.
1: Sí, de hecho, como lo menciono al público abierto, bueno, primero que nada, muchas gracias por la invitación, por el espacio, que la verdad, aquí trato de enriquecer y también de aclarar muchísimas dudas, que la licenciatura en gastronomía es una de las más emblemáticas y plus de lo que es el campus. Como bien lo mencionas, la licenciatura te abre muchísimas puertas, tanto como laborales y luego también culturales y tradicionales.
0: Claro.
1: Porque ahorita, por ejemplo, en noveno ya tengo de regreso alumnos que se fueron a España.
0: Wow.
1: Unos ahorita están en Italia. Entonces son parte del conocimiento que nosotros, uno, les impartimos los docentes hacia los alumnos, y otra, los convenios que nosotros llegamos a manejar con ellos mismos. Ligado pues obviamente a cualquier parte del mundo. A lo que voy, estas empresas como lo es AnimaFest, ACI Internship, Grupo Enlace Internacional, o sea, son varias las empresas que nos brindan ese apoyo para los alumnos, y no solamente se quedan casados con su propia cultura, que obviamente se vuelven embajadores de su propia cultura mexicana y gastronómica, y se lo llevan a otros países. Entonces eso es parte del enfoque que nosotros implementamos hacia el alumno. Que bueno que el día de mañana no solamente se quede con sus estadías, sino, ¿por qué no?, el trabajar también en el extranjero.
0: Es toda una experiencia que se vive en Universidad Vizcaya de las Américas, y esto se da desde la inscripción. Es que la Universidad Vizcaya de las Américas te brinda esta experiencia totalmente diferente. ¿Y a qué voy con esto? Desde que tú te inscribes, haces el recorrido por las instalaciones, puedes ver cómo se llevan a cabo los proyectos, cómo se imparten las clases, y todo esto totalmente gratis para que tú conozcas cómo es el plan de estudios ahí.
1: Sí, claro. Bueno, en este caso la mayor y cordial invitación para que nos lleguen a visitar y que lleguen a conocer más de la licenciatura en gastronomía, y estoy englobando lo que es Universidad Vizcaya. Lo que nosotros tenemos al momento del pago de la inscripción o de tus mensualidades, no tienes por qué estarte preocupando en el comprar insumos en supermercados o en otra parte. Los insumos ya van incluidos al 100% en el pago de tu colegiatura, al igual que el uniforme institucional y también el estuche de cuchillos marca Victorinox. Todo eso pues obviamente va a ser utilizable en todas las materias de laboratorio que vas a tener, o que va a tener en este caso el próximo alumno en las materias de cocina. Nosotros lo que llegamos a tener es en escolarizado, manejamos de lunes a jueves o de martes a viernes, 4 días a la semana. Al diario son entre 4 a 5 recetas las que llegan a realizar, con una estandarización obviamente previa, va a ser un recetario.
0: Okay.
1: Entonces ese recetario se lo entregamos, o sea, tienes todas las herramientas necesarias para que tú puedas entrar cómodamente al laboratorio o al simulacro de cocina profesional que tenemos nosotros, tanto como enología y vitivinicultura, que también tenemos salón de vinos y repostería, y bueno, esos son parte de las herramientas. Otro punto focal es que nosotros también los hacemos buscar proveedores, precios, o sea, no solamente se quedan con que, ok, el coordinador me compra el material, no, también les damos opciones.
0: Todo lo que conlleva.
1: Sí, entonces buscar precios, buscar la comodidad de una buena especificación requisitada y estándar de los alimentos que vas a necesitar en recetas. O sea, todas las herramientas también administrativas y financieras se les llega a enseñar al alumno. Y que pues bueno, son muchas las facilidades que nosotros tenemos para que te sientas cómodo al poder estudiar con nosotros la licenciatura en gastronomía. Te hacemos la práctica también con parte a eventos, por ejemplo la simulación de un restaurante donde invitas a papás, amigos, que también ahí no gastas en insumo, ya lo estás pagando en la mensualidad. Y bueno, nada más lo de la renta de plaquilla corre por por cuenta del alumno. Obviamente con una requisición bien estandarizada, claro, y un evento que ya nosotros nos encargamos de eso. En los 3 años de licenciatura, en el cual es en la modalidad escolarizada o modalidad sabatina, yo siempre estoy de la mano con los muchachos, guiándolos y apoyándolos en este proceso. Y créanme que las experiencias son gratas para los alumnos. Me topo con que, chef, ya puse mi restaurante, chef, ya puse mi local, chef, ¿qué cree? Me contrataron dentro de 6 meses para ir a España. Entonces, ese tipo de satisfacción, créame que sí es confortable, y pues es lo que se vive dentro de esta estancia educativa.
0: Y la verdad es que sí, lo hemos visto en diferentes exposiciones que ustedes han hecho, en diferentes proyectos, sí. Lo vemos año con año en la rosca, en tamales, en sí, diferentes eventos que ustedes organizan, Universidad Vizcaya de las Américas, en cuanto a la licenciatura de gastronomía, y no nada más en gastronomía, sino en todas las licenciaturas con las que cuenta. Y eso es una maravilla, la licenciatura de gastronomía ya conlleva, dentro de la parte de inscripción y su mensualidad, ya conlleva todo lo que ustedes van a necesitar. Sí. Pero ahora nos traes una noticia también bastante buena para la gente que nos está sintonizando, que la inscripción está con un ¿cuánto de descuento?
1: 40% en wow. Este caso, la promoción que tenemos en inscripción para nuevo ingreso. Y bueno, también de las preparatorias, hay que preguntar en la preparatoria donde son sedes si tienen un convenio directo con la Universidad de Vizcaya. Por ejemplo, es el CONALEP, de aquí, ajá, mismo, okay, tiene convenio, el CETIS. Entonces son becas, perdón, convenio para beca del 20%, el 15%.
0: ¿Y eso es aparte del descuento que tienen,
1: sí,
0: en
1: inscripción? Sí, claro, eso ya va incluido en lo que son las mensualidades.
0: ¡Órale!
1: Entonces es una parte, pues digamos, confortable de lo que, claro, se tiene entre esta sinergia entre la preparatoria y la universidad. Hay que preguntar en dirección si tenemos ese convenio, y ya se hace de forma directa, igual con un promedio de 8.5. Aquí no se aplica examen de admisión, en este caso en la Universidad de Vizcaya, con cualquiera de nuestras licenciaturas, ni modalidades. No se hace un examen, entras de forma directa. El promedio, pues, el promedio es algo protocolario, 8.5, claro, pero obviamente puedes ingresar aquí mismo a la institución. Hay que aprovechar estos descuentos, créanme, son descuentos que, pues, ahorita por la temporada se están realizando. Igual si tienes un mejor promedio más adelante y una vez dentro de la universidad, se te puede otorgar también una beca.
0: No, y aparte recordarles que ya en septiembre comienzan las clases, entonces sí, que no le tome por deprisa la situación, sino que usted ya asegure su lugar en Universidad Vizcaya de las Américas y ya tenga todo listo. Mire, ya se despreocupa, ahorita ya muchos ya están de vacaciones,
1: sí,
0: entonces usted tome sus vacaciones a gusto, sin necesidad de que, ay, tengo que ir a hacer el trámite. No, ya déjelo todo listo en Universidad Vizcaya de las Américas.
1: Sí, claro que sí. 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Ya lo platican y obviamente ya se llega a aplicar directamente a sus mensualidades. Y bueno, más adelante van a escuchar un poquito más de Universidad Vizcaya. Vamos a tener estamos planeando una feria,
0: wow,
1: ponerla ahí enfrente de catedral para que conozca todas las licenciaturas y, por qué no, que también conozca al coordinador de forma directa para que les mencionen y les digan al 100% lo que conlleva y lo que es la licenciatura, obviamente, a su cargo. Pero sí, nos pueden visitar aquí por calle Miñón número 7, entre Veracruz y México, en un horario de lunes a viernes de 9 de la mañana a 7 de la noche y los sábados de 9 de la mañana a 2 de la tarde. Y yo mismo, en la licenciatura en gastronomía, les hago un recorrido personalizado en el cual pueden aclarar dudas, preguntas que tengan y que vean también las instalaciones. Que no se queden con la duda en lo absoluto. Créanme que Universidad Vizcaya ha sido posicionada por bastantes años. Yo puedo decir, yo soy egresado de aquí mismo, de la institución, y el enriquecimiento profesional que tiene, obviamente, es muy, muy confortable.
0: Así es, y el reconocimiento en toda la República Mexicana que tiene y hasta en otros, sí, países, porque ya lo hemos platicado desde un inicio, se van los alumnos para otros lados, entonces se conoce Universidad, claro, Vizcaya de las Américas. Pues muchísimas gracias, Jesús, gracias por acompañarnos, gracias por brindarnos esta información. No, ya lo sabe, aprovecha este 40% de descuento en inscripciones en Universidad Vizcaya de las Américas. 12:52, vámonos con más música. Esto es de Intocable, Un Desengaño.

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3: Continuamos con más, ya es la 1:03 exactamente, 1:03, y seguramente usted ya está pensando qué comer el día de hoy. Ya muchos están de vacaciones, algunos de los alumnos ya están descansando, otros ya terminaron el ciclo escolar, otros más todavía siguen en las escuelas y la mamá ya es hora en la que dice, bueno, ¿qué es lo que le voy a hacer de comer el día de hoy a mi chamaco? ¿Qué es lo que le voy a dar de comer? Entonces, bueno, es el momento en el que seguramente usted ya está pensando en eso. 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Ahora sí, es momento de irnos con más música. Vicente Fernández llega aquí a la mejor con esa canción. ¡Mujeres divinas! ¿Dónde están todas las mujeres divinas que nos están sintonizando el día de hoy?

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1: Una ya con 8 minutos, estoy de vuelta con todos ustedes. ¿Cómo les va con estas lluvias que están aquí en Tepic, Nayarit? Hoy todo el día, ya sabe, toda la mañana estuvo lloviendo y ahora sí que esa lluvia tupidita que no dejaba, ¿verdad? Pero el día de ayer, qué buen tormentón cayó aquí en la capital nayarita, y la semana pasada también estuvo lloviendo bastante fuerte. Y yo siempre le digo, usted se debe de prevenir, usted debe de impermeabilizar sus techos y debe de estar, ahora sí que su casita, mire, al tiro para que estas lluvias no le vayan a afectar. 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Así que ya lo sabe, que estas goteras no le vayan a estar afectando ahí todos los días en su casa. Ya es 1:09, vámonos con más música, pero antes te dejo con un pequeño corte y regresamos con más aquí con la Gamiño al aire.
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8: Es la 1:18.
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1: De vuelta con todos ustedes, 32 minutos después de la una de la tarde, y yo sigo registrando a todos los papás que quieren participar para ser el mero, mero papá asadero con la mejor 99.3 FM. Recuerda que te vas a llevar un kit completo para que se arme la carnita asada y la puedas compartir con toda tu familia, con los amigos, con quien tú quieras, para celebrar el Día del Padre. Acuérdate que esto incluye la carne, el chorizo, el queso, las salchichas, las tortillas, el carbón, todo para que tú hagas esta carnita asada con todos tus amigos y tu familia este Día del Padre. Así que ya lo sabes, mándame tu nombre completo, tu fotografía y con eso yo te registro al 311-847-3006. 1:33, vámonos con esto que se titula La Calabaza con la Arrolladora, Banda El Limón. Suena aquí en La Mejor.

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1: Ya es la 1:42, 1:42. Y continuamos con más aquí a través de la mejor 99.3 de FM. Ya miércoles, mitad de semana. 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Oiga, por acá tengo mensajitos que siguen llegando aquí a través de nuestro número de WhatsApp 311-847-3006, 311-847-3006. Recuerda nuestro número de teléfono de WhatsApp acá en cabina. Ahorita les vamos a dar lectura. Mientras tanto, nos vamos con esto de Gerardo Ortiz. Esto es Tranquilito.

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5: Ya es la 1:50, es momento de pasar a despedirme. Gracias por haberme sintonizado durante estas dos horas aquí a través de la mejor 99.3 FM. Por acá dice, el chino en su programa dijo que qué buen clima, pues sí, andaba bajo techo, qué bueno que lo mandaron a activación, ojalá se haya mojado. Oye, sí, pues por eso no se quejaba, ¿verdad? Estaba aquí a gusto, pero le tocó salir hoy al Pollo Pechugón allá a que nos informara cuáles eran las promociones el día de hoy. Oigan, pues ya me despido. Gracias por haberme acompañado el día de hoy. Lo espero mañana en punto de las 12 del mediodía con más entretenimiento para todos ustedes. Recuerda que sigue abierto nuestro registro para que tú participes. 311-847-3006 para que seas el papá, el mero mero asadero. Ya 1:51. Sígueme en redes sociales, Montserrat Gamiño, y nos escuchamos hasta mañana. Adiós.
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3: 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Son las 2 con un minuto.
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5: Con el inicio de la temporada de lluvias, se han intensificado las acciones para retirar o podar aquellos árboles que representan un peligro, pero además se prepara una campaña de reforestación al interior de la capital nayarita, mejorando áreas verdes y otros sitios de como parques y jardines. Habla Abraham Sandoval Parra, director de Medio Ambiente y Desarrollo Sustentable de Tepic.
6: Se han retirado alrededor de unos 45 árboles, entre que estén secos, que tienen plaga o que tienen alguna enfermedad por algún hongo. Entonces vemos la necesidad de que ese árbol, por ese estado fitosanitario, haya cumplido ya su ciclo biológico y hacer el retiro. Sin embargo, estamos preparando también, aprovecho para decirles, la temporada de reforestación 2026, en el cual la meta para este nuevo año es de al menos plantar 100.000 árboles y concentrar los esfuerzos en el área urbana. Es decir, el 70% de esta cantidad de árboles serán plantados aquí al interior de la ciudad, en escuelas, en primarias, en camellones.
5: La actualización del Plan de Ordenamiento Territorial de Tepic avanza en su etapa final con una estrategia enfocada en la conservación ambiental y el crecimiento urbano sostenible, buscando un mejor aprovechamiento del suelo disponible dentro de la ciudad. Habla Mauri Berumen, director del Implan Tepic.
7: Completo, estamos destinando más áreas naturales. Por ejemplo, hay un dato que aunque todos los días los vemos aquí, el cerro que es icónico de aquí de la ciudad, no estaba como reserva natural, hoy ya está como, va a estar como una reserva natural. Al mismo tiempo, la parte urbana, la mancha urbana, hay características ya muy fundamentales de alrededor de más de 9.000 predios que teníamos como lotes baldíos reconocidos. Hubo ya un decremento del 40%, eso qué quiere decir que ya se está volviendo a gentrificar, no estamos ampliando la mancha urbana. Entonces, eso, pues, va ya ese ordenamiento nos va a llevar a que también los servicios públicos básicos no estemos tratando de ampliar redes o con colectores o subcolectores, más bien estamos tratando ya de ordenar. Entonces, esa es una de las principales características que nos ha llevado ese plan de ordenamiento.
5: Reportó para Noticias por la Radio, Ariana Olvera.
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1: ¡Buenas, buenas, buenas! En este, ¿ahora qué es? ¡Miércoles! ¡Ah, miércoles! Ya son las 2 de la tarde con 8 y a la vuelta, y a la vuelta, y vuelta. Así están ahorita los pechugones dando vueltas, vueltas y vueltas en la rueda de la fortuna, soltando juguito, soltando este saborcito, dorándose, rico, rico. Un delicioso pechugón, ¿a poco no se le antoja ir por uno? Ah, ya está haciendo hambre, ya está haciendo hambre. ¡A esta hora! Como que la tripa dice, échale algo. ¡Échale algo! Y uno aquí haciéndose tarugo nomás, ¿eh? Dice, espérate, aguanta, aguanta. Y la tripa jode y jode. Así como su señora cuando usted está en la casa. Que está, que lo ve, así tranquilo. En el sillón. Se acaba de sentar así nomás a gusto, ¿eh? Se va sentando en el sillón. Y la señora voltea y lo ve de riojo nomás. Ni siquiera voltea, de riojo lo ve como diciendo, ese tripón ya se sentó. Espérate. Y cuando empieza a agarrarle saborcito el sillón, que empieza a acomodarse a gusto, ¿eh? La señora, ¡viejo! ¿Me pasas el...? ¡Ay, ya valió, vale! ¡Ya valió! ¡Ah! ¡Así está la tripa! ¡Así está la tripa! Ahorita ya llega esta hora. 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

0: ya repórtese para acá, para la cabina. 311-847-3006, el número de WhatsApp. O márquele. 311-133-2304. ¿Dónde andan? ¿Dónde andan? Mañana, ¿dónde van a ir a ver el partido? Pues vale, se me hace que no va a haber muchos lugares para verlo, ¿eh? Mañana sí, mañana va a estar ahí, donde quieras, pero... se pusieron más, más delicados que nada, vale, delicados. Más bien, quieren sacar billetes, ¿verdad? Se deliquean para pa sacar villanos. Ah, a ver si se puede, vale, a ver si puede.
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0: Pero pues mañana, a ver cómo se pone, a ver cómo empiezan los trancazos. Hay que reportarse para acá, para la cabina. Acá mi compa Pancho anda agüitado con el chino, porque el chino dijo, no, va a estar bien bonito el día. Ahora pinta para estar bien bonito el día, así como nos gusta, bien bonito. Y Pancho sale a la calle y dice, ah, hijo, está lloviendo. Es que al chino le gusta ver gotitas, por eso, y por eso está bonito el día. Y Pancho... A Pancho dice, no, pues es que me gusta ver más grandes. ¿Ah? Y pues no le gustó así, ¿verdad? La lluviecilla así con gotitas chiquitas, no. Él quería ver gota grande, gota gruesa, gota gorda.

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1: ¡Hoy nomás! Ya, jónete, las 2 de la tarde con 17, 2 con 17. 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

Ah, pues cuál, ponte una, pon una. Pues cuál, ahí trae este. Ah, qué regijo. Vale, pues no, no se puede así. Ya son las 2 de la tarde con 37 minutitos nomás. 2:37. Reportes, va acá para la cabina. ¿Dónde andan? ¿Dónde andan? Acá irá. Este, mandado mensaje, dice, ¿qué pasó, costeño? Buenas. Saludos allá a la rectificadora. Dije, ahora vino el George de visita nomás. ¿Para qué lo dejan entrar? ¡No lo dejen entrar! ¡Sáquenlo! No, ya, el que se fue, ya. Los que son y ya. Vale, nomás va a sonsacar gente. Ese yo nomás, puro sonsacar a la raza. Cuando estaba chambeando ahí, pues nomás hacía como que chambeaba, ¿verdad? No te creas que era muy acá, ¿verdad? Sí, pues mira, vale. Y ahorita, a Gucci, nomás vas a sacar a la raza, nomás. Y lo peor, no coopera. ¿Qué? ¿Hay que traernos unas heladitas o qué? Vámonos, Harry. ¿Qué pasó? Yo las traigo, yo voy por ellas, y luego. Porque la raza está chambeando. Y este... Y ya, arma la cooperacha. Vale, se les va a pelar con todo. Ni va a regresar, no va a regresar. Yo sé lo que les digo. Mejor llévesela tranquila, vale, porque aguas con ese George. ¡Ponle una rolita! Créame, George, es pura botana. Cáigale para acá. Cuando haga la cooperacha, cáigale para acá. Ya te... Vamos por una helada.

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0: Hoy nomás, hoy nomás. Vale, ya nomás faltan 9. Ah, no, faltan 8. Faltan 8. Y a la vuelta, a la vuelta.
1: Mocosteño,
0: pues. Ah, a ver, fíjate, la raza que está reportando con nosotros. Soy chino y te manda saludos, se me hace. A ver.
1: Mocosteño, ponme las nachas. Digo, las Ignacias. De banda macho.
0: No, pues mejor te pongo el pito de mi carrito, vale. Mira, mira. Esa sí la tengo aquí ya, mira. Ahí está, saludos para el compa Pancho. Dije que lo engañaste, chino. Dice que lo engañaste, que dijiste que el clima iba a estar bonito, que iba a ser una brisita y que iba a llover. Y él quería, no quería ver gotitas, que quería ver llover.

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0: 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Son las 3:02. 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

0: Hola, ¿qué tal? Buenas tardes, bienvenidos. Estamos iniciando, ya arrancamos con esto que se llama El Baúl. Es El Baúl de la Mejor a través de la 99.3 de FM. Soy Rafael de Landa, me quedo con ustedes ya a partir de ese momento y hasta las 4. Diré, iniciamos con el grupo pesado, el grupo que pesa lo que vale, o vale lo que pesa, o algo así, ¿no? Algo norteñito, algo de acordeón. Con eso arrancamos. Una de las canciones que de repente, ya lo había comentado eso, ¿verdad? De esas canciones que utilizan los motivadores al final de su de sus conferencias, que son muy creíbles, que son muy, muy dinámicas. Ajá, algunas. Bueno, al final, ya cuando todo el mundo, ay, la sobadita, porque todos tienen la misma escuela. Todos traen la misma, bueno, a los que he ido. Van a decir, ah, pues, ¿a cuáles has ido? Pues, sí, he ido a algunos. He ido a algunas conferencias de esas, de motivación. Y cuando todo el mundo sale, ay, me siento fuerte, sano y feliz. Bueno, ok. Al final, la parte final de estas conferencias, ya cuando ya todo está muy relajado, y ahora sí, vamos a vacilar un poquito, ya viene la despedida y se piensa acercar. Todo el mundo, ay, de pie, una sobadita en la espalda a su compañero, al que está adelante o al que está atrás, o al que. X. Y recurren a estas canciones. Recurren, no sé si todavía tengo muchos años que no voy a una de esas y no tengo ganas de ir. No sé, ya no, hace mucho que no voy y créame que voy a intentar no hacerlo. Pero bueno, el punto es el siguiente. Para finalizar, no sé si todavía lo siguen haciendo, recurren al grupo pesado. A chillar otra parte, ojalá que te mueras. ¿Cuál otra? Hay un buen de las del grupo pesado que son muy recurrentes en este tipo de conferencias. Y esa que acabamos de escuchar es una de ellas. Que se llama, ¿cómo se llama? A chillar otra parte, ¿verdad? Del grupo pesado. Bueno, el punto es que ya arrancamos, ya iniciamos de su disco. Esta no la hemos puesto aquí en el programa. Puras de José Alfredo Jiménez. Bueno, Puras de José Alfredo se llama el disco del Corita González del año 1800 y tantos. A 1995. Esa canción se llama Con tu partida. Corita.
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Oigan, en ese momento son 3 de la tarde con 14 minutos. 3 de la tarde con 14 minutos. ¿Qué tenemos? Ah, tengo saludos para Dulcecito que anda vendiendo sus aguas. Ahí si se lo encuentra, cómprele, por favor. Bien fría el agua del cachondo. Allá en la ciudad de la X. ¿Ya les llovió? ¿Sí llovió allá en la ciudad de la X? Creo que sí. Creo que ya llovió también para aquel lado. Ellos son desde Venezuela, los Terrícolas. Miren, en los años 70, 80, esto era un lloradero. Romántica, se ponía la raza cuando escuchaba a los Terrícolas. Eso se llama Vivirás.

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1: Oigan, en este momento son 3 de la tarde con 21 minutos ya. 3 con 21. La tardecita se está nublando. Bueno, el cielo se está nublando. Tenemos una... hoy por la mañana tuvimos aquí en la capital Nayarita. No sé si en otros puntos de la ciudad, en el centro de la ciudad. Y estuvo, pues, lluvioso, ¿no? Nublado, había mucha neblina. De esa agüita que todos conocemos como agüita mojape. Esa agüita que no te deja mucho hacer gran cosa en la calle, no puedes entrar mucho en la calle, pero no moja y no deja tampoco. Ahorita ya por la tarde se está nublando, está nublándose bien. ¿Cuál es el pronóstico del tiempo que tenemos aquí para la capital nayarita? Una llovizna, sí, estamos a 22 grados centígrados, una sensación de lluvia. No hay lluvia, pero al parecer sí nos va a caer un poquito de agua, una llovizna leve, ya un ratito más. Entonces, si va a salir a la calle, llévese un paraguas, protéjase, ¿no? Zapato adecuado para andar a la calle, porque de repente salimos en esos días, por ejemplo, salimos a caminar un poco y de repente las banquetas no son muy seguras porque hay algunas personas que le ponen una especie de, hasta de vitropiso, le ponen a las banquetas en... Sí, oiga, le ponen vitropiso, mosaico, UX, y con la lluvia, con poquita humedad, se tornan muy resbalosos, demasiado. Y si usted trae zapato, que no sea de goma la suela, que sea de baqueta, o sea, algo así, uy, más todavía, más peligroso. Entonces hay que salir con muchísima precaución, cuidar todos esos puntos si va a salir a la calle, para evitar accidentes y no se ande mojando. ¡Vamos con más música! Ellos son Los Bríos, desde Argentina. La canción se llama De Muchas Cosas, de muchas, muchas. Tengo miedo.

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Ya en ese momento son 3 de la tarde con 39 minutos. 3:39. Estamos en el baúl de la mejor. Directamente desde el pueblo de brujos y brujas. Dicen, no me consta, pero dicen que hay brujos y brujas allá. San Pedro Lagunillas. De allá viene la banda Ráfaga.

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1: Oigan, en este momento faltan 15 minutos para las 4 de la tarde. Recuerden que a las 4 viene Márquele Pariente. Mientras tanto, nosotros continuamos con la música de la mejor. Esa es en el baúl. 3 minutos. Es la banda Machos.

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1: Oiga, en este momento faltan nada más 7 minutos. 7 minutos para que sean las 4 de la tarde. Ya nos vamos. Gracias por acompañarnos. Quédese con la programación de la mejor. Viene, márquele pariente en esos momentos. Bueno, viene la cápsula informativa, luego márquele pariente. Yo soy Rafael de Landa, ya me voy. Pero mañana estamos de regreso con todos ustedes. Mañana es el primer partido, ¿no? Mañana es el primer partido de nuestra selección. ¿Van a verlo? ¿A dónde? ¿Ya se pusieron de acuerdo para ir a verlo a algún lugar, juntarse en alguna casa, la botana, el convivio, la playera, hay que ponerse la playera y toda la onda, lo que tengamos para ver el primer partido de la Sele? Mientras tanto, nosotros ya nos vamos, oiga. Ah, el grupo Indio. La canción se llama ¿Por qué nos dijimos adiós? Hace poco que partió el vocalista, ¿verdad? Una voz emblemática. Ya se fue el vocalista del grupo Indio, pero dejó su música. Ya nos vamos, gracias, buena tarde.

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7: El exsecretario del CETUAN, Luis Manuel Hernández Escobedo, promovió un nuevo juicio de amparo contra el auto de vinculación a proceso dictado en su contra el pasado 24 de mayo. De acuerdo con Oscar Verdín Camacho, de Relatos de Nayarit, el amparo combate 3 aspectos. La vinculación a proceso, la negativa del juez a sobreseer la causa penal y la privación preventiva justificada. Hernández Escobedo es investigado por su probable intervención en los delitos de ejercicio indebido de funciones, tráfico de influencias y coalición de servicios públicos. El caso está relacionado con su proceso de jubilación en la Universidad Autónoma de Nayarit, cuando ya se encontraba suspendido por permanecer en prisión preventiva desde enero del 2021. La audiencia constitucional podría celebrarse durante la primera quincena de julio. Ante el inicio del Mundial y el incremento de reuniones familiares para seguir los encuentros deportivos, autoridades estatales hacen un llamado a las mujeres que puedan enfrentar situaciones de violencia a utilizar las líneas de emergencia disponibles. Habla Margarita Morán, directora general del INMUNAI.
8: La recomendación principal es marquen al 911, marquen el 079, cualquiera de los dos números, inmediatamente nos están canalizando, porque en el 911, en el C5, tenemos 2 telefonistas, todos los días, que la llamada que entra de violencia le ofrecen los servicios en ese momento del INMUNAI, y la usuaria dice si los quiere, en ese rato le canalizan la llamada. Entonces hay una rapidez en este momento mucho más fluida, nos vamos a articular para estar pues en comunicación 24/7, siempre estamos, pero en este mes que vamos a tener toda esta efervescencia futbolera y que además se presta para tomar un poco, pues estar al pendiente, ¿verdad? Y que ella sepa.
7: Reportó para Noticias por la Radio, Ariana Olvera.
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10: Tocaron dos caballos grandes.
11: Y en todas las oficinas.
10: ¿Sí? Inglaterra y Croacia.
11: ¡Ándale!
10: ¡Vamos con todo!
11: Díganos al 311-496-6094. ¿Quién le tocó en la quiniela a usted para este gran torneo futbolístico 2026?
10: ¿No? 2026. 2026. Y recuerde, pues, por cuestiones de los altos
11: sí,
10: mandos
11: no
10: de, la, de la pelota.
11: Ahora sí.
10: De los altos mandos de la pelota. No podemos decir varias cosas, así que vamos a decir como verano futbolero, fiebre futbolera, pasión pambolera.
11: O sea, usted, pero usted va a entender de qué estamos hablando, ¿no? Sí, o sea, no va a haber otro evento más relevante del
10: sí. Sí, o sea, no vamos a hablar de la Liga MX ni la Eurocopa.
11: No.
10: Vamos a hablar de...
11: Exactamente.
10: El torneo de torneos.
11: Exactamente. ¿Y tú cómo te sientes?
10: Yo me siento nervioso.
11: ¿Cómo se sienten?
10: Parece que voy a jugar mañana yo.
11: Producción, ¿cómo se sienten?
10: Ahí te va y lo voy a decir en vivo.
11: ¿Qué?
10: México llega a cuartos contra Inglaterra, elimina Inglaterra y en semis nos vemos.
11: No te andes,
10: ahí te va.
11: No te andes pasando de un capítulo de los Simpsons ahí nomás que salió hace 30 años que iba a ganar México.
10: Pero se va a agarrar contra Portugal, seguro.
11: Dicen las malas lenguas. Entonces también vamos a ir a... Ah, es que, José, antes de que empiece este gran evento, vamos a eso, vamos a decir nuestro pronóstico para el mundo. Para el torneo de verano.
10: A ver, pero tú dime, tú ¿cuál es tu gallo? ¿Cuál va a ser la selección sorpresa? Y tu jugador mexicano sorpresa. Pero antes de eso, para que lo vayas pensando, sí. Nos vamos a ir con el artista de la semana, con una rola que se llama Inolvidable Amor, de Banda Estrella de Sinaloa, de Germán Lizárraga. ¡Y márquele, pariente!
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1: Regresamos a Márquele Pariente, 4:08 en la capital nayarita. Recordarle que está nublado, agarre un paraguas porque si no se moja.
2: Sí, exacto.
1: Y aquí con nosotros el orgullo de Camichín, la que sabe que Camichín es y será el pueblo oriundo de Nayarit.
3: Eso.
1: Arely Arroyo.
2: ¡Bravo!
4: Siempre me sorprendes con la presentación, con todo lo que se te ocurre.
1: Sí, me ocurren bastantes cosas, mi cerebro no sé cómo corre tanto. La pregunta antes de empezar con el debate.
2: ¿Qué?
1: País que gana.
2: Ay,
1: país sorpresa y jugador favorito mexicano.
2: A ver, yo digo que país que gana va a ganar el torneo futbolístico. ¿Va a ganarlo? Uy, no sé, güey. Es que yo no sé esa vez. Yo digo que, óntale Mbappé.
1: Francia.
2: Va a ganar Francia, güey.
1: ¿País sorpresa?
2: El país sorpresa que va a dar mucho de qué hablar va a ser México.
1: México,
2: va a ser
1: me gusta.
2: México.
1: ¿Y tu jugador mexicano favorito?
2: Mi jugador mexicano favorito es la Hormiga González.
1: La Hormiga González.
2: Sí.
1: ¡En exclusiva! La NASA se quiere acostar con la Hormiga González.
2: ¡Ay, José, fue el que me dijo que dijera ese! Señora, la neta, yo no tengo ni idea quién es la Hormiga González. Yo no sé quién es la Hormiga González.
4: Yo le voy a México.
2: A mí me gusta mucho.
4: Quiero que gane México.
1: ¿Quieres que gane México?
4: Yo
1: ¿crees
4: sí.
1: que en México va a ganar?
4: No creo.
2: Cosas chingonas.
4: Lo dudo, pero espero que gane.
1: ¿Y tu jugador favorito?
4: Ay, es que el otro día estaba viendo al Ochoa, se puso bien guapísimo.
1: ¡En exclusiva! ¡A Arely le gustan los viejitos!
4: ¿Cuál viejito?
2: Ochoa cero está viejo, güey.
1: 41 años tiene.
4: Ay, imagínate, Braulio, entonces
2: pero
4: ¿cómo es más grande?
1: Los de producción tienen 15, tienen 25 y le trae la rodilla. Sí. Mira, para mí ahí te va quien gana.
2: ¿Quién?
1: Portugal gana, la sorpresa va a ser Marruecos otra vez.
2: Ándale.
1: Y mi jugador es el tal Arangel.
4: No sé
2: quién.
1: Santa Virgen
2: del altar.
4: No sé quién sea.
2: Exactamente, pero bueno, usted díganos al 312-496-6094. ¿Quién piensa usted que va a ganar este torneo futbolístico que no podemos mencionar porque nos demandan? Díganos al 312-496-6094. ¿Quién piensa que os va a ganar? ¿Y quién es su jugador favorito de la Liga Mexicana también? Bueno. Arely, yo ya te dije ahorita entrando al aire de qué quiero que sea el debate grupero.
4: Y de eso.
1: ¿Le damos? ¿Le damos?
2: ¡A huevo! ¡A huevo! ¡Empecemos!
1: A yema de gallina, muy bien.
2: Exactamente.
4: Es que no habíamos tocado ese tema.
1: A producto de gallina.
4: Y está como que todavía calientón.
2: ¡Macizo!
1: Más caliente que muchacho de prepa.
2: Anda machín, anda.
4: Imagínate, machín, eso es mucho.
1: Eso es mucho.
2: No, pues, no, sí, anda machín. Pues hace poquito, hace unas horas, ¿no? También publicaron otra cosa.
4: No he visto.
2: Se me hace que sí.
1: Pero bueno. A ver, ¿de qué va a ser?
4: A ver. Después de toda esta polémica con los capibaras, ¿ustedes quién creen que haya tenido razón? ¿El Coyote o Churizarraga?
2: ¡Uy! ¡La madre, ahora sí! ¡Ahora sí, José! ¡Vamos a ver!
1: ¡Ay! Mira, bueno, te dejo a ti primero.
2: ¡La neta, güey! ¡Uy, es que sí está bien fuerte! A ver, para los que no saben, vamos diciendo lo que pasó, lo del debate europeo. Para los que no saben, los capibaras tour, el Coyote no pudo entrar a Estados Unidos por cuestiones migratorias y le dijeron a Julio Preciado, le pagaron $60,000 a Julio Preciado por evento, ¿no?
1: Más sí. o menos lo que ganamos aquí.
4: Para que supliera, bueno, no para que supliera, ¿Supción? Porque al final de cuentas también estuvo el Coyote.
1: Es lo que Márquele Pariente mueve en una hora. Soye.
2: Bueno,
4: lo que gana uno.
2: Pues le pagaron a Julio Preciado $60,000 por evento para que supliera básicamente a al Coyote con Chuy Lizárraga en este tour por Estados Unidos. Lo que sucedió en la fecha de que se presentaron en el Toyota Arena en Ontario, pasó que estaba cantando Julio Preciado y entra a vía Zoom, vía videollamada
4: vía
2: al escenario,
4: remoto.
2: El Coyote y interrumpe el Coyote
4: Preciado.
2: A Julio Preciado mientras cantan. Esto provoca que Julio Preciado y Chuy Lizárraga se enojen demasiado, se retiran del escenario, suben, inventan mothers y ahora sí que empieza la tormenta.
1: Pero mira, ahí te va algo bien importante.
4: Empieza el pleito.
1: Dicen ellos, la raza de esa edad, que nuestra generación es la de cristal. Nomás los interrumpe un poquito y ve todo el desmadre que están haciendo.
2: Eso te iba a decir.
4: Ay, pero ¿quién no se va a enojar si te interrumpe?
1: No, pero es que...
2: Es que no manches, la neta, el vato estaba platicando. No, ni siquiera lo interrumpieron cantando. O sea, estaba... Llegó un punto de
4: no,
2: que...
4: No, pero ya estaba cantando.
1: Sí, pero a lo que...
4: Ya, Julio ya estaba cantando.
1: ¿Cómo va la pregunta? Arrócamela de nuevo, mira.
4: ¿Quién tiene razón? ¿El Coyote o Chuy Lizárraga?
1: Mira, es que
4: acerca de toda esta polémica.
1: Mira, fíjate, para mí... Hubiera sido una falta de respeto si el Coyote hubiera estado en vivo y está viendo que está cantando y se mete. pero el vato estaba en Zoom.
2: Eso es lo que te digo yo.
1: Cuando
2: wey.
1: Tú estás en Zoom, a veces no sabes ni qué está pasando del otro lado, pero te dicen, ya, ya, ya, ya. Pues te metes.
4: Es que también fallan las cosas. Fallan pero las cosas. También, como dijo el coyote, se le invirtió. O sea, no nada más así porque sí. Ajá. Entonces también es dinero que se le metió. Que le metió su representante, que es Chuy Tirado.
2: Exacto.
4: Entonces también hay que ponernos como en esa parte, ¿no?
2: ¿Crees? No, pero la neta lo que sucedió y es lo que dice José. A ver, cuando uno está como ahorita, aquí nosotros estamos enfrente de la cámara, nosotros no tenemos ni idea lo que Don Braulio nos está, lo que le están diciendo por el chícharo. O sea, a él le pueden decir, ya se terminó el márquele, y él no nos dice y seguimos hablando y hablando y nosotros no nos damos
4: O a veces
2: cuenta.
4: Ni siquiera lo escuchamos aunque lo tengamos aquí enfrente. Ahora imagínate.
1: Ahora imagínate.
2: Entonces, el coyote pues nomás estaba existiendo, la banda nomás estaba existiendo y fue Jesús Tirado el que decidió. Sobres empieza.
1: Es que mira, ese es el asunto. Yo creo que el coyote su única función fue decir, voy y canto, ¿no?
2: Sí, claro.
1: No fue, voy y perjudico, voy para que sepa que soy mejor que él. Simplemente vas, entro y lo que voy a hacer entrando es cantar.
2: No, entonces, y aparte lo interrumpió con una rola muy fuerte. Laurita Garza, güey. O sea, pero la raza no se puede callar.
1: La raza no se puede callar. Pero yo también siento que Julio Preciado, en este caso, se vio muy de que... O sea, no fue tanto la acción. Yo siento que fue un golpe al ego. Son tres egos artísticos muy diferentes. Porque los tres son cantantes de élite, pero... El ego lo tienes muy frágil.
2: Simón. Uh-huh. Pero bueno, usted díganos al 311-496-6094 qué opina de esta gran polémica de los Capibaras Tour entre Julio Preciado, Chuy Lizárraga y El Coyote. Díganos que usted qué opina, quién tiene la razón al 311-496-6094. Y nos vamos un corte en lo que usted nos escribe. No se despegue. Seguimos en el debate grupero.
1: No se despegue, no se despegue.
2: Bravo.
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0: los que no saben, lo que ya hizo más grande este pedo fue que Chuy Lizarraga se puso a mentar madres desde el escenario en Ontario de... Y Julio Preciado igual de... Jesús Tirado, o sea, ya son cosas.
1: Oye,
0: más
1: pero fortonas. Es que ese es el asunto que yo... O sea, como bien dicen por ahí, ¿no? Si el morrillo que va empezando no lo hace, ¿por qué tú ya que estás verjoletón lo haces?
0: Exacto.
2: Eso sí quedaron mal.
1: Es que quedaron mal por lo siguiente. Yo creo que las nuevas generaciones los ven a ellos como ejemplo del regional. Tenemos que, y si ven que el ejemplo está tirando al manager, exacto, no se te haga raro que un vato de tumbado que va empezando o cualquier otro empiece a hacer lo mismo.
0: Eso es verdad. Pero, a ver, ahora sí vamos hablando. ¿Por qué creen ustedes que Jesús Tirado dio la indicación de que cantara Laurita Garza el Coyote cuando estaba cantando?
1: Es que recuerda que también hay equivocaciones y todo está en vivo. Ha pasado inclusive cuando tuvimos lo de La Mejor Madre, uh-huh, hubo situaciones, era un evento chiquitito. Exacto. Ahora imagínate en un monstruo como lo que hicieron ellos.
0: Pero crees que, o sea, sí, pero la neta, ¿crees que haya sido accidental?
2: Es que no.
0: Porque el vato nunca salió a pedir disculpas.
2: Es que no se sabe. De hecho, yo, el video que subió el Coyote, yo lo vi en su Facebook, pero yo después ya lo busqué y yo ya no lo encontré con él.
0: Lo borró.
2: Pero en su Instagram sí lo tiene.
1: Recordarles algo muy importante. Las generaciones son muy, muy, muy importantes para esta respuesta. La gente de la edad de ellos es gente impulsiva.
0: Tienes un pinche...
1: La raza es impulsiva a esa edad. O sea, la gente de su edad es de que, primero pego y luego pregunto.
0: Ándale.
1: Entonces ya se les bajaron los humos a los tres y ahora sí, compadre, disculpe por lo que le dije. Ya cuando hicieron todo el revoltijo.
0: Justamente.
2: No, y luego yo también creo que se enojaron ellos porque el Coyote también por ahí mentó, pero él dijo que no necesariamente fue a ellos.
0: Sí, exacto.
2: Que fue a uno de sus músicos porque pues no estaban quietos, pues estaban jugando. Pero pues obviamente se malinterpretó. O sea, fue una confusión y Chuy y Julio pensaron que era para ellos, pero no. Él salió a desmentirlo. Sí,
1: pero volvemos a lo mismo, o sea, esa generación de la raza de la edad de estos tres cantantes es gente que rápido le calientas la cabeza, no preguntan
0: y
1: se avientan.
0: Y
1: si uno dice, no, que la tuya, no, que la tuya tres veces, empiezan a...
0: No, y la neta sí tiene mucho que ver, güey, que sean Don Julio Preciado, Don Coyote y Don Chuy.
1: Chuy.
2: Que son tres leyendas.
0: ¿Cómo vas a interrumpir a Julio Preciado mientras está cantando? Así le hayas pagado $60,000. Así lo agarró Julio Preciado.
1: Sí, o sea, es este ego que yo creo que los managers o la gente que está detrás de ellos tiene que siempre andar tutoreando, ¿no? Porque, o sea, obviamente los tres juntos hacen un sold out de donde quiera. Pero estarlos meneando, oye, tú aquí, tú acá, tú 15 minutos, tú 20. ¿Él por qué 15 siguió 20?
0: Exactamente.
1: Es como de...
0: Sí.
2: O simplemente una canción cada uno y que respetaran los tiempos, pues.
1: Pero ahí te va, hay muchísimos artistas, no lo digo que sean estos tres viejones, pero muchos artistas que dicen, a ver, ¿por qué su canción dura 2:50 y la mía 1:30?
0: La neta,
2: Julio Preciado
0: es un señor así, güey. Don Julio no es la primera vez que tiene polémicas de ser un hombre... ¡Que explota!
2: O sea, si yo le contara...
0: Porque el hombre le cantó el tiro a Jesús Tirado, güey. Él ya, eso sí, yo creo que... Y dudo que esa cantada de Julio Preciado de decirle, oye, Jesús Tirado, y donde te topo, pues sobres, yo no me lo pego contigo. Yo creo que no se va a ir,
2: güey. No, y justo, la gira Los Capibaras empezó en uno de los ranchos de Chuy Tirado.
0: Santa
2: Virgen. Sí, cuando grabaron con Mazatlán. La vida de rancho, ahí empezó.
0: ¡Manches, que ahí empezó el Capibaras por el
2: Mazatlán! Sí, por el Mazatlán.
0: ¡Órale! Pues bueno, ahorita seguimos con el grupo, con el debate grupero, mi querida Nelly. Muchas gracias.
1: Muchísimas gracias por estar aquí.
2: Gracias a ustedes.
1: Camichín está orgulloso de ti. Sí. Y también Grupo Frontera.
2: Les mando un saludo a todos.
1: Un saludo para todo Camichín. Y también Grupo Frontera y Maluma te hicieron una canción. A ver, ¿por qué será? ¡Y márquele, pariente! Exacto.

0: Vamos a Marquele Pariente 4 con 28 minutos en la capital Nayarita. Exacto. Y tú fuiste a verlos, tú los oliste, tú los viste, tú los
1: huelen
0: escuchaste.
1: A, fíjate que huelen a Sauvage. Jorge Medina huele a Sauvage de Dior.
0: ¿Y Josie Gwynn?
1: Josie huele a uno más caro, güey.
0: Más
1: no sé
0: caro,
1: cuál,
0: fíjate.
1: Pero
0: que
1: huele a uno más caro. La vez de Guadalajara me tocó olerlos ya muy bien, no sé.
0: Yo sentiría que uno huele a Fraiche y.
1: No, güey.
0: Y el
1: sí
0: otro
1: huelen
0: como
1: a
0: pizza pepperoni.
1: No, güey, sí huelen a carísimo, güey.
0: Carísimo. Sí, sí, viejo caro.
1: Te impone.
0: Viejo caro.
1: Te impone. Pero vámonos con Aprendí la Lección de Jorge Medina y Josie Gwynn.
0: Y márquele, pariente.

0: Regresamos a Márquele Pariente.
1: ¿Quién sería don Jorge Medina, no, José? Al lado de dos muchachas guapas, sonriendo.
0: Sonriendo.
1: A tus 45.
0: 45 años, ya viviste todo lo que tenías que vivir.
1: Ya te quemo TV Notas, ya.
0: Ya estás más quemado que nada.
1: Ya te toca descansar.
0: Ya.
1: Ya te toca descansar.
0: Ya te peleaste con la Arrolladora.
1: Ya te peleaste con don René Camacho.
0: Don René Camacho.
1: Ya.
0: Te quemo el TV Notas.
1: Te quemo TV Notas.
0: El vato con el que tenías pleito casado, ya es tu compa, con José Cuen.
1: Traes la gira más vendida de México.
0: Tocaste fondo porque no llenaste en algún momento, y siempre me gusta decirlo, y no por hacerlo sentir mal, sino porque es una historia de superación. ¿No llenaste la unidad deportiva de Jala un día?
1: Un día no llenó la unidad deportiva de Jala.
0: Y otro día llena 3 veces el auditorio de Amado Nervo.
1: Amado Nervo, no, deja tú. Llena el Estadio Azteca en su primera presentación.
0: Llena el Auditorio Nacional también, pero
1: wey, es que...
0: pero la espinita va a ser sí. En la unidad deportiva de Jala.
1: Exactamente. Y te lo juro que yo creo que a don Jorge Medina no se le olvida, güey.
0: Bueno, hijo de...
1: Porque la neta, el vato, eso te iba a decir, en el concierto, ellos dicen que conocen todo México. Ellos dicen, yo conozco todo.
0: Pero no dicen de Jala.
1: Ellos van mucho a Ruiz, güey. Don Jorge Medina conoce mucha raza en Ruiz y en Tanteo.
0: Es que es lo que yo te digo, muchos...
1: Digo, ¿a qué habrá ido don Jorge? ¿Cómo llegó don Jorge Medina a Ruiz?
0: Ahí te va por qué. Ahí te va por qué. Como en el fútbol, ya ves que cada visor de fútbol sabe en qué estados hay mejores futbolistas.
1: Mm-hmm.
0: No, pues que me voy a Guadalajara, en esta cancha hay muchísimo buen jugador y me voy a sentar ahí. En Nayarit es famoso por tener buenos músicos.
1: Hey.
0: Entonces los artistas como ellos van y se sientan a escucharlos.
1: Ah,
0: oye, dale. Me dijeron que hay un clarinetista de Ruiz. Voy a Ruiz a escucharlo.
1: ¡La madre! ¡Órale! O sea, así van fichando,
0: van
1: raza.
0: Van fichando, wey. Van fichando.
1: ¡Órale! Sí. ¡Qué chido!
0: Y Santiago Escuintla, lo que es Santiago, Ruiz, Acaponeta, Tecuala, son municipios de aquí de Nayarit que realmente tienen muchísimo músico.
1: De qué clarinete.
0: Pero son músicos que son de oído, o sea, son morros
1: sí,
0: que... Toma, y tú empiezas a tocar y él por el oído ve que está tocando bien o mal.
1: Dale, güey. No, la neta, qué chido. Pero eso sí me di cuenta, dije, ¿por qué conoce gente ya don Jorge Medina? Que, o sea, en el escenario está diciendo que saludos a este compadre que tengo allá y así, ¿no? Qué loco.
0: Sí.
1: Pero... Ah, no, y ellos también dicen de que, por ejemplo, lo que te quería decir es de que dicen, en Santiago, muy buen esto, si vas a esta tienda. Ellos dicen, aquí en Santiago hay una tienda así, que venden esto y ahí puedes comprar esto.
0: Sí, es lo mágico de Nayarit, que te encuentras un famoso en cada esquina.
1: ¡Ah! ¡Uy, sí, machín! Pero vámonos con lo intentamos, Espinoza Paz.
0: ¡Y márquele, pariente! A ver.
2: Corazón.

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4: ¿Qué le dice?
5: Ha sido tú.
4: Bien, ahí tengo un chiste. Está larguito, pero tienes que verlo bien, ¿eh? Llega una niña con su mamá un lunes. ¿Qué vamos a comer, mamá? ¿Hamburguesas?
5: Espérate, antes de que diga tu chiste. Les encargo, de favor, a producción, que no me interrumpan al niño. Déjenlo que diga.
4: Gracias.
5: El chiste.
4: Gracias.
5: Sin interrupciones.
4: Es más, si no vas a poner
5: en
4: eso.
5: En redes sociales se nos desanima la gente cuando escuchan los ruidos. De
4: si me vuelves a poner eso, producción, voy ahorita a la cabina, a ti el de audio y te parto. Ya sabes.
5: A usted no, don Rafa. A Alan.
4: Ahí les va a mirar de cuenta que está un vato y dice: no, mamá.
5: ¡Ya!
4: Haz de cuenta que llega un vato y le dice, no, un niño: mamá, mamá, ¿qué vamos a comer hoy el lunes? Lunes, hamburguesas. ¡Hamburguesas! ¡Hamburguesas! El martes, ¿verdad? Mamá, mamá, ¿qué vamos a comer? ¡Hamburguesas! ¡Hamburguesas! ¡Hamburguesas! El miércoles igual: ¿qué vamos a comer? ¡Hamburguesas! ¡Hamburguesas! ¡Hamburguesas! ¿Qué vamos a comer el jueves? ¡Hamburguesas! ¡Hamburguesas! ¡Hamburguesas! ¿Y el viernes, mamá? ¡Hamburguesas! ¡Hamburguesas! ¿Y el sábado? ¡Hamburguesas! Hamburguesas, hamburguesas. ¿Y el domingo? Hamburguesas.
5: ¡Válgame Dios!
4: Hamburguesas, hamburguesas. ¿Y el lunes? Hamburguesas, hamburguesas, hamburguesas.
5: ¡Ah! Oye, ¿tú sabes cómo se llama el papá de Godzilla?
4: ¿Cómo?
5: Gonzalo.
4: ¿Qué pedo? ¿Qué pedo? Está mal, ¿no?
5: ¿Qué? ¿No? Gonzalo.
4: Ahí te va un chiste mundialista.
5: Ándale.
4: Ahí te vas de cuenta que está México, ¿no? ¿Ya te lo he contado?
5: No sé.
4: Pero creo que ahora quiero que lo saques en las redes. Porque
5: ok, lo vamos a sacar en redes.
4: México se enfrenta contra Alemania.
5: Sí.
4: Y al primer portero le meten 3 goles. Y se desmaya el portero de pues que está frustrado. Se desmaya y se lo sacan en camilla y meten a otro portero, meten a Memo Ochoa. Memo Ochoa, ponte a porteriar. Ahí va Memo Ochoa, porterea. El otro portero se levanta después de que termina el partido y ve a Memo Ochoa todo pues lleno de pasto, tierra, porque porterió. ¿Cómo quedó? Carnal, empatamos. Empatamos a Alemania. Ah, no, no, no, empatamos tú y yo. A mí también me metieron 3.
5: ¡Casa sola! ¡Casa sola!
4: ¿Vuelves a poner eso, chamaco, hijo de Lule? Voy por ti. Sé dónde vives.
5: Mándanos mensaje al 312-496-6094. Hace cotorreo de márquenle, parientes, miércoles aquí con nosotros. Y vámonos con... ¿Con qué, José?
4: Cristian Castro, con una canción que va a
5: ser... ¿Si nos vamos o no?
4: Mundo, que todo mundo se sienta en los 90, ¿sí? Los 80. Yo quería de Cristian Castro. Y márquele, pariente.
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0: Regresamos a Márquele Pariente. Y este hombre que vamos a escuchar en un momento va a estar el 28 de agosto.
1: Va a estar el 28 de agosto aquí en el Expo Auditorio. Madu Nervo, señora ama de casa. Ahora sí, agárrese de sus sillas si todavía no lo sabe. Así agárrese es. De sus sillas. Siéntese si está parado.
0: Maldito cigarro.
1: Maldita droga. Porque José, ¿quién viene este 28 de agosto a el Expo a Madu Nervo?
0: Es Edén Muñoz, chiquitita. Señores, al expositorio Amado Nervo el 28 de agosto de este mismo año. Ya es confirmado hasta por él mismo en Instagram.
1: Exactamente.
0: Ya dijo que sí es cierto.
1: Y si es cierto, te pica y nos vemos.
0: Ayer yo lo vi a las 11 de la noche y dije, no, esto es fake. Dije, esto es fake. Pero no es así. Y nos vamos a ir directamente con una rola que yo creo que va a tocar ese día. Lejos estamos mejor de Edén Muñoz.
1: Y Márquez.

0: Eso. Quedan... Lejos estamos mejor, Luis José.
1: Sí.
0: Susana
1: sí.
0: Distancia.
1: Susana Distancia.
0: No, la neta, qué emoción, güey. Qué emoción. La neta fue una noticia.
1: Lo que padre. Sea de cada quien el
0: lo
1: hecho.
0: Lo que sea de cada quien.
1: Mira, es que esto es lo interesante de que vengan artistas y que la gente sí vaya a verlos.
0: Sí.
1: Otros artistas se animan a venir.
0: Ándale, justo.
1: Entre ellos se hablan.
0: Ándale.
1: Yo creo que el Buki, sí. Hermanito, está bueno Nayarit.
0: Ah, no, sí, no, la neta sí agarran esas rachitas. Por ejemplo, cuando viene Julián, de ahí viene Alfredito, de ahí viene Los Recoditos, de ahí viene el Jackie, de ahí viene el Flaco. Eso está chido, güey.
1: Sí, mira, porque al principio de año tuvimos a la Arrolladora.
0: Sí.
1: Después tuvimos al Buki.
0: De ahí tuvimos Buki. Después. Ya, se paró la Arrolladora al tiempo. Viene
1: el tiempo, viene el Buki. El Buki hizo una buena... ¿Qué? Ah, ese es cierto, la Lupita de TikTok que dijo que era ranchito.
0: Está dentro de Estados Unidos.
1: Que estamos dentro de Estados
0: mentido.
1: Unidos. Voy a Tepi.
0: Está en Estados Unidos.
1: ¿Un ranchito? ¿A Ñañarí?
0: Más metido, le hace. Está en Estados Unidos.
1: ¿Eh?
0: Más metido, le hace.
1: No, ella ya dijo, tengo visa.
0: Ey, tiene visa, justamente.
1: De la novia de Alan Campos y Checho Maldonado no van a estar hablando.
0: Van a poner, pero bueno. Oye, José, está chido eso que estamos diciendo. Viene Jorge y ahora viene Eden Muñoz.
1: Sí, o sea, es lo que te digo. Al final de cuentas, también los empresarios que traen a estos tipos de artistas tienen que ver que es el estado más rentable.
0: Sí.
1: Muchísima gente dice, ay, ¿por qué en Guadalajara cada fin de semana hay evento? Porque en Guadalajara hay mucha gente que paga por ese evento.
0: Porque en Guadalajara hay gente que puede ir todos los fines de semana.
1: Porque hay muchísima raza.
0: Sí, aparte, güey.
1: Y aquí, por ejemplo, la verdad, si nos ponen cada fin de semana...
0: Vamos a ir los mismos 10 borrachos.
1: De los mismos 10 borrachos.
0: Vamos
1: y le vamos a decir un día, oye, carnal, no tienes como doble pase, ya vine dos veces.
0: Una suscripción.
1: No te pares de lata. Porfa.
0: Sí. ¿Tú qué canción quieres cantar ahí?
1: Yo
0: ¿tú la... qué eres el más amante que sabemos aquí?
1: Yo creo que me iría por la de ¿Cómo te fue sin mí?
0: ¡Da la madre, güey!
1: Rolón, ¿eh?
0: ¡Órale! Fuerte, fuerte. Pues bueno, yo también yo quiero ir a cantar la de... Ay, yo la neta gano la anda perdió China.
1: Yo, me gustaría, pero ya ves con la restricción de los corridos.
0: Ay, sí es cierto. ¡Uy! Y a ver ¿sí? ¿Qué onda?
1: ¿Sí? Ah, nos vamos de cotorreo un ratito.
0: ¿Cómo?
1: No nos vamos a ir con canciones, nos vamos a ir a cotorrear.
0: Ah, ok.
1: Mira, es que lo que yo te decía, yo también a mí me gustaría Javier de los Llanos.
0: Gano, la anda perdió China, así la canta, güey.
1: A la mitad. Porque Javier de
0: los
1: Javier
0: no
1: de
0: los canta la parte. A mí nadie, no, sí es cierto. No
1: Javier de los Llanos la cantó una vez y no lo multaron.
0: ¿Aquí?
1: No, en otro estado.
0: No manches. ¿Javier?
1: Javier de los Llanos.
0: Y fíjate que no es una rola bélica.
1: No, pero el nombre, pues, viene de una historia.
0: Sí. ¡Ay, chale!
1: ¿Chale es buena?
0: ¡Chale!
1: ¡Chale es buena!
0: ¡Chale! La de las SS a mí me gusta mucho.
1: De hecho, hay una nueva que sacó que se llama Me gustaba más mi yo de antes.
0: Órale.
1: Una rola que dice, me gustaba más ni yo de antes, aquel que no sobrepensaba.
0: Es que eso te iba a decir también, porque ahorita el Edén ya es un señor, güey. Es un señor papá de familia. Antes era la vida de la fiesta.
1: De hecho, Edén Muñoz ya ha cambiado y transformó su estilo. Ya hace como canciones más reflexivas. Más
0: de amor, de paz, de salud mental.
1: De hecho, le hizo una rola a sus hijos.
0: ¿Ah?
1: Se llama mi momento favorito, mi persona favorita.
0: Órale. No, y también la de... Simplemente gracias.
1: Simplemente es un rolón.
0: Un rolón.
1: Es un rolón, simplemente gracias.
0: Pero pues la neta, yo creo que la raza sí está muy emocionada de ir a ver ahí a Edén Muñoz. Pues faltan. Asegúramelo de vida, carnal.
1: Asegúramelo de vida.
0: Pero aquí Luis José ya compró sus boletos.
1: Yo ya tengo los boletos, por si me ven por ahí, me saludan. Porque yo voy en modo fan.
0: Exactamente.
1: NASA, nos vamos directamente ya porque se nos acabó el tiempo.
0: Exactamente. Muchísimas gracias por haber estado este bonito día aquí con nosotros. Marca el pendiente, ya se va a salir de mañana de 4 a 5. Nos vemos por la 99.3 FM y 8 en el TV. Síganos en nuestras redes sociales. @ marca el pendiente. Algo que le quieras decir, algo, mi querido José.
1: Nos vamos directamente con ninguna canción porque nos quedamos cotorreando.
0: Exacto.
1: Y marca el pendiente.
0: ¡Ánimo! ¡Bye bye!
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2: 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Son las 5 en punto.